0: Es la hora. 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
1: 20 horas, 30 minutos.
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1: Esta es una de las muchas historias que suceden conmigo. 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
1: 20:59.
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3: La felicidad, Mónica.
4: Gracias.
3: En salud.
4: Gracias.
3: Que los cumplas feliz.
4: Gracias. ¿Se sirve más torta?
3: Excelente idea. Dame otro pedazo, Mónica.
4: Botón. Dígale usted, doctor. ¿No cree que mi marido va a reventar? Dime, Henry, ¿cuánto estás pesando?
3: Ah, no lo sé. 85, tal vez 90.
4: Y ni siquiera le da vergüenza decirlo.
3: Bueno, yo me siento bien y eso basta.
5: Ahí está la equivocación, mi amigo. Como diría mi distinguido colega el doctor Nockett, las personas que están bien...
3: Son enfermos que lo ignoran, ya lo sé. Ya lo sé, doctor Moore. Pero es preferible dar envidia que piedad.
4: En serio, Henry, comes demasiado. Eso
3: fue... Va. Todos tenemos que morirnos un día u otro, caramba. ¿Tú no lo crees así, hermano?
6: Con semejante razonamiento se va muy lejos.
4: Sí, se va a la fosa, como cualquiera.
7: Bueno, pero lo esencial es ir lo más tarde posible.
6: ¿Saben? El tema no es muy adecuado para una fiesta. No es nada de agradable hablar sobre la muerte en una fiesta de cumpleaños. Mejor es que hagamos otro brindis. Por mi encantadora esposa.
4: Así se habla muy bien, David.
3: Y le cantaremos un cumpleaños feliz. ¿Qué les parece?
8: ¡Vamos!

0: Mónica. Escribe Iván Romo. La alegría reinaba en casa de los Flanders. Mónica, la encantadora y jovial dueña de casa, estaba de cumpleaños y un grupo de amistades se había reunido alrededor de la mesa aquella noche para celebrar tal acontecimiento.
1: ¡Cumpleaños feliz! ¡Cumpleaños! ¡Vamos, vamos, vamos!
2: Si volvemos a empezar, serán dos veces, y dos veces 32, son 64.
3: Gracias por tu encantadora galantería.
2: Pero, querida, no es ninguna deshonra tener 32 años.
4: Y sobre todo que no parece que los tenga usted.
3: Oh, gracias, doctor Moore. Es usted un verdadero caballero.
4: No es verdad, David, que solo aparenta 31 y medio.
3: Llaman a la puerta. ¿Quién podrá ser esta hora?
5: Pero seguramente el agente 007.
3: A lo mejor confundo.
5: Que se ha equivocado de dirección.
2: Vaya, y sin paciencia. Voy a ver quién es. No se dio ni copo durante mi ausencia, ¿eh?
5: Ay, bueno, mientras tanto, yo voy a beber, pero agua. Tengo que reconocer que estoy bastante bien del estómago, pero de todos modos voy a tomar una tableta por precaución.

0: unos 30 años, correctamente vestido, pero sin refinamiento. La corbata anudada, muy corta, le sobresalía por debajo de una bufanda gris claro que le cubría toda la parte baja de la cara y le colgaba por la espalda. Se quitó la bufanda dejando al descubierto las mandíbulas mal afeitadas y en la inferior de las cuales se distinguía claramente una cicatriz.
1: ¿Puedo sentarme?
2: Sí, cómo no. Hágalo usted.
1: Me he andado mucho y estoy bastante cansado.
3: Le ruego, por favor, que nos diga inmediatamente el motivo de su visita. Tengo la impresión de que usted se ha equivocado de dirección.
1: No, he buscado. Y además me he dejado guiar. Cuando he visto su casa, he comprendido que había seguido el buen camino.
3: Bien. ¿Con quién tengo el honor?
1: Mi nombre no le dirá nada. No tengo ningún motivo para ocultarme. Ni para ocultar mi nombre. Me llamo Raymond. Raymond Keller.
3: Encantado. Yo Flanders. David Flanders. ¿Es a mí a quien desea ver?
1: Ignoraba su nombre. ¿Esta villa es suya?
3: Ah, por favor, se lo ruego, señor. ¿Cómo puede ver? Estoy cenando con mis invitados.
1: ¿Puedo hablar libremente delante de ellos?
3: Terminemos de una vez, ¿quiere?
1: ¿Terminar? Qué raro suena esa expresión en su boca.
4: Y yo podría explicarle que mi auto se ha descompuesto en la carretera.
3: ¿Así? Por eso usted no tiene por qué preocuparse. Le doy un galón de gasolina y listo.
1: Pero no he dicho eso. Quise decir que hubiese podido elegir eso como pretexto.
3: No le comprendo.
5: Yo sí le he comprendido. Déjame hablar a mí, David. El señor Keller, si es que se llama así, aunque lo dudo.
1: Usted es el hermano mayor del señor, ¿verdad?
5: Sí. Vaya, es usted buen fisonomista. Eso debe servirle mucho en su trabajo. Pero permita que le advierta. Nosotros no queremos mezclarnos en sus cuentos, ni de lejos ni de cerca. Continúe su camino y déjenos cenar tranquilamente. ¿Comprendido?
2: Pero, Henry, ¿qué te sucede?
5: Shirley, querida, es que no comprendes. Ese tipo tiene la policía pisándole los talones y busca dónde esconderse. Y tal vez también quiera dinero. ¿Eh? ¿Qué dice usted? He adivinado, ¿verdad?
3: Si es así, amigo, es mejor que se vaya. No queremos saber nada de usted. Nosotros no le hemos visto. Tiene nuestra palabra. ¿Le basta eso? Lo siento, pero es todo lo que puedo ofrecerle.
1: Yo no soy ni un ladrón, ni un asesino.
5: Sin duda es usted inocente. Mucho mejor. Pero vuélvase por donde ha venido. ¿Quiere?
1: No puedo irme sin advertirle.
5: ¿Advertirnos? ¿Advertirnos de qué?
1: Todos ustedes morirán antes de medianoche.
2: ¿Qué?
1: Todos, menos uno.
2: Pero
1: van a morir, ¿me oyen? Van a morir.
0: Todos se miraron atónitos, extrañados por las palabras de aquel extraño visitante. ¿Quién era? ¿De dónde venía? Ninguno de ellos lo sabía exactamente. Rex Lassen, un amigo íntimo del matrimonio, fue el primero en reaccionar, echando a reír a grandes carcajadas.
6: ¡Baba! Pero usted no sabe lo que dice, está loco.
1: Les juro que estoy diciendo la verdad. Solo uno de ustedes sobrevivirá.
7: Déjeme examinar.
1: No se acerque a mí. La verdad es que no quiero hacerles mal. Y usted no me toque. No se tome el trabajo de examinarme. No estoy armado. Le vuelvo a repetir que no soy un malhechor.
7: Va usted a acompañarme hasta mi coche y le llevaré hasta su casa.
1: ¿O al asilo más próximo? ¿No ve que yo adivino sus intenciones? Desgraciadamente, todas las precauciones que tomen serán inútiles. Nadie puede hacer nada contra el destino. Son las 9:30. A medianoche solo uno de ustedes sobrevivirá.
3: Por favor, ¿por qué no?
1: Les pido perdón por esta penosa escena, pero es necesario que me escuchen. Yo estoy loco.
7: Bueno, estamos de acuerdo. Usted está loco. Pero los verdaderos locos no lo saben que lo son. Para que nos diga eso es preciso que se dé cuenta de su estado. Usted solo es un hiperneurótico, o un nervioso si prefiere. Por lo tanto, tranquilícese. Dígame lo que siente. Soy médico y veré lo que pueda hacer.
1: Nada. Otros tal vez. Pero lo que es usted no podrá hacer nada.
7: Sí, es verdad. Yo no soy psiquiatra, pero le recomendaré un...
1: Tampoco podrá recomendarme a nadie, porque morirá antes de medianoche.
7: Muy bien, muy bien. Yo moriré.
1: ¿Usted no me cree?
7: Todo es posible. Yo voy a morir y todas estas personas también.
1: Salvo una.
7: ¿Antes de medianoche?
1: Sí.
7: ¿Y cómo lo sabe usted?
1: Lo he visto.
7: ¿En sueños?
1: Premonición.
7: Hace mucho tiempo que posee ese don.
1: Solo unos cuantos años, a consecuencia.

0: veo cosas.
1: ¿Qué cosas?
0: Bueno, no siempre malas. Una vez vi la vuelta de un marido, de una vecina. Se le creía muerto en Corea. Yo supe que iba a volver. Incluso indiqué la fecha. Nadie me creía. Se decía que especulaba con el dolor de la viuda.
1: ¿Y?
0: ¿Qué sucedió? Volvió a la fecha exacta en que yo dije. Y así tengo otros casos de personas que conocía.
1: ¿Y ahora? En el caso de nosotros...
0: Es distinto. Por primera vez me sucede algo anormal. En cierto momento mi visión se enturbia. Parece que yo intervengo en mi sueño.
2: El hombre cerró los ojos. Parecía ser un potente esfuerzo de concentración. Sus facciones se crisparon y continuó hablando.
0: Entré aquí. Veo personas sentadas a la mesa. Personas felices. Ahora hay un vacío. Lo único que sé es que la muerte está aquí. Ignoro a quién ataca y cómo las ataca. Hay un reloj en la pared. Las agujas señalan las 12 menos 10. Y luego en esta habitación no hay más que sombras. Sombras. Sombras. Deseo. Pretendo buscar. Busco, pero no descubro nada más. Lo he dicho todo.
3: ¿Cómo ha venido usted hasta aquí?
0: He tomado el metro hasta la terminal. Después caminé mucho, mucho rato. Sabía que llegaría aquí.
1: ¿Dónde vive usted?
0: En Nueva York.
1: ¿Hasta qué hora circula el metro?
0: Hasta medianoche.
1: Voy a llevarle enseguida en el auto hasta el terminal. Mejor es que vuelva a su casa. ¿Tiene dinero?
0: Sí.
1: Cuando llegue a su casa, acuéstese y procure dormir.
0: Sí.
1: Vamos. Y ustedes esperen un momento. En 5 minutos más estaré por aquí para que continuemos nuestra agradable velada.
2: Mónica y David los acompañaron hasta la verja y luego volvieron al comedor.
4: Es increíble. Nos satisface saber que es un loco.
3: ¿Loco? Yo creo ante todo que es un idiota.
5: Sí, pero de todos modos es un hombre que sufre y al que hay que cuidar.
3: Bien, si lo crees así.
5: Pero,
3: ¿por qué han quedado tan pensativos?
5: Mi figura que ejercicio estaba representando un personaje de una película de suspenso.
3: Sí.
5: Pero, ¿verdad que sí? Era igual a David, ¿cómo se llamaba aquella película que nos produjo tanto miedo?
3: ¿Qué nos dio miedo?
5: A mí sobre todo.
3: ¿Las diabólicas?
5: No, esa no. Esa era de un individuo en una bañera.
6: Ah, sí.
5: Yo me refiero a la de aquel hombre que soñaba, como el de esta noche. Si mal no recuerdo, era inglesa.
4: Bueno, mira, lo mejor que podemos hacer es no hablar más del asunto, ¿de acuerdo?
7: ¿Ah? Muy bien. Sí. $5 de multa al primero que mencione a nuestro extraño visitante.
4: Incluso podríamos beber otra copita. ¿No le parece, Henry?
8: No. Por mi parte, basta de alcohol por esta noche.
4: ¿Por qué?
7: ¿Hay algo que no marcha bien, Henry?
8: No. Todo va muy bien, muy bien. Es que quiero ser razonable. Vuelvo a casa en coche y...
5: Muy raro, Henry. Antes nunca te preocupabas de ello.
7: Vamos, Henry. Solo para brindar para el cumpleaños de Mónica.
8: Bueno, sí. Lo haré con un poco de agua.
6: ¿Qué tienes, Henry?
8: Nada.
6: Tú me ocultas algo. ¿Es el estómago? Si no te sientes bien, recuéstate unos minutos.
8: No. Ya pasará. El aire del camino me hará bien. Es mejor que...
6: ¿Qué tienes?
8: Henry.
7: ¿Qué te sucede?
6: Henry.
8: No sé.
6: ¡Henry! ¿Eh?
7: ¡Rápido, Frex! ¡Ayúdame a levantar!
8: Sí, David, ten. Sí.
6: ¡Oh, Henry!
7: Acostémoslo en ese sillón.
6: ¡Henry! ¿Pero qué pudo haberle ocurrido?
7: No sé. Tal vez un síncope.
6: Oh. Ahí llega el Dr. Moore. Ojalá él lo haga reaccionar. Ojalá, Dios mío. ¡Oh, Henry! Henry ha muerto, ¿verdad?
1: Sí, Shirley. Lo siento.
6: Oh, no. No puede ser. No puede ser.
5: Cálmate, Shirley.
6: ¿Qué ha sido, doctor? ¿Cuál fue la causa de la muerte de Henry?
1: El asunto es demasiado grave.

0: grave.
1: Oh, no.
0: Y he de confesarles la verdad.
1: ¡Oh, Miguel!
0: Henry ha muerto envenenado.
2: ¿Envenenado? Tal vez uno de los platos de la cena.
1: ¿Pero cómo?
2: Por eso todos vamos a...
0: No. Eso no, Rex. Si hubiera sido eso, todos sentiríamos ya iguales efectos. David, ¿no has notado hace poco olor a almendras amargas?
3: Sí.
0: Cianuro.
1: Pero, doctor, el cianuro, según tengo entendido, produce una muerte instantánea.
0: Shirley, ¿recuerda cómo tomó Henry la tableta para el dolor de estómago?
1: Sí. Oh, ahora recuerdo. Lo tragó en seco bebiendo luego un vaso de agua.
0: Sí, ahora recuerdo. Y después dijo que ya se mezclaría en su interior. Pero si se hubiera disuelto la tableta en el agua, habría muerto en cuanto el líquido hubiera tocado sus labios.
1: Entonces, ¿cree usted que aquella tableta contenía...?
0: Cianuro, sí.
1: ¡Oh, Dios mío!
2: ¿Qué vamos a hacer ahora, doctor?
0: Me llevaré las pastillas para hacerlas analizar en el laboratorio de la prefectura de policía. Al mismo tiempo daré aviso de lo ocurrido. Espero estar de vuelta dentro de una hora.
1: Se ha marchado el doctor Moore. Se ha marchado. Y no encontrará nada. Nada en las demás tabletas.
4: Cálmate, Shirley. ¿Por qué no te acuestas? ¿Quieres?
1: No. Tengo que hablar. Es preciso que yo hable.
3: ¿Qué quiere decir, Shirley?
1: Henry se ha suicidado.
4: ¿Suicidado?
3: Por favor, Shirley. Tienes fiebre. Lo mejor que puedes hacer es reposar.
1: No. Escúchenme. Nadie lo ha sabido nunca. Yo misma he tardado mucho en conocer la verdad. Henry terminó por confesármelo, pero me hizo jurar que guardaría el secreto. Ahora ya no es posible.
3: ¿Qué secreto?
1: El pobre Henry estaba perdido. Cáncer al estómago. No quería hablar de operación. Quería morir de una vez sin sufrir.
3: ¿Pero por qué ha hecho eso? El cáncer puede curarse cuando se ataca al principio.
1: No lo sé. Antes de ayer, estaba decidido a probar un nuevo tratamiento. Me había hablado de suicidio. Pero como él nunca se sabía si hablaba en serio o en broma...
3: Entonces esas pastillas...
1: Sí. Ahora lo comprendo todo. Cuando me pasó la caja me dijo... He aquí una docena de 13. Y justamente el 13 es el bueno.
4: ¿Qué quieres decir, Shirley?
3: Yo he comprendido perfectamente, Mónica. Reconozco el temperamento de jugador del pobre Henry. No se encontrará nada en las otras tabletas. Solo una estaba envenenada. Él ignoraba cuál de ellas. No ha querido saber por adelantado la hora de su muerte. El azar es el que ha decidido.
5: Pero eso es horrible.
3: ¿Horrible? Sí, conforme. Él, por lo menos, ya no sufre. Pero ha muerto aquí. ¿Te imaginas las complicaciones, Rex? La policía, la investigación, etcétera.
5: ¿Pero qué es todo eso si...?
3: No interrumpa, Rex. La muerte de Henry es un golpe terrible. Todos estamos de acuerdo. Y yo no quiero empañar la memoria de mi hermano. Pero él ha obrado egoístamente.
1: David, ¿qué está diciendo?
3: Sí, digo bien. Con egoísmo y cobardía.
1: David, por favor.
3: Es que... ¿ha pensado en nosotros? No. Le importó muy poco dejarte sola, Shirley. Poco le importó causarnos molestias póstumas. Y hasta que se sospeche que nosotros lo hemos envenenado.
4: David, estás exagerando. Todo el mundo sabe lo mucho que tú querías a tu hermano. Y por favor, querido, no sigas, ¿eh? Henry está muerto. Y en vez de blasfemar contra él, mejor será que me ayudes a preparar una cama para Shirley. No se va a ir a su casa en plena noche.
3: Sí, tiene razón.
1: Quiero irme a mi casa. No quiero causarles molestia.
4: Oh, va, o no digas tonterías, Shirley.
1: Henry quizá ha dejado alguna carta explicativa. Si la policía me interroga... Y además estaré más tranquila.
3: Mónica podría acompañarte.
1: No. Quiero estar sola.
3: Es que eso no es razonable.
1: No pasará nada. Quiero acostarme y dormir. Dormir en mi casa.
3: Bien. Está bien, Shirley. Yo te iré a dejar en el coche.
6: dejar a su cuñada utilizando su propio coche, dejándole Henry delante de la verja. Mónica y Rex quedaron solos.
4: No tan solos. Henry está en el dormitorio, Rex.
2: Pero no será él quien nos escuche. Está muerto. Ocultaba muy bien su enfermedad, ¿no es cierto?
4: Lo que ha debido sufrir para llegar a eso. Dios mío, no me cabe en la cabeza que Henry hubiera muerto. Un hombre tan bueno, delicado, atento. Adoraba a Shirley. Y pensar que David lo ha tratado de egoísta.
2: Fue solo una reacción nerviosa.
4: ¡Qué noche terrible!
2: Si la policía inicia una investigación por la muerte de Henry, es posible que nos interroguen, Mónica.
4: ¿Y qué?
2: Bueno, no sé. Todos los pretextos para reunirnos podrían hacernos sospechosos.
4: ¿Tú supones de verdad que la policía...?
2: Bien sabes que no me refiero a la policía, hablo de David. Si llega a saber que mi viaje a México era imaginario, un inspector minucioso podría comprobar perfectamente nuestras idas y venidas. Con motivo de investigaciones de esta clase, muchas veces se descubren ciertos secretos.
4: Pero Henry se ha suicidado. No habrá pesquisas por ahora.
2: ¿Qué sabes tú? De todos modos, convendrá que no nos veamos muy a menudo.
4: Ya no nos vemos mucho desde que no realizas viajes comerciales.
2: Resultaba muy cómodo viajar, pero... David me ha ascendido, querida, y yo no podía rehusar. Si lo hubiera hecho, habría sospechado.
4: ¿Y quién sabe si no? Ese debe ser David. ¿Aló?
7: El señor Flanders, por favor.
4: Ha salido. No está aquí en este momento.
7: ¿Habló con la señora Flanders?
4: Sí.
7: Soy Ernest Holloway. Usted me conoce, soy vecino de la esposa de su cuñado.
4: Oh, sí, señor Holloway. Usted dirá.
7: ¿Puede venir su marido a casa de la señora Holloway?
4: Precisamente se ha marchado con ella para acompañarla.
7: Lo sé, señora, solo que... parece que se encuentra mal.
4: ¿Cómo? Explíquese, por favor.
7: El señor Flanders acaba de salir y me ha pedido... Oh, perdón. Otra persona va a hablar con usted.
4: Sí. ¿Quién?
8: El inspector Stevenson, señora. Tengo un gran pesar por tenerle que comunicar una triste noticia. La señora de Henry Flanders acaba de suicidarse en su casa.
4: ¡Oh, no!
2: Tienes que tener sangre fría, querida. Shirley ha muerto, pero se ha suicidado. No hay nada misterioso. No ha querido sobrevivir a Henry. Es terrible, pero... podría decir que es normal.
4: Todos vamos a morir. ¿Qué? Todos.
2: No. Shirley se ha matado por miedo a la justicia. Ha pensado que la acusarían de complicidad.
4: Llévame contigo, Rex.
2: ¿Qué?
4: Llévame inmediatamente. No quiero quedarme aquí.
2: ¿A dónde deseas
4: ir? No lo sé. No me importa dónde. A tu casa, Rex.
2: A mí... Pero eso es imposible. ¿Qué pensaría David de...?
4: No me importa lo que piense David. No quiero quedarme aquí. No quiero morir.
2: Escúchame, querida. Precisamente si intentamos huir es cuando estaremos en peligro.
4: ¡Vámonos!
2: David va a volver de un momento a otro. Cuando llegue tenemos que notificarle la novedad y no demostrarle que...
4: ¿Y si no te das cuenta que la predicción de aquel extraño hombre se está cumpliendo? ¿Cómo? David lo descubrirá todo. Nos traicionaremos, no sé cómo, pero nos traicionaremos. Y él se vengará. Nos matará a los dos.
2: ¡Cállate! Ahí llega David. Serénate. Yo iré a recibirlo para darle la noticia del suicidio y decirle.
3: Me parece increíble que Shirley esté muerta.
4: No debiste haberla dejado sola, David.
3: ¿Pero cómo iba a pensar?
4: El loco ha dicho la verdad. ¡Vamos a morir todos!
3: ¡Cállate, Mónica! En verdad, se han producido dos coincidencias, pero...
2: No se trata de coincidencias. La muerte de Shirley es el eco del suicidio de Henry.
4: El reloj sigue su marcha. A la medianoche, ninguno de nosotros estará vivo.
3: ¡No sigas, Mónica!
4: ¿Eh? ¿Quién podrá ser?
3: Seguramente la policía. Yo iré a ver de quién se trata. ¿Usted otra vez?
4: ¿El loco profeta?
9: Con permiso.
3: Ahora verá este tipo de lo que soy capaz.
9: ¡Siéntese!
3: ¿Y tú, Rex?
9: No lo pierdas de vista.
3: ¿A dónde vas tú?
9: No se alarmen. Solo cuiden de que no se mueva.
2: ¿A qué ha vuelto usted aquí?
4: ¿Quiere asustarnos?
2: ¿A dónde ha ido David?
10: Seguramente a buscar un revólver.
3: ¿Se imagina poder luchar contra el destino con un revólver? Napoleón peleó con todo un ejército y tuvo su batalla.
2: Déjenos en paz. ¿Se ríe usted de nosotros?
9: Déjalo, Rex. Pero no reirá por mucho tiempo.
2: ¿Qué vas a hacer con ese revólver, David?
1: ¡Guárdalo! ¡Me das miedo!
9: Más bien debería tranquilizarte esta arma, querida.
3: Puede disparar, señor Flanders. La muerte no me espanta. Ninguno de ustedes sabe cuál será el que sobrevivirá. Cada uno tiene una probabilidad. Y sin embargo están temblando. Yo que no tengo ninguna esperanza, estoy tranquilo.
2: Rex, llama a la policía.
3: No, a la policía no. El teléfono tiene que estar desocupado para recibir una llamada.
9: ¿De quién?
3: Lo ignoro. Lo único que sé es que han de llamar. ¿Dónde está su hermano, señor Raymond?
2: No le interesa a usted.
3: Ha muerto, ¿verdad?
2: ¿Cómo lo sabe?
3: No estaba seguro, pero lo suponía. Ahora lo sé porque usted acaba de decírmelo. ¿Dónde está su cuñada?
2: En su casa.
3: Su cuerpo, tal vez. Aunque a esta hora la ambulancia...
1: ¡La ha matado él! ¡Él fue! ¡Está dispuesto a todo!
3: Ignoraba que ella también estuviera muerta. ¿Les han informado por teléfono? ¿No quieren hablar? Bueno, pronto lo harán. Hay otra llamada telefónica que no puede tardar. Es horrible. Un enorme camión no respeta la luz roja. El auto es embestido por el camión. Ahora...
2: ¿De qué auto nos está hablando?
3: El coche del Dr. Moore.
1: ¡Cállese! ¡No siga hablando! ¡Cállese!
2: ¡Cálmate, querida, cálmate! Cuídate de ella, Rex. No quiero soltar el revólver. Puede ser un truco suyo para distraer mi atención. Bien, amigo. ¡Hable! ¡Hable! ¡Diga lo que ve!
3: La gente corre. Una mujer se desmaya. Hay un café muy cerca. Mucha gente en el café. El chofer del camión está herido, pero vivirá. El doctor... ¡Sangre! ¡Sangre!
2: ¿Cómo se llama ese café?
3: El Sandy.
2: Busca el número en el guía telefónico, Rex. ¡Pronto! ¡Búscalo! De inmediato.
9: Ahora tendremos la prueba de que todo lo que nos ha dicho es mentira.
2: Ya lo tengo.
9: Marca el número. Y pregunta si en este momento ha habido algún accidente en la carretera.
10: ¿Sí? Café Sandy.
2: Perdone, pero quería saber si hace algunos instantes ha sucedido algún accidente en la carretera.
10: ¿El accidente? Sí, señor, y ha sido espantoso. Un camión chocó a un auto. Dicen que era el coche del tal Dr. Moore. Hace poco se llevaron sus restos en un furgón de la morgue. Murió en el acto.
11: Mónica miraba a los hombres desesperadamente. Trataba de explicarse lo que estaba sucediendo, pero no. La verdad era que...
1: Esto no tiene ningún sentido. Pero todo se desarrolla como él lo ha predicho.
3: Y ahora ha llegado mi turno.
2: No continúe. Por favor, no continúe.
9: Y si lo sabe todo, ¿cómo va a morir usted?
3: Con su revólver. Usted me disparará.
9: Es absurdo. Todo esto es absurdo. Para que vea que no será así, le sacaré las balas al revólver. ¿Ve? Aquí están las balas. Mire usted. El revólver está descargado. Compruebe personalmente que no lo engaño.
1: ¡David!
11: El estampido llenó la habitación. Mónica dio un grito terrible. David se tambaleó. Raymond, el desconocido, se llevó la mano al pecho. El ambiente se impregnó de un olor infecto de sangre y pólvora. Doblado en dos, con las manos contraídas, el hombre titubeó y se dirigió hacia la puerta. La sangre caía en grandes gotas detrás de él en el suelo. No alcanzó a llegar a la puerta. Cayó pesadamente, con las manos debajo del vientre, sobre un charco pegajoso que se extendía formando pequeñas regueras en el piso. David no se había movido. Miraba la escena como atontado, con el revólver en la mano.
9: Tiro. ¿Pero cómo? Se ha disparado. Seguramente tenía una bala pasada.
3: me explico cómo pudo haber sucedido.
2: Está muerto. Le diste en pleno corazón.
3: Ya no nos queda otra cosa que esperar la medianoche.
1: La predicción de ese hombre se está cumpliendo. A medianoche, uno de los tres sobrevivirá.
2: Pero la pregunta es, ¿cuál de los tres?
1: ¿Han oído?
2: Alguien anda en el jardín.
1: Parece que nos estuvieran espiando.
12: A través de la ventana no se ve nada. Iré a ver.
1: No, quédate aquí.
12: Nada de niñerías. Esta vez se trata de defendernos de un enemigo concreto.
3: Toma el revólver, Max. Cárgalo. Con él podrás defenderte y defender a Mónica en caso de emergencia.
2: ¿Y tú?
3: Tengo algunas herramientas de jardinería en el sótano. No se muevan de aquí. Una segadora puede constituir un arma muy eficaz de defensa.
6: David fue a la cocina, abrió la puerta del sótano y comenzó a bajar las escaleras. Mónica y Rex se ubicaron en los lados de la ventana del salón, procurando distinguir algo en la penumbra del jardín.
1: ¿Tú qué crees, Rex?
2: No lo sé. Es posible que se haya creado un enemigo que...
1: ¡David! ¡Ha sido él!
2: ¡Vamos al sótano!
6: Y allí en el sótano estaba David con su cara llena de sangre y su mano izquierda crispada sobre su garganta.
1: ¡David! ¿Quién ha sido?
13: Nadie. Segadora. Al quererla descolgar, me cayó. No hay nada que hacer. Diez negritos. Diez negritos.
1: Tengo miedo. Tengo miedo. Vamos a morir, Rex. Vamos a morir. Ya va a ser medianoche. Y yo no quiero morir. No quiero morir. No quiero.
2: Basta. Basta, Mónica. Ven, no nos quedemos aquí.
1: Fuera, Rex.
2: 12:05.
1: Por favor, Rex. Vámonos. Vámonos de aquí. No importa dónde. Aún tenemos una probabilidad. Te lo suplico.
2: De noche y con un tipo que tal vez nos espera afuera, es mejor no salir de aquí.
1: Si no hay nadie, Rex, nadie más que la muerte. Es que toda la profecía se ha realizado. Nadie mató a David, más que el destino. Solo uno de nosotros ha de sobrevivir. Lo ha dicho él, lo ha dicho él, lo ha dicho él.
2: Sí, ya lo sé. Solo uno de nosotros dos quedará vivo.
1: No creo que pensarás matarte para salvarme, ¿verdad?
2: David, antes de morir mencionó a 10 negritos. Conozco la novela y la pieza teatral. No quedaron más que 2. En el teatro añadieron un final feliz que no engaña a nadie.
1: ¿Qué quieres decir?
2: No procuro razonar. Sé únicamente que no he de intentar luchar.
1: Rex.
2: ¡No te muevas! Aún tengo 4 minutos. Durante estos 4 minutos no pasará posiblemente nada. No dispararé sin motivo. Te concedo también tu suerte.
1: ¡Rex!
2: ¡Basta de Rex! Ante la muerte cada uno procura para sí. De acuerdo. Soy un cobarde, un egoísta, pero no tengo más que una vida. Y tú no me importas, Mónica. Dime, ¿por qué he de sacrificarme yo? ¿Por qué es una mujer?
1: Rex,
2: ¡no te muevas, he dicho!
1: No me defenderé. Puedes disparar. Ahora me es igual. 10 negritos. Yo también conozco la pieza teatral. No hay final feliz. Se olvida el verdadero desenlace cuando llega la policía y encuentra los cuerpos. ¿Cómo se las arreglarán los supervivientes? ¡Dispara, Rex! ¡Dispara! ¡Salvarás tu vida! ¡Pero no por mucho tiempo! ¿Cómo explicarás mi muerte? La de David, la de Henry y la de ese loco.
2: ¡Basta ya de estupideces!
1: Rex, creo que me voy a volver loca.
2: ¡No te muevas!
1: ¡No puedo más! ¡Solo faltan 2 minutos para medianoche!
2: ¡No puedo esperar más!
1: ¡No puedo! ¡No!
14: ¿Pero qué te ha sucedido, Mónica? ¿Qué te ha sucedido?
1: Pero, Mónica, Henry solo descorchó una botella de champán.
15: Todos brindamos y cantamos por su cumpleaños, Mónica. Y usted parece estar en otro mundo.
12: Es verdad, querida. Desde hace rato que tú no compartes esta reunión con nosotros. ¿Qué te sucede, querida?
14: Déjenla. A lo mejor está pensando en un buen chiste.
1: Perdonen.
4: Me había distraído.
14: Bueno. Ya que no nos escuchó cantar su cumpleaños feliz, lo cantaremos de nuevo.
4: No, por favor, no.
9: Mi mujer tiene razón. Si volvemos a empezar, serán 2 veces 32. Y 2 veces 32 son 64.
4: Gracias por tu encantadora galantería.
9: Pero querida, no es ninguna deshonra tener 32 años.
0: Y sobre todo que no parece que los tenga usted.
4: Oh, gracias, doctor Moore. Es usted un verdadero caballero.
0: Y no es verdad, baby, que solo aparenta 31 y medio.
9: Llame a la puerta. Yo iré a ver quién es.
16: Sí, señor. Usted dirá, este es el lugar. Con permiso.
17: ¿Pero cómo se atreve a interrumpir nuestra cena, señor?
16: Raymond Keller, tengo que decirle algo a todos ustedes.
4: Oh, David, ese hombre.
14: ¡Ah, oh, qué querida! Oh, ¡querida de Kisson!
9: Oh, se ha desmayado. Por favor, Shelley, atiende a mi esposo mientras yo averiguo qué desea este caballero.
16: Señor, ¿usted irá? Todos ustedes morirán. Todos menos uno. Solo uno sobrevivirá.
18: ¡Feliz cumpleaños, Mónica! Escribió Iván Romo.
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20: 21 horas, 37 minutos. 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
1: 22 horas en punto.
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1: 22 horas, 28 minutos.
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0: Esta es la hora en Radio Nexo.
1: 23 horas en punto.
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0: Aquí está la hora en Radio Nexo.
1: 23 horas, 29 minutos.

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1: 0:30.
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1: 0:58.
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sangre, el ruido, el ritmo, ¿no? Todo subió a donde el comandante. Y Serrán, Uribe y los tripulantes, todos supieron de su acción cuando el Huáscar, de un poderoso tirón,

destrozado el marinero. El sargento Aldea paseaba su mirada atónita por la cubierta solitaria del barco. No se veía un solo enemigo, pero estaba allí, detrás de la caracola de acero, parapetado tras la torre blindada. 500 ojos y centenares de fusiles se enfocaban sobre aquellos profundos solitarios. Eran cualerados los pacientes. Los dedos se habían quedado paralizados por los gatillos, apuntados por aquella debilidad. El comandante Graus

que apuntuó su bandera peruana que ondeaba sobre el monitor y comprendió la intención del héroe chileno. Lo vio avanzar paso a paso sobre la cubierta y no se movió ni dio una orden. En los brevísimos segundos que transcurrieron

Mira,

magnífica como una granada madura, cayó sobre la cubierta del Huáscar junto a la torre blindada y capitán Arturo Prat. El sargento Aldea, vivo aunque despedazado, alzó la cabeza empapada en

pero la fiesta increíble no había terminado. Sucedió solo una pausa de asombro. Un silencio espantoso cayó sobre los dos brazos, y los soldados y la muchedumbre en la playa se quedaron con los pies al

Sí, lo que está pasando. Seguramente el

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cuando vino de uno y espuma, los dos barcos estuvieron confundidos unos instantes y los cañones y fusiles del guasca sonaron sin cesar, arrasando con los últimos sobrevivientes chilenos. Por los costados de la vieja capitana caían muertos y vivos a las olas. De pronto el guasca puso en marcha atrás y retrocedió su cuerpo de acero. La Esmeralda se inclinó de proa, como un cisne que se dobla para morir. Las olas bajaron sobre su hierro, y sin embargo sus cañones seguían disparando.

venuto a cerrar esa herida al cañón de popa y a punzarlo hacia Guadalajara.

Se un día la esmeralda, sus palos empavesados como de gala, el gallardete insignia en el mayor, la banderola de guardia del trinquete y el pico y toque de letana, dos orgullosas banderas de color descarnada, pero no rendía. Eran las 12:10 del 21 de mayo de 1869. 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

0: Aquí está la hora en Radio Nexo.
1: 2:00 a.m. 29 minutos.
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1: 3:02 a.m.
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0: Aquí está la hora en Radio Nexo.
1: 3 de la mañana, 59 minutos.

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1: 4 de la mañana, 29 minutos.
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1: 4:58 p.m.
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1: 5 de la mañana, 28 minutos.

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1: 5:58
0: Aquí está la hora en Radio Nexo.
1: 5:58
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0: Esta es la hora en Radio Nexo.
1: 6:00 a.m. 32 minutos.
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1: Son las 6:57 a.m.
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0: Buenos días, amigas, amigos, ¿cómo están? Muy buenos días. Qué fría mañana, qué frío amanecer. 7:00 a.m. en puntos. Estamos en directo, por supuesto, de los estudios de Manuel Romero del Grupo Libra. Te presentamos, Contacto al Día. Estamos partiendo el día de hoy la jornada en programas en vivo, en directo. Y, por supuesto, saludamos a quienes nos acompañen como todos los días. 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Y aprovechamos también de saludar al gran, gran, único y nuestro Víctor Lillo. ¿Cómo estás, Víctor? ¿Cómo estuvo el fin de semana?
1: Bien, bien, Sergio, ¿cómo estás?
0: Bien, gracias a Dios. Bien, solamente agradeciendo a la vida, a Dios, que por un día más de vida.
1: Sí, bueno, que hayas compartido con tu mamita, que hayas podido además hacer del domingo y de la festividad un momento rico, inolvidable, familiar, demostrativo.
0: Sí, sí, compartí con mi madre, compartí también con mi familia, así que todos felices y contentos. Yo creo que esa es la clave del acompañamiento de los seres que tú aprecias que están siempre a tu lado, porque es la familia, en las buenas y en las malas.
1: Claro. ¿No? Sí, porque fue intenso el Día de la Madre, en domingo, tomó un nivel así frontal, así. Es la fecha precisa, ya no va a pasar el próximo año, habrá que esperar otra semana más. Pero las celebraciones están llenas de esas cosas así como nostálgicas para el caso de quienes ya han perdido a la mamá. Entonces, todas esas cosas se pudieron ver, se percibieron, estaban en el ambiente, venían desde jueves, viernes, sábado ya los preparativos.
0: 10 de mayo, justo cayó día domingo.
1: Justo.
0: Como antaño, yo me recuerdo perfectamente, 10 de mayo, día de la mamá, pero era día domingo.
1: Sí, pero antes no se corría el domingo.
0: No, pues no se corría.
1: Por lo tanto, el día...
0: El 10 de mayo era.
1: Exacto, si fuese jueves...
0: No era comercial. Exacto. El día que corresponde. Y sabes lo que tocaste un tema súper interesante. El cementerio del el Mayaca, acá en el municipal, acá de Quillota, mucha gente, pero mucha gente. Yo me atrevería a decir que fueron miles de personas. Increíble. Y todos sabemos que el cementerio del Mayaca son 9 hectáreas, pero no son 9 hectáreas de caminos. Son 9 hectáreas en cuanto a espacio. De camino, con suerte, debe ser, no sé, unos 2 kilómetros debe ser, entre todas las vueltas y todo lo demás. Y esto no tiene salida. Tú entras y llegas al final, pues. Porque esto es un cerro, un mini cerro que se adaptó para un cementerio. Colapsó esta cuestión. Colapsó. Por lo tanto,
1: ¿hubo que extender la hora de cierre o se tuvo que aplicar igual?
0: No, se aplicó bien. Lo que pasa es que a una hora, eso de las 10 de la mañana hasta las una más menos, fue toda la gente. Como que todos se juntó, vamos todos juntos.
1: A esa misma.
0: Claro. Entonces colapsó. Pero los chiquillos, los guardias, oye, el tremendo trabajo que realizaron, que sacaron adelante todo, no hubo ningún tipo de demanda, no, todo bien. La molestia, obviamente, pero le explicaban ahí la gente. El parque automotriz ha crecido, por lo tanto, en un espacio pequeño, era evidente. ¿Cuál es la raya de la suma? Un espacio pequeño, muchos vehículos, igual, obviamente, un colapso, pero un colapso de voluntad, porque hacían pasar uno para que saliera, o sea, perdón, 2, 3, 4 que salieran y que ingresaran 2. Después 2, 3, 4, cosa que fuera fluyendo el tema del desocupar el espacio.
1: Claro. Bueno, más adelante, me imagino, se piensa una ampliación, siempre todo.
0: Es que no tienes por dónde.
1: Ah, no hay por dónde.
0: No, pues si son. No se pueden correr ¿cómo se llama? Las tumbas, por ejemplo, no se pueden correr. Pues, o sea, es lo que hay. Lo que yo creo es que el día de mañana la gente va a tener que acostumbrarse a caminar y dejarle esos caminos solamente a las personas que tengan algún tipo de discapacidad.
1: Exactamente, adulto. No sé si está dentro del diseño, yo lo he visto en algunos cementerios. Estos carros, tipo...
0: Sí, golf.
1: Esos carros tipo golf.
0: Exacto. Sí, está dentro del proyecto. Oye, pero ¿sabes con qué me quedo? Con la cantidad de gente que fueron a ver a sus mamitas que partieron y lo dijimos la vez anterior. E inclusive, me recuerdo que lo tiramos al humor también, pero es verdad. El Día de la Mamá mueve a este país.
1: Sí.
0: Lo mueve a este país y mueve la economía. Así de importante es el Día de la Mamá.
1: Sí. Es, perdonen padres, y nosotros como padres también sentimos que no vamos a llegar nunca, jamás vamos a igualar a una celebración como esta, jamás va a haber un reconocimiento a la obra, a los cuidados, a la dedicación y al sacrificio de la mamá, como lo pudimos ver ayer. Y como tú además veo que estás sorprendido por eso, porque es una figura que trasciende la muerte. Porque a uno, al papá, sí, lo quieren, todo, pero no. O sea, no luchemos, no hagamos nada. Sigamos siendo lo mejor posible como papás. Y
0: no compitamos.
1: Y claro, no, y es el día que por todo, hasta incluso los más grandes aniversarios, los días de los equipos de fútbol, nada iguala la pasión, el reconocimiento, como decía, hacia la figura de la mamá, en lo que se le debe retribuir y que nunca alcanza con un solo día.
0: Así es, no alcanza. Muchos decían, oye, no es el mes del Día de la Mamá, el mes de mayo es el mes de la mamá, así que un saludo, un afectuoso cariño a todas las mamitas que nos están escuchando y que me imagino que la regalonearon harto, a todas ellas muchas felicidades y también felicitar al Grupo Libra por el espectacular programa que hicieron el día de ayer a partir de las 14 horas. Muchas

0: espera que hoy se celebre el Día del Alumno. 11 de mayo, Día del Alumno.
1: Mira, no sabía.
0: Feliz día, que tengan todos una linda semana. Besitos.
2: Igualmente para ti, Claudia.
3: Oye, me olvidé de eso, que trabajaba en el colegio. Perdón. Oye, pero por supuesto nos subamos a eso, pues. El feliz día del alumno. Los niños que a veces hacen pasar tanta rabia, pero hay muchísimas veces que te dan una sonrisa, que ese cariño, me voy a quedar con esos niños que le entregan mucha ternura, mucho cariño a los profesores, un reconocimiento innato que sale de los chiquillos, y cuando digo innato, es eso natural, por ejemplo, cuando van y corren a abrazar a su profesor. Eso es un cariño que nace del corazón, y con eso me quedo. Así que a los chiquillos, que feliz día a todos los alumnos.
2: Feliz día entonces, alumnos, para que lleguen, no sé, aquí tenemos otra cosa como la que decían, no sé si va a ser tan notorio, pero nosotros como programa, porque sabemos que gran parte de la audiencia de la Radio Libra son alumnos, que a lo mejor encuentran que siendo ellos y por lo que hemos podido también recibir como feedback, ellos sienten que es un parlante que va sonando, no lo toman como el papá o como el conductor, que puede ser quien sea, un tío, en fin, que va escuchando la Radio Libra, no lo toman con ese nivel de relevancia, de que aquí hay información, de que están comentando, de que participan, de que de repente hay premios, de que se habla del Día de la Mamá y lo que pasó ayer. Así que igual, pónganos atención, les mandamos un saludo, les deseamos, alumnos en su día, que tengan por ahí de repente un break, para que también sea recompensado. ¿Qué era lo mejor que te pasaba cuando eras alumno? Cuando te sacaban de la sala de clase y te llevaban a ver un video a la biblioteca, cuando de repente había una actividad en el patio.
3: A desfilar. Sí, me gusta mucho desfilar.
2: Sí, un poco para romper la rutina.
3: El recreo, lo mejor de todo.
2: 7:13 a.m.
4: Buenos días, amigos Radio Libre. Como siempre, un gustazo escucharlo durante la mañana. Amigo Sergio, amigo Víctor. Amigos míos, quisiera tocar un temita. Resulta que quería hablar sobre la agresión que sufrió el diputado Olivares el fin de semana en los Muelles. Yo no avalo ningún tipo de violencia. Creo que todo se debe llevar por el orden y por la cordialidad. Y hablando las cosas, uno se entiende. Pero resulta que si la andáis buscando la quinta pata al gato, hasta se la vais a encontrar. Como un ejemplo claro es este, pues. Voy a poner como ejemplo, amigo Sergio, imagínese si usted está en un partido del Colo y se va a meter con una camiseta de la U al estadio. Más de algo le va a pasar. Y este muchacho estaba pagando las consecuencias de la famosa capa. Todos sabemos qué significa esa capa. Y no están los tiempos como para estar
2: provocando
4: y caneando a la gente. Los ánimos tampoco no están.
2: Sí.
4: No faltó el que no lo aguantó. Insisto, no avalo los hechos de violencia, pero tampoco hay que andar buscando.
3: Pensamos
4: la
3: igual.
4: Así está la cosa en Chile. Buenos días.
2: Buenos días, toda la razón.
3: Yo le escucho todo, sí, yo comparto con él. No avalo para nada los hechos de violencia, y lo he dicho y lo he repetido más de una vez, miles de veces que lo he repetido, no avalo por ningún motivo los hechos de violencia. Pero sí, para que no sean violentos contigo, tú tienes que también colaborar con esta cuestión. O sea, yo, como yo digo, no avalo los hechos de violencia, pero llego y agarro para... O sea, todos sabemos, no nos hagamos. Sabemos lo que iba a provocar esto. Y ahora lo otro que llama mucho la atención, ¿cómo tú vas a una celebración a las 2 de la mañana de un club deportivo amateur, que es evidente donde hubo celebración también, me imagino que había traguito y todo lo demás?
2: Dos de la mañana.
3: Exacto, tú esperabas que a las 2 de la mañana estuvieran, te estaban esperando para... llegó, ahora cenemos. No, los asesores ahí, los que trabajan con el diputado, faltó un poco más de estrategia y no haber ido a exponerse.
2: Bueno, yo pregunto, ¿qué diputado el sábado estaba en un club deportivo a las 2 de la mañana si no es Javier Olivares? Pregunto, en todo el territorio nacional, en todos los pueblos y distritos.
3: Claro, además que, ¿sabes qué? Lo interesante es, si vas a llegar y llegas muy tarde, por último envía un mensaje. Y al otro día vas y subes un video en la cancha, no sé.
2: Ponete a resguardo porque...
3: Porque tú eres una autoridad, pues eres un parlamentario, eres alguien importante. Ahí es donde tú tienes que...
2: Esta canción le cantaron, ¿eh? Pero algunos...

0: pregunta por qué está esta canción.
1: Claro, provocación. Ah. Sí, provocó, pues. Ahora, no justifico, como dijo Juan, con el tema de la agresión. Por supuesto que no, por ningún motivo. Pero si tú estás en tu vida provocando, evidentemente te puede pasar algo.
0: Te vas a encontrar.
1: Te vas a encontrar. Y más aún, imagínate con un gallo que estaba, se había tomado unas par de copas extras.
0: Huyeron, ¿ah? ¿Eh? Los agresores. Sí. Le pegaron y huyeron. Sí. Patada por la espalda, combo en el ojo. Y después.
1: Como iban, como.
0: Andaban, bueno, varios aprovechan la ocasión. A lo mejor no tenían a quién saludar ayer. Aprovechan la ocasión para constituir estos memes en redes sociales y echan a andar al ingenio. Y habían también algunas fotos, yo no sé si eran reales, porque hoy día tienes que hacer una pericia para saber si la foto es real. Habían fotos del diputado con unos lentes grandes. Parece que los ojos, pero yo no sé si son reales esas fotos.
1: Sí, el golpe puño que recibió fue en el ojo, dicen, efectivamente.
0: Tiene que haberle quedado morado entonces.
1: Y el asesor que iba con él también recibió, tengo entendido, una agresión. No se sabe dónde, pero sí recibió una agresión. Obviamente condenamos el tema de la agresión. Nada justifica la agresión. Nada justifica la agresión.
0: Claro.
1: Pero sí creo que él tiene que revisar dónde va y sobre todo el horario donde va. Más que dónde va, el horario en el que va. Si tú vas a las 2 de la mañana, es evidente que te puede encontrar con gente agresiva porque ya no está pensando
0: rápidamente,
1: porque hay alcohol de por medio.
0: ¿Sabes, Sergio? Por lo que también se ha percibido, porque tú sabes que hay sensores, hay red flags, y estos indican que viene un tiempo de hostilidad para el diputado Olivares, porque esto no va a cesar en lo de Olmué. Va a seguir. Va a existir, parece, una reacción en cadena que algunos incluso están anunciando y están avalando. Así es que, cuidado, que yo creo que para los actos públicos el diputado Olivares va a tener que tomar distancia, resguardo, asesoría. No va a tener que andar con tantos.
1: Oye, golpear a una autoridad, no te la llevas peladita, ojo.
0: Es que cualquier agresión
1: es condenado, pero más a una
0: autoridad. Claro, a una autoridad. Se le
1: es más grave.
0: Diputado de la República.
1: ¿Sí?
0: Pero que él también no ande con esa capa y que exprese las ideas. No ande en el Congreso ni en ninguna parte. Porque, ¿sabes lo que puede pasar de esto? Que sean más. Y ya como tú detienes a 15, 20, en este caso fueron menos, fueron dos o tres. Eso es lo que se tiene que prever y hay que bajar ese tono.
1: Sí, totalmente de acuerdo. O sea, inclusive yo te diría un poco más inteligente, pues, emocionalmente más inteligente. ¿Cómo tú provocas? Porque me imagino que detrás de la familia, pues. Y no lo pasa bien con este tipo de agresiones que recibe.
0: No, insisto, y hoy día no solamente puede andar con 6 guardias, pues no puede ser.
1: No, pues no puede ser, en estos tiempos no, pues. Mira, y estamos hablando de que hoy día recibió un puñete ahí, un combo en el ojo y todo lo demás. Pero podría haber sido peor. Podría alguien, entre todo el tumulto, toda esa cantidad de gente, alguien podría haber sacado, no sé, un elemento mucho más dañino y le podría hacer daño considerable. Entonces, piensa por último, ya que si te da lo mismo lo que piense la gente, porque yo lo escuché cuando en una entrevista cuando dijo, me da lo mismo lo que diga la gente. Yo tengo claro, sí, pero ahora piénsalo, no te puede dar lo mismo si detrás tuyo hay familia y van a sufrir con las agresiones que tú vas a recibir.
0: Mira, también lo que se ha visto es que hay personas que han hecho en los comentarios, en la sección comentarios, por ejemplo, de 24horas.cl, ciertos anuncios. Juan José Albornoz Urra, él es simpatizante del Partido Comunista, dice, le pegaremos donde llegue.
1: Ah, bueno, no, eso hay que...
0: ¿Qué piensan entonces los militantes de este partido?
1: Sí.
0: Porque ellos son directamente los ofendidos por también el ninguneo que hubo a la diputada Pizarro del Partido Comunista de parte de Javier Olivares en la conversación, un roteo, una cosa. Es provocarnos.
1: Sí, pero yo creo que mucho
0: hay
1: más.
0: Que alejarse entonces de él para no estar siendo presa de esta ira, porque también hay hijos de detenidos desaparecidos. Hace revivir nuevamente el dolor de personas que nunca recuperaron los cuerpos de sus padres, de sus abuelos.
1: Sí, hay que estar, mira, para entender hay que vivirlo, haberlo vivido con alguien cercano, o con alguien que realmente vivió una situación como esta. Porque hay algunas, lamentablemente, dicen, oye, si ya pasó hace tanto tiempo, olvídenlo. Sí, pero hay que vivirlo.
0: Sí, pero ese
1: hay
0: dolor...
1: Hay que vivirlo, claro. Ese dolor nunca, nunca se va. Yo me imagino que debe ser horrible que... Mira, tenemos un caso hoy día súper cercano, que no es evidentemente lo mismo, pero es una situación donde tú no puedes despedir a tu ser querido porque ni siquiera tiene el cuerpo. Lo que pasa con la persona, la abuelita de acá de Limache.
0: Mañana hay marcha en la estación de Limache.
1: Entonces, tienes a una persona que desapareció, la tierra se lo tragó y nadie sabe nada, nadie dice nada. Qué desesperación más grande, po. Y tú escuchas, y esto pasó hace 2 años, y tú escuchas a la nieta y prácticamente está ahí, igual con, se quiebra la voz, igual como con ganas de llorar, expresar su tristeza, su amargura. Imagínate que alguien te lo arrebata, pero acá con otras intenciones.
0: No, en algún momento,
1: no me voy a meter en la política.
0: En el caso de María Ercira Contreras, va a tener que saltar cuál es la parte que falta de todo esto. Aquí falta una pieza. Y que corta todo el puente.
1: Y ojo, que la nieta dice que hubo mucha negligencia. Y dijo negligencia porque no puede ser que después de 2 años revisaron la cabaña de uno de los trabajadores y encontraron sangre. Después de 2 años. ¿Y qué es lo que dicen? Decía la nieta que al parecer, y probablemente, ¿qué puede haber pasado? Que hubo un accidente. Y quisieron...
0: ¿Intervinieron? ¿Esa es la teoría? En un accidente,
1: esa es la teoría.
0: Y se descontrola la situación. Podría ser eso, pero...
1: Más 569-6899-7777. Comunícate con nosotros, da tu opinión, porque para nosotros, para Contacto al Día, es muy importante tu opinión.
0: Fíjate que EMOL, y a través de una cifra entregada por la Policía de Investigaciones, publica que han habido, hasta el momento, en este año... 16 secuestros en la región metropolitana.
1: Es que ya se volvió algo. Es como el portonazo o el. ¿Cómo le llaman con las motos? ¿Motochorro?
0: Motochorro, encerrona, abordazo.
1: ¿Eso cuándo existió acá? Pues no existía. Turbazo. Así son cosas que llegan de fuera y que se quedaron, lamentablemente.
0: Llegan 8, te patean la puerta, te agreden y además se dan un festín contigo. Y tú tienes que pensar también que puedes tener hijas.
1: Pero claro.
0: Y estos también atacan a las mujeres.
1: Jauría, pues, jauría. Si
0: claro, es una barbarie.
1: ¿Les da lo mismo? ¿Tú crees que la piensan dos veces? ¿Tú crees que la piensan? No, yo soy un nostálgico de lo del pasado. Y esto, ojo, no quiere decir que me gusta más un tipo de violencia. No, yo totalmente... no me gusta la violencia, por ningún motivo. Pero antiguamente habían códigos, po. ¿Te acuerdas o no? Cuando tú ibas con tu polola, viene con una mujer y la mujer se respetaba muchísimo. Los delincuentes de antaño, de los 80, estoy hablando, ¿ah? Hoy día no, pues estos gallos les da lo mismo. Les da lo mismo. Atacan a una persona grande, a una mujer, embarazada, a un adulto. Le da lo mismo. Y por lo que sea, 10.000 pesos, 5.000 pesos, da lo mismo. El objetivo es uno solo, y para lograr ese objetivo de quitarte lo que es tuyo...
0: A toda costa.
1: A toda costa. Les das absolutamente lo mismo las consecuencias.
0: Bueno, tenemos un parlamentario PPD que denuncia amenazas. Ahí también, por lo que es la ley Tsunami. Tsunami, bueno, ahí vamos a abrir esa información. Dice amenazas de muerte en contra del diputado Araya. La ley Tsunami, le llaman a esta ley ahora que tendría como 2.500 indicaciones. A eso le han llamado ley Tsunami. O sea, es tanto lo que van a tener que revisar que hace inviable una ley, la tramitación de una ley. Trabas en pequeñas cosas, sí. Vas colocando una serie de obstáculos. A propósito, porque las indicaciones tienen que ser todas revisadas.
1: Por supuesto, y esto significa que probablemente a mí lo que me da es entender la sensación de que no quiere que se apruebe.
0: No, si no quiere.
1: Porque son
0: hay
1: tantas.
0: Un sector que no quiere.
1: Sí, y ahí no avanzamos.
0: Tras varias semanas a la baja, CAST sube 4 puntos, llega al 42%, y esto sí que lo veníamos comentando acá con Claudio. Esto sí que puede levantar las alertas en todo el mundo, porque tú sabías que el antivirus estaba circunscrito a un nivel ínfimo de la población.
1: Sí.
0: Por mucho que fuera para todo, nosotros, sí, los contagios, las muertes.
1: Sector rural.
0: Exactamente, no, y una zona geográfica.
1: Sí.
0: Ahora hay un caso del crucero que ha afectado a un pasajero estadounidense. ¿Qué haces con ese pasajero? ¿Lo devuelve a su país? ¿Lo deja en el periodo de cuarentena? ¿Qué posibilidad hay que él contagie en Estados Unidos a 2 o 3 personas más? ¿O ya las contagió?
1: Bueno, yo creo que el protocolo que debe existir, más o menos como relacionado con la pandemia, que hace poquito pasó.
0: Exactamente.
1: ¿Te acuerdas que también hubo un crucero también, si no mal recuerdo, y fue y estaba alta mar, y cuando volvió se dieron cuenta que también tenían el COVID, ¿te acuerdas o no? Pero ¿cómo se fueron a contagiar y nadie sabía por qué, po? Pero se contagiaron, po. Ahí está.
0: Extrañísimo. Ahora, ¿dio resultado la pandemia? No dio resultado, po. No dio resultado porque todo el mundo se contagió.
1: Cometieron muchos
0: errores. Hubo muertes en todo el mundo.
1: Sí, se cometieron muchísimos errores.
0: Acuérdate que no habían vuelos, no habían viajes. Y llegó igual la cepa del COVID-19. Carabinero repelió portonazo, llegaba a su casa. Hay un sospechoso en riesgo vital, 2 baleados.
1: Mira, yo espero que ese carabinero no se vaya de baja o no lo sancione.
0: No, pues él se defendió, ¿por qué se va de baja?
1: No, pero es que tú sabes hoy día cómo está la cuestión, para qué estamos con cosas. Aquí muchas veces, por eso hay un déficit de carabineros, por eso hay un déficit no tan solo acá en Quillota, sino que a nivel nacional nadie quiere ser carabinero. ¿Por qué? Porque tiene todas las de perder, po. O sea, un delincuente lo ataca. Mira, yo siempre he puesto este ejemplo. Cuando llega un delincuente con un palo, ¿cierto? O con un cuchillo, no se puede usar el arma tampoco, po, porque estaría en desventaja. Y resulta que ese delincuente con un palo, con un e inclusive una piedra, te puede matar a alguien. Y automáticamente, lo más fácil, po, el hilo se corta por lo más delgado. Y digo esto lo más fácil porque es como lo más popular. ¿Ah? Es para la galería, vamos a hacer una actuación para la galería. Ya listo, caballero, fuera, listo, fuera, ahora. Porque lo ideal es que sea al revés, po, que se vayan eliminando, y me refiero a eliminando, que se vayan convirtiendo o se pasen para el lado del trabajar todos los meses, como lo hacen la mayoría de los chilenos, los delincuentes, porque gánate bien la plata, po, porque nos cuesta, a todos nos cuesta. Entonces, estamos eliminando a quien va por el orden, ¿cierto? Y un buen vivir por sobre estos que no les interesa absolutamente nada y ganar plata lo más fácil posible.
0: Así es, sí.
1: Entonces, vuelvo a insistir, estamos en déficit. Y no nadie quiere ser carabinero. No, algo está pasando que no tienen ese interés que tenían hace años atrás. Deberían hacer una encuesta
0: a
1: los jóvenes.
0: Pero antiguamente también los mandaba a la familia, porque había una formación, había un estatus, ser policía lo sigue siendo. Pero ahora hay también otras alternativas.
1: Es que eso es, ¿por qué se acabó ese interés? Deberían, no sé si existe o no, pero hacer una encuesta y saber de los mismos jóvenes, porque yo te digo, obviamente yo ya soy grande y tengo mi pensamiento, tú también tienes tu pensamiento, pero un joven que viene recién saliendo del colegio, segundo medio, por ahí tú puedes decir, ya quiero ser carabinero, probablemente que me gustaría tener esa información. ¿Qué opinan los chiquillos?
0: Cierto. Vamos también a levantar una encuesta para quienes alguna vez quisieron ser o les gustaría que sus hijos o nietos fuesen policías. También ahí hay que evaluar si efectivamente el interés ha decaído o hay que llenar plazas y los postulantes no son lo suficiente. 7:30 a.m. Esta le dicen la canción diabólica de Michael Jackson y Paul McCartney. 666.

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1: Son las 7 de la mañana y 33 minutos.
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3: Faltan 25 minutos para las 8 de la mañana. Vamos a la revisión de los titulares. Denuncian brutal agresión contra ambientalista en Punta Arenas. Sufrió una fractura de cráneo. El portonazo, ya lo habíamos señalado, que repelió un carabinero cuando llegaba a su casa. Hay dos sospechosos baleados, uno está en riesgo vital. La Casa Blanca evalúa suspender impuesto a los combustibles. La Casa Blanca, no la Casa de Moneda.
4: No nos confundamos, ¿ah?
3: La Casa Blanca, eso es allá. Acá todavía no se ha pensado o no se ha evaluado. Anticiclón traerá el frío y bloqueará lluvias en gran parte del país. Y 620.000 niños rezagados en el proceso de vacunación contra la influenza. Otras cifras también de esta mañana en este lunes 11 de mayo.
4: ¿Por qué no se quieren vacunar? ¿Por qué no? Es dicho por los mismos profesionales que esto no corre ningún riesgo. Todo lo contrario, es favorable para las personas. Porque la otra vez lo explicaba súper bien el doctor. Te inyectan el virus, pero así como casi moribundo, sí. Porque la idea es que no te haga daño, pero sí que alerte a tu sistema inmunológico.
3: Para que te defiendas.
4: Es que es tan maravilloso el cuerpo, que cuando entra algo que no corresponde, ¡pum! se alerta, y empieza todo a atacar. Y se fortalece la defensa. Eso es lo que hace la vacuna.
3: Lo que te provoca dos días de ciertas molestias.
4: Claro, pero porque tu cuerpo se está preparando, porque así de maravilloso es nuestro cuerpo, niños. Y ustedes lo saben mejor que nadie. Así que, si no se ha vacunado, dígale que tienen que vacunarse, ¿ya? La decisión lo toman los papitos normalmente, pero háganlo por el bien de ellos. Oye, quiero saludar a Renan, que dice, muy buenos días, que tengan un hermoso y bendecido día y también semana. Un abrazo fraterno para ambos.
3: Así es. Estamos en el más 569-689-9777. De este reporte epidemiológico dice que de todas maneras se han administrado más de 6 millones de dosis. Son solo 620.000. Es una fracción, podríamos decir, menor, pero es un 63% de la población que el Ministerio de Salud ha definido que ha sido cubierta. Habría que esperar el avance de la semana y que se sigan vacunando, como dices tú. También hay una objeción de conciencia. ¿Te pueden obligar?
4: Ah,
3: sí, pues yo te saco de la sala de clases como alumno y te llevo con todo el mundo. Algún alumno puede decir, no, profesor, señora enfermera, mi papá me acaba de avisar o siempre me ha dicho de que yo no me voy a vacunar. ¿Qué pasa en esos casos? ¿Nos pueden aclarar?
4: Claro. ¿Alguien que sepa eso? ¿Se podrá o no? Por los derechos del niño, me imagino que no. Pero los niños,
3: por sí solo, ¿tienen objeción de conciencia o tiene que llegar una comunicación? ¿Te acuerdas? La libreta, sí, pues, de comunicaciones.
4: No, si la libreta, tú decías, yo, claro, no sé, acepto, no sé cómo lo dirás, pero hay que lo vacunen como corresponde. Ahora, hay unas vacunas que son obligatorias cuando eres bebé, po. Cuando eres pequeño, son
3: la de segundo y la de octavo en mis tiempos.
4: Claro, esos son obligatorios. O sea, sí o sí tienes que ponerlas, si no, te complica la salud. Y en este caso, ¿es voluntaria? Al parecer sí, po. Al parecer es voluntaria.
3: Es que una cosa es que sea voluntaria, otra cosa es que tú tengas la libertad de decir que no y que te respeten. Porque también, acuérdate que nuestros profesores en esos tiempos jamás nos iban a tomar razón de un tipo de objeción. Porque tú eras un niño que si tenías 8 años, tú crees que ibas a poder... La profesora te ponía ahí nomás y que doliera y nada, y veías llorar a tus compañeros.
4: Sí,
3: la encontré tan dolorosa, la de segundo básico la encontré tan dolorosa que yo ya empezaba a pensar que cuando en octavo tuviese que vacunarme me iba a esconder. Así de traumado que
4: es verdad, hay una vacuna que dolió tanto, debe ser esa, yo no me acuerdo cuál fue, en qué tiempo fue. Pero había una que dolía tanto y la ponían en el brazo.
3: Claro.
4: Y dolía muchísimo. Y claro, y como estás con tus compañeros ya en ese tiempo. O a esa edad tú no llegas y te pones a llorar y todo, no demuestras tanto tus sentimientos. Sobre, bueno, hoy día no sé si tanto, ¿ah? Pero en esos años, no, pues, tú tenías que... Tú te ponías a llorar y te empezaban a gritar, a molestar los muchachos, pues, tus compañeros. Y no era tan bien visto el que tú te pusieras a llorar y llamaras a la mamá, por ejemplo, como pasa mucho. No era bien visto, así que eran otros tiempos que a mí me gustaría que volviera, porque eran no eran tantos juegos, no era tan no había tantas, no se compartía tanto, no se compartía. Hoy día la gran mayoría de los niños juegan solos en sus habitaciones. Tú le pones un computador, se pone los audífonos y comienzan, porque hay unos juegos que son en línea. Entonces, todo el rato, juego en línea, y no existe eso del abrazarte, así como del palo encebado cuando jugábamos a la escondida, por ejemplo, al pide ayuda, a las bolitas.
3: Quisiera volver a ser niño, sí. También para abrazar a mi mamá y haber celebrado el Día de la Mamá. Pero
4: ¿escondía en pareja, por ejemplo? ¿Jugaste alguna vez escondía en pareja?
3: Todo a la pinta y cosas que hoy día no sé si se juegan ya. A mí me encantaba jugar a las bolitas y tenía el tarro de las 1000 bolitas.
4: ¿Al luche?
3: Las conté, las bolitas de acero, bolón de hueso, bolitas de cristal. Sí. Y las más chiquititas que valían 3 bolitas de tamaño normal. Todas esas cosas las jugué.
4: El elástico jugaba mucho las niñas, pero nosotros también no involucramos allá.
3: Cierto.
4: El elástico, sí. Era, al run. Era el pastay como... Y se lo pasaba en los pelos a las chicas. Así, y el botón que hace. El abuelo se le dice, me sacó un botón del... El niño va a hacer un run.
3: Qué cosa... Que hoy día parece que no sé si desaparecieron o todavía, o uno no las ve. Hija de Nelson Acosta actualiza el estado de salud de su padre. Me llena de orgullo. Silvana Acosta ha referido a todos los seguidores, porque aquí hay toda una audiencia atenta del estado de salud de Nelson Acosta, a todo un grupo de seguidores, fanaticada, que en este momento está en un complejo estado de salud. Ha sido internado de urgencia en las últimas horas. No hay especificidad del estado de salud, pero es delicado. No se sabe qué le pasó, pero están tratándolo en una clínica en Rancagua, donde fue internado.
4: ¿Sabes qué? Yo espero que entiendan lo que quiero decir. Yo tengo sentimientos encontrados con este caso. ¿Y sabes por qué? Porque yo escuché a la hija haciendo un llamado a las autoridades para que pudieran... Entre comillas, así lo entendí yo, que se hicieran como que ellos tomaran esta responsabilidad, porque no era fácil. Ellos como familia tomaron, y que yo entiendo, y resulta, claro, llevarlo y con especialistas y todo, y que, pues, prácticamente que el Estado o el Departamento de Salud se hiciera responsable. Es lo que yo entendí. No sé si estoy equivocado o no. Y ella decía, hablaba, no, y ella hoy día está con lo más cómodo para tratar su enfermedad en su campo allá. Y sabes qué, yo me vino a la cabeza, ¿y qué pasa con las personas que no tienen nada? ¿Se entiende, no? Porque tú tienes un campo por la salud de algún ser querido, tú vendes todo, pues mucha gente vendió, se endeudó hasta decir basta por la salud de alguien.
5: Claro, no,
4: ¿y estás en desventaja o estás en ventaja en estos momentos ya? Ellos.
3: Claro, él puede tener el mejor cuidado, el mejor pasar, pero nada hace que tú puedas superar la enfermedad. O sea, aquí hay una enfermedad del 2017, va a cumplir 10 años con Alzheimer diagnosticado. Pasas a ser absolutamente dependiente de los cuidados durante todo el día y toda la noche, te desfinancias, porque eso es lo que dices tú. Claro, él tiene tiempo para estar en el mejor ambiente para una persona que tiene estos olvidos y este riesgo, por ejemplo, de huir, de ser atropellado, de extraviarse.
4: Yo lo comparo, ¿sabes qué? ¿Con qué, Víctor? Yo siempre hago la comparación con las personas que no tienen nada. Esas personas que, ¿te acuerdas que salió por ley que tienen un día de descanso, que va alguien de... que se hace cargo del son cuidadores, ¿cierto? Y ellos pueden tener un día de distracción y todo, se tomó como un trabajo. Y esto normalmente lo hacen los familiares, que no perciben ningún tipo de ingreso. Simplemente por el amor los conmueve.
3: Por el amor y por las circunstancias, porque yo he escuchado de algunos casos que no pueden dejar de cuidar porque quedaron ahí.
4: Porque quedaron ahí, claro. Y ojo, entregas tu vida. Y entonces me llena, no sé, es lo que yo insisto, lo que yo entendí, que la hija estaba reclamando, la hija, ¿cierto?
3: Es la hija, Tamara. Ya,
4: la hija que no.
3: Perdón, no sé si está.
4: Que lo vaya a que lo vea o que la atienda, porque ellos no tienen.
3: Silvana.
4: Ya, ellos no pueden. Entonces, ¿qué pasa con los demás que, por ejemplo, él tiene la suerte de haber sido exitoso en el fútbol y destacado y que hoy día es un hombre que es bastante conocido? Pero ¿qué pasa con una persona que es NN y su mamá, su abuelita, su papá, su abuelito, un tío, un familiar, un hermano, una hermana, que está en las mismas condiciones y no tiene la posibilidad alguna de que todo Chile se entere para pedir una ayuda así?
3: Mira, dice su hija que él fue precavido, se organizó y pactó con su ISAPRE un plan en el cual tenía el 100% de cobertura en la clínica alemana. ¿Quién puede pagar eso? Nadie. Pero lo hizo previendo su vejez. Era la atención que a él le gustaba y quiero cumplir con ese deseo y continuar con lo que él estaba acostumbrado, que es atenderse ahí, donde tiene las cosas garantizadas para esa atención.
4: Bueno. ¿Y el llamado de qué se trataba entonces?
3: Porque yo creo que hay un problema familiar.
4: Si él tiene todo cubierto, ella hizo un llamado público.
3: Lo que pasa es que hay un pleito entre los hermanos.
4: Claro, efectivamente. Entonces, ella hace un llamado público en el cual cuenta esta historia que estaba súper hermética esta cuestión, ¿eh? Nadie hablaba de esto. El mundo de su entorno todos lo sabían, pero estuve en el médico, nadie lo quería contar, las condiciones de salud de don Nelson Acosta. Pero hoy día se hace público porque la misma familia lo hizo público, pero acá sale una hija poniendo este tema en la mesa y buscando prácticamente el apoyo de la gente para que pudieran esto masificar más aún la información. Por eso lo estamos hablando, ¿eh?
3: Sí, ¿sabes qué? Entiendo, porque la noticia no tiene una aclaración a lo que tú preguntas.
4: Sí, no tiene una petición específica.
3: No, pero por lo que ha aparecido días anteriores, más esto de la actualización, que efectivamente está hospitalizado, pero no explica exactamente cuál es la enfermedad que ha surgido. Ella dice una nueva enfermedad, nueva patología. Deben ser descompensaciones, debe ser una diabetes ya más crítica. En fin, puede aparecer también algo que haya que estudiar, no sé, algún tumor, cosas. Bueno, el tema parece que pasa por el desfinanciamiento de la hija de Silvana para todo esto, porque la ISAPRE te cubre, pero traslados, ¿cuánto sale un traslado de la parcela a la clínica alemana? 80.000 pesos, 100.000 pesos, pero lo tienes que hacer 4 veces esta semana. ¿Tienes el $500.000 solo para traslado? ¿Hay insumos? ¿Te los cubre esta cobertura de ISAPRE en convenio con esta famosa clínica que atiende tan bien y que era la que quería Nelson Acosta? Entonces, ¿y lleva cuánto? tiempo, además, y yo creo que eso no está en ningún convenio, el pago de los cuidadores, que son 3 turnos, más los 2 del fin de los fines de semana. Ya, entonces ahí me da la impresión que aparece esta necesidad de que todos también aporten, pero también aparecen en estos casos hijos que dicen, sí, pero resulta que yo soy hijo, pero yo no he tocado lo que le ha tocado a mi hermana. Y empieza el problema.
4: Claro. Ah. Y aparecen otras personas que dicen, sabes que yo no tengo nada. Nada.
3: Nada. Absolutamente no tengo nada. Claro, no tengo la misma situación.
4: Y a eso voy.
3: Y además me negaron poder verlo, me aislaron. Entonces yo creo que esto queda ahí todavía en el ámbito de la intimidad familiar.
4: Sí, da la sensación como un tema netamente económico.
3: ¿Qué te deshumaniza, po? Sí. Porque algunos dicen, ya, yo me hago cargo. No, yo fui, ya, pero yo no te puedo ayudar. Y sigue uno de los hijos siempre.
4: Siempre, y te vas alejando solo, y la gente que está mirando
3: no, saca también
4: sus propias conclusiones y todo lo demás. Y dice, a ver, igual, injusto. Lo que no digo que es la otra persona que está peleando
3: y para es que uno ya justo empieza a especular, pues. Exacto. Uno dice, ya, hay un hijo al que no le ayudaron tanto, ese que no le ayudaron tanto, hizo su vida aparte, llama para el día del papá nomás y para el cumpleaños, y como está aparte, tampoco apoya porque no ve esa realidad del deterioro de la salud. Entonces, y dice, y tampoco yo puedo, lo que dice, no puedo ayudar, no tengo cómo ayudar. Ahí ya le pagaron el viaje a la universidad y le regalaron esto, más el auto.
4: ¿Y la herencia?
3: No, también, si esa, toda esa cosa y reflota cuando vienen estas crisis familiares o de los cuidadores. Vamos a la pausa.
4: Sí, antes Daniela nos dice, buenos días, quisiera saludar a mis hijos Benjamín y Fernando en el Día del Alumno. Que disfruten su día, así que un saludo para ellos que deben ir camino al colegio. Así que un abrazo fraterno para ellos. Me imagino que Rocío también debe ir ahí en camino al jardín. Así que, Rocío, para ti un beso.
3: Sí, quien viene del jardín es Enrique Villarroel con su café. Viene del jardín de la cafetería, sí, que tenemos en la radio.
4: Feliz día del alumno, ¿eh?
3: Sí.
5: A todas las personas que están a esta hora en sintonía, que van llegando al colegio. A los profesores también, que imagino que la semana pasada estuvieron toda la semana preparando este día. Con actos de buena convivencia, a lo mejor hoy día salen más temprano muchos alumnos, prefirieron hacer a lo mejor alguna actividad dentro de la sala, qué sé yo. Bueno, felicidades a todas las personas que a esta hora son alumnos, a los que fuimos alumnos y a los que serán. 10 minutos, no se paran de las 8 de la mañana. ¿Cómo andaba la cosa, oye?
3: Bien, todos se quejan del frío.
5: Andan con ánimo. Veo con la cara, oye, por favor, Sergio.
4: Porque te extrañaba.
5: Recogete la jeta, Sergio.
3: Mira.
5: Está así, larga. ¿Qué te pasó? Cuéntame.
4: La verdad que te extrañaba mucho. Yo dije, ¿qué pasó con Enrique? Yo dije, a lo mejor
3: andaba en Olmué, pegando combo y patada.
4: No, si estaba por ahí escondiendo Jim Carrey, a lo mejor. Yo dije, pero ¿cómo tan temprano?
5: Oye, que me ha ido bien con la... Oye, yo de verdad, yo quiero agradecerle a todas las personas, así que cada vez son más las que se están buscando y me escriben y me dicen, oye, es que andamos mucho
4: te
5: buscando.
4: Te están siguiendo, te ven y te siguen.
5: Es de verdad, yo como, ustedes saben cuando empecé, yo con las puras ganas, con cero, pero cero optimismo con respecto a eso. Cero expectativa. Y a una semana y media de esto, ha sido una locura. No sé.
3: No te vayan a hacer un personazo y te roben la chica.
4: ¿Te asustaste?
5: No, para nada. Oye, ¿no? No, es que de repente sí, porque me escriben, oye, te vi hoy día así, o el otro día me mandaron una foto de mí mismo. Y ahí uno empieza, no, pero todo hasta ahora, pura buena onda. Sí, no, y el chico de la gift card, me dicen.
4: Olvídate de estar haciendo cosas en la calle.
5: Qué maravilla.
3: Un personaje ya.
5: No, ya no, cuando he hecho cosas en la... Bueno, una par de... Bueno, papi, vamos a entrar nosotros en tonteras que pasaron hace poco.
4: Bueno, si vienen algo indebido...
3: El viernes. No,
5: que pasaron el fin de semana.
3: Ya, vamos a la pausa.
5: Vamos a la pausa. 8 para las 8.
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0: Más titulares para ir a la otra pausa. Alcanzamos a comentar alguna cosa, muchachos. Persecución policial en Santiago dejó 2 detenidos y hallazgo de cocaína. Tenemos además la reacción del presidente José Antonio Kast, llamando a condenar la agresión al diputado Olivares sin peros ni ambigüedades. También lo señalamos, el carabinero en Colina que repelió a tiros en Cerrona en contra de su familia. Y aparece el estreno de La Momia 4, que llega a los cines. ¿Quiénes son los actores confirmados? Y tenemos en lo internacional, el presidente Macron señala que Francia no contempla despliegue militar en Hormuz, pero señaló que se está preparado. Ahí tenemos entonces, a 2 minutos de las 8 de la mañana, esta información. Y yo quería comentar otras de último minuto, muchachos, con ustedes. Después, ahí se me desplazó, de repente aparecen algunos advertisements, algunas publicidades.
1: 3 minutos nos separan de las 8 de la mañana. 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
0: De regreso estará con nosotros Daniel Morales, que llegó como árbitro con una pelota, no sé por qué anda con una pelota.
1: Sí, claro. Sí, bueno, viene él desde Limache, en donde el tomate crece bello, fuerte, fresco, rojo.
0: Porque usan baní.
1: Obvio, está inteligente, Víctor, hoy día. Qué bueno que comience la semana así, me gusta.
2: Cuida tu planta.
0: Es que pues, si te vas de vacaciones, yo tengo que tener la lucidez tuya, que no la tengo.
1: Estoy pensando recién.
0: ¿Sabéis qué? Vámonos los tres y dejamos a Daniel Morales.
1: El pelillo.
2: Oye, pero saludemos antes a Paniva, pues.
1: Sí, pues Paniva, ¿no? ya lo decía. Sí, expertos ellos, adiós nemátodos, un crecimiento fuerte, tal como uno quiere un tomate. Sobre todo, como le decíamos recién, es un tomate limachino. Saluda el tiro, Daniel Morales, y no
0: lo invocamos
1: bienvenido. Tres veces y ya mínimo que diga hola.
3: No me pueden negar ya.
1: ¿Cierto? No, Daniel es innegable. ¿Cómo estás?
3: Muy bien, muy
1: qué
3: bien.
1: Qué bueno.
3: Partiendo a la energía el día lunes.
1: ¿Cómo fue el día de la mamá?
2: Ah, bien.
3: No, maravilloso.
1: ¿Bien?
3: Sí, muy
1: qué
3: bien.
1: Qué bueno.
3: Muy bien.
1: Bien celebrado.
2: Vi un registro, hay fotográfico.
3: Sí, ahí estuve con la Paula, obviamente, celebrando ahí a la mamá de la casa, pero también recordando a mi mamá que ya se partió hace algunos años atrás. Y yo quiero ahí destacar el regalo que te hace la tecnología. Yo pude juntar dos fotografías, una mía y una de mi mamá, y el
1: claro.
3: Aparecemos dándonos un abrazo. Y la verdad que uno ve el rostro de la mamá en ese minuto y uno no puede dejar de emocionarse. Es la misma cara que tenía mi mamá cuando nos abrazábamos, conversábamos. Y de verdad que se los puedo recomendar, porque fue un pequeño regalo que nos hicimos.
2: Esa es la pregunta, porque pasó con mi suegra. Mi hijo hizo lo mismo con mi suegra. Y salen las dos, que mi suegra falleció, su mamá. Y salen los dos abrazados así, con la carita pegada, sí. Así, algo... Yo decía, oye, igual de fuerte debe ser la emoción.
3: Es muy emocionante. ¿No? Además, ella naturalmente me colocaba música de Vicente Fernández.
1: Mira.
3: Que a mi mamá le encantaban las rancheras de Vicente Fernández. Entonces, bueno, fue de verdad muy muy emocionante. Fue un lindo regalo. Yo creo que fue más un regalo para mí que para otros, pero de verdad fue muy muy emotivo. Y obviamente también celebramos a mi suegra, a mi cuñada, a mi señora. Así que, no, yo creo que tuvimos una linda celebración del Día de la Mamá.
1: Qué bonito.
0: Vamos a la pausa, muchachos.
1: Hacemos una pausa, Daniel.
0: Sin ayuda de la tecnología, alguna vez a Sergio Donoso se le juntaron dos parejas.
1: Ah, sí.
0: Fíjate, eso fue la puerta de la casa.
3: ¿Y se habría sonreído igual?
0: Se reía a rato, después se le pasó la risa.
2: Gracias.
1: Eran pareja de carabineros, sí, ¿eh? Lo terrible que estaban afuera de la casa. 8:03. Vamos y volvemos.
0: Vamos a la pausa.
3: Oye, ¿no es que me conté esa rota?
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0: Ocho de la mañana con 6 minutos. Daniel Morales explicaba que la pelota con la que llegó la había encontrado cerca de los estudios, así es que llamamos a los profesores de fútbol del colegio que está acá a recuperar su pelota, porque es una pelota además que la vengan a buscar, que es una pelota, además, Sergio dice...
2: Profesional.
3: Sí, de buena marca. De buena familia, diría mi padre.
2: De buena marca.
3: Sí.
2: Se usó en el fútbol profesional hace poco tiempo.
3: Sí, claro. Sí. Así que la encontré ahí en la mitad de la cuadra, esperé un buen rato porque llegué hace unos 5 minutos ahí a la puerta. Se asomaba a alguien a ir a buscarla, nadie la fue a buscar. Así que me bajé del auto, la tomé y la traje aquí a los estudios de la radio. Así que ya saben, los que se le haya perdido una pelota de fútbol Adidas.
0: En la calle Alemania.
3: Aquí está y la pueden venir a buscar a los estudios. Mm.
0: Bueno, o si no, la vamos a mandar para el partido Chile con Brasil.
3: Exacto. Oye, yo siempre vengo escuchándolo a ustedes y estaban hablando ustedes de Nelson Acosta.
0: Sí.
3: Hace dos minutos, y estaban hablando un poco de la situación de salud. Solo para decir que Nelson Acosta está bajo un sistema de protección especial legal que impide que la familia pueda utilizar libremente los recursos. Entonces, lo que le sucede a la familia es que ellos están esperando que los tribunales le liberen los fondos para que puedan...
2: Para invertir en la salud.
3: Perfecto. Exactamente. Entonces, no es un tema de que ellos digan que no tienen los recursos, sino que está bajo una tutoría, un sistema de tutoría especial que impide que solo tiene acceso a esos recursos ese tutor. Y lamentablemente la familia lo que alega es que no tienen la posibilidad de acceder a esos fondos hasta que el tutor no los active. Así que ahí hay un tema...
2: Y él no está en la capacidad...
3: Exactamente.
2: Está en la capacidad de poder...
3: Usarlos libremente.
2: Claro.
3: Él no los puede usar. Entonces...
2: Ahora entiendo.
3: A veces no es por tener o no tener, sino que es tener la facultad de disponer, que es la que en este minuto lo está limitando.
0: Claro, porque quien más que él debe ser cuidado, protegido, atendido, ¿cierto? Y si él mismo, es que cuesta pensar, porque me imagino que esa misma protección es en pos de todas estas situaciones de tratamientos costosos, ¿cierto?
3: Sí, claro.
0: Entonces, si él, en el uso de sus facultades, pidió eso, también un tribunal tiene que resolver si es efectivamente necesario que se deje sin efecto y se tengan que liberar. Yo creo que también es recomplicadísimo, porque si él lo pidió y ahora no está en voluntad de expresarlo. Bueno, con Enrique entonces vamos a entregar la pelota más tarde.
1: ¿De quién será? Vamos a poner un aviso de utilidad pública. Pelota encontrada.
0: Exactamente. Que nos digan de qué color más o menos, porque puede llegar cualquiera, si ven que es una pelota profesional.
2: Yo lo diría.
1: No, es una pelota carita esa.
2: Sí, yo lo dejaría en el colegio.
1: Y piensen más del colegio. Y si es de otra persona que estaba jugando en una casa y se le cayó y no se fijó que el niñito chiquitito la tiró. ¿Ves, Sergio?
2: Sí.
1: Así que mejor lo ponemos en un aviso de utilidad pública acá. Encontré una pelota. ¿De quién es la pelota?
2: Va a llegar mucha gente. Porque está muy escuchado, entonces va a llegar mucha gente.
0: Sí.
2: Va a llegar alguien. ¿Sabes qué? No sé, bo, yo soy de Linares. ¿Pero cómo? Es que le pego súper fuerte a la pelota.
1: Claro, exactamente. No, estaba jugando acá en la cruz.
0: La mandé bien encomienda y se perdió. Ahí
1: Oye,
0: está.
1: Oye, pero ¿por qué? ¿Sabéis qué? Nosotros la podríamos guardar.
2: ¿Y jugar nosotros?
0: Sí, pero es que aquí no podemos jugar en la gravilla.
1: Jugamos afuera, jugamos las
3: quemas. Son tan grandes los pasillos que damos una
1: pichanga. Sí, da
2: para en todo caso, el patio gigante.
1: No alcanza para la cancha baby.
2: Sí.
1: Y bueno, ahí vemos qué hacemos con la pelota.
0: Va pasando Claudio Alvarado y te ataja el penal.
2: ¿Es buen arquero?
0: Sí, pero ataja también. Ataja harto, Claudio.
1: Son las 8 de la mañana y 9 minutos. Conversamos con Daniel Morales, quien

0: Cristina.
1: Que ya subió 3 puntos. 30, se destaca mucho.
0: 30 puntos abajo.
2: Sí. A ver, yo creo que estamos pasando por una situación política bien inestable. Y esta situación política inestable se refleja un poco en esta fluctuación que tienen las encuestas. Por un lado la Academ, que dice que sube 4 puntos, por otro lado la Criteria, que dice que se mantiene. Yo creo que aquí hay que ver el final de la película, y el final de la película lo vamos a ver solo cuando se haya aprobado la ley, que se habla como ley de reconstrucción, que hoy día está sometida a una tensión política bien, bien especial. Hoy día es un día bien relevante en el desarrollo de esa ley, porque hasta el mediodía se permiten todas las observaciones, todas las opiniones que tienen los distintos partidos. De hecho, algunos hablan de un tsunami de observaciones. Cuando hablan de ese tsunami de observaciones, dicen que pueden haber más de 2.000 observaciones que puede interponer la oposición, y por lo tanto eso significaría dilatar la ley de una manera bastante extraordinaria. Ojalá que eso no suceda. Yo espero de verdad que esta ley se tramite, se vote y se en el fondo comience su aplicación lo antes posible, si es que es tan necesaria y tan importante. Yo, de los aspectos económicos, tributarios, la verdad que solo uno se maneja en base a lo que los expertos están hablando, pero sí hay recursos que se necesitan con urgencia, particularmente los recursos vinculados a la reconstrucción. Creo que son urgentes, son tremendamente necesarios. Hoy día reconstruir Quilpué, reconstruir lo que se quemó en Viña del Mar, en la zona sur, es una necesidad y eso sí. no hay que perderlo de vista. Pero creo también que esto está llevando a que tengamos una forma de hacer política demasiado violenta en cuanto a su desarrollo. Fíjate que uno de los parlamentarios que defiende este tema de las observaciones fue amenazado de muerte. Ayer teníamos la situación del diputado Javier Olivares, que había sido golpeado, agredido en Olmué. Entonces, cuando vemos ese escenario, vemos por un lado los actores políticos que desarrollan una política que es violenta en sí, porque hablan y ocupan todo tipo de argumentos para poder desprestigiar, denostar o destruir los argumentos, a veces ni siquiera argumentos, sino que simplemente posiciones políticas del contendor. Pero también hoy día hay un ambiente que lleva a que la gente esté empezando a tomar medidas ya de manera mucho más física, mucho más presencial contra los políticos, y eso creo que no le hace bien al sistema en general. Entonces, junto con entender que hoy día tenemos una situación bastante poco estable en política y que se nota en las encuestas, también hoy día tenemos una situación bastante violenta en torno a la política, y no podemos permitir ningún tipo de violencia. Yo creo que aquí tenemos que hacer un compromiso todos los que hoy día estamos involucrados de una u otra forma en política, a que las ideas se rebaten con ideas, a que los argumentos tienen que ser con argumentos, y no el que grita más fuerte le gana al otro. Yo creo que eso ojalá lo empecemos a cambiar, y aquellos programas que incentivan ese tipo de actos también vayan perdiendo un poco de fuerza.
1: Sí, pero, a ver, la responsabilidad yo creo que es igual de los distintos lados y todo lo demás, porque la violencia a veces también, con pequeños gestos también,
2: sí, claro,
1: se genera una violencia, una provocación. No estoy justificando, yo totalmente fuera lo que es la agresión, tanto verbal como física, más aún. Pero también necesitamos cuestionarnos un poco más y decir, ya, ¿en qué estamos fallando? Esta violencia o esta provocación que realmente viene de los dos lados, inclusive de algunas autoridades cuando hablan así tan golpeado y tan... Por ejemplo, a nadie le causa, y lo digo con algo así de como de tristeza, porque uno dice, ojalá que fueran todos así como hermanables, como usted, por ejemplo, y no es porque esté acá, ni mucho menos, no. Pero que uno puede conversar, uno puede decir las cosas, pero hoy día hay, por ejemplo, parlamentarios que están pasando una situación súper compleja, pero antes de esto eran súper agresivos para decir las cosas, por ejemplo.
2: Sí, claro, es que, a ver, yo, la violencia política yo creo que no se justifica en ningún ambiente, en ningún aspecto, pero a veces uno siembra y va cosechando lo que va sembrando, y eso creo que hay que ser cuidadoso. Hay que entender que tenía un dicho mi abuelita, yo creo que todo el mundo lo ocupa, que el mundo es redondo. Sí, y en esto da muchas vueltas, sí. Y esto es muy cíclico, y esto, la verdad que hay que ser muy muy cuidadoso en cómo uno se refiere a determinadas realidades. Yo creo que
1: usted como autoridad fue alguna vez a las 2 de la mañana, por ejemplo, a una actividad.
2: Sí.
1: ¿Sí? ¿Sí? 2 de la mañana.
2: Bueno, debo haber terminado probablemente más de alguna actividad como esa hora. Sí. Es que la gente a veces desconoce la agenda de las autoridades,
1: sí,
2: o de las personas que ocupan cargo, en realidad, más que autoridad. La gente que ocupa cargo. Cuando uno

0: Como súper comprometido, a veces de repente hay dos aniversarios, tres aniversarios de clubes deportivos el mismo día. Empiezan a las 8 de la noche, a las 8 de la noche no pasa nada porque no llega nadie. La cosa empieza a moverse como a eso de las 10, 11 de la noche. A las 12 empieza la premiación, se apagan las velitas y a la 1 de la mañana empieza el baile. Uno normalmente, yo no llegaba hasta el baile, venía un poquito antes para dejarlos tranquilos y que disfrutaran todo. Pero esa actividad es en una parte y después hay otro club que es tan importante como ese y hay otro que es tan importante. Son todos relevantes. Entonces tenés que multiplicarte y me imagino en el caso de un parlamentario que son, en este caso del distrito 6, que son 28 comunas, que de verdad que es una realidad bien, bien amplia, bien dispersa. Obviamente me imagino que querrá estar en todas partes, pero yo creo que uno tiene que ser cuidadoso con lo que va sembrando, no tiene que ser, ojalá no ser provocador. Lamentablemente hoy día cuando hay 155 parlamentarios, todos tratan de destacarse por algo y no se destacan a veces por un buen proyecto de ley, por un buen debate, por una buena posición de doctrinaria, de idea, sino que a veces simplemente por quién es más polémico, por quién es capaz de robar un poquito de cámara, por quién tira la cuña que es más contundente.
1: A eso es lo que yo iba como,
0: y eso es lo que
1: todos cambiar. Somos responsables, porque igual nosotros como público, los oyentes y todo, de repente celebramos a alguien que sea muy agresivo.
0: Sí, claro.
1: No digo condenarlo ni mucho menos, pero no deberíamos destacar esto de agresiones o provocaciones tan claras.
0: Es que eso, yo creo que no tenemos que dar espacio. Y este es nuestro rol como sociedad. No hay que olvidarse nunca que la relación en democracia no la llevan solo las autoridades, no la llevan solo los que ocupan o ostentan un cargo político. La llevan también, y un rol fundamental son los ciudadanos. Si los ciudadanos colocan verdaderas cortapisas, no premian al que es provocador, no premian al que es, tiene una frase más cizañera o una cuña más provocadora, la verdad que lo que va a pasar es que esos actores van a ir perdiendo espacio. Yo creo que tampoco se trata de quizás premiar al más pusilánime ni al quizás al más pasivo, porque obviamente hay cargos que exigen tener cierta
2: personalidad,
0: impronta. Pero hay que premiar las buenas ideas, hay que premiar los buenos conceptos, y eso creo que es lo que hay que tratar de revelar. Oye,
1: el distrito 6, 26, como era lo que 26, usted decía, y es verdad, es muy extenso. Provincia de Quillota, San Felipe, Los Andes, Petorca, Marga y Valparaíso.
3: Sí, bueno, y por eso tantos candidatos, además, que tenemos nosotros por la misma región y luego por el distrito también. De hecho, el otro día, hablando de candidatos que ahora son diputados parlamentarios, estábamos conversando acerca de esta intervención que se quería hacer en el precio de las bencinas, sino en el mecanismo de estabilización de las bencinas. De hecho, Luis Pardo conversó con nosotros en la semana y se adelantó a algo que supimos el día jueves, que era finalmente que no iba a subir la bencina. Bajó, creo que un 1,5, algo.
1: Sí.
3: Una gaga, hay que decirlo. Sí. Después de todo lo que ha subido, ¿a quién queremos engañar? Pero bajó un poquito. Y según su apreciación, y estando también rodeado de políticos, generalmente, de estimado Daniel, ¿qué cree que vaya a pasar con todo esto? Porque recién estábamos escuchando que en la Casa Blanca, en Estados Unidos, ya se quiere hacer una modificación. O sea, estamos hablando de un país que tiene muchísimo dinero también. No sé si aquí podría hacerse lo mismo. ¿Qué opina?
0: A ver, yo espero. Yo creo que a esta altura es más lo que uno espera y quiere, más que lo que uno cree que va a poder pasar.
3: O sea, los deseos podríamos llenar lista y lista.
0: Claro, si tú me preguntas cuáles son mis deseos, que ojalá primero termine pronto la guerra del Medio Oriente.
3: Sin duda.
0: Claro que sí. Que vuelva la estabilidad política y financiera del mundo.
3: Porque no solo es dinero, ahí hay vidas también se pierden.
0: Claro, o sea, no es un tema solo de petróleo, no es solo un tema de plata, sino que también es un tema de personas.
1: Sí.
0: Y creo que hoy día vuelva otra vez el tema de la lógica, la racionalidad de las autoridades que están a cargo y de quienes hoy día están administrando el mundo. Sí, fíjate, cuando uno ve que el Papa vuelve a tomar un rol político importante,
3: que toma la palabra.
0: Toma la palabra y es capaz de enfrentar a una de las autoridades más grandes, más importantes, digamos, más poderosas del mundo, que en este caso es Donald Trump, y se transforma en un contendor directo. Algo está pasando en el mundo entonces, porque eso no lo habíamos visto nunca en la historia de la humanidad. Como un pontífice había enfrentado a alguien del mundo occidental en particular. Siempre se hablaba que la diferencia era más de carácter ideológico, con una mirada más crítica hacia el comunismo, por ejemplo, pero nunca un presidente de Estados Unidos.
1: A lo más que nosotros nos acordamos como el país fue cuando Juan Pablo II intervino en

0: entre Chile y Argentina, Chile, por ejemplo, que fue lo más o menos, obviamente no es la misma la dimensión, pero él logró que no fuera más guerra.
1: Exacto, pues. Entonces cuando ya aparece esa figura, quiere decir entonces que el mundo ya está pidiendo algo más. Y yo siento que hoy día lo que uno espera es que los presidentes, los líderes de estas grandes potencias, en el fondo privilegien ya un poco más la racionalidad versus las emocionalidades, versus los intereses particulares, que es muy difícil, es lo que estoy pidiendo, porque prácticamente es difícil, pero de verdad que creo que es tremendamente hoy día necesario que eso vuelva a tomar su
0: rumbo. Pero usted es un hombre creyente, pues, los que somos creyentes sabemos que
1: tenemos fe
0: y la fe mueve montaña.
1: Sí, y aquí es capaz de terminar guerra.
0: Oye, y antes que mueva la montaña, me voy a mover a mí porque me tengo que ir. Daniel, un gusto.
2: A pura fe.
0: Que tenga una linda,
1: igual usted,
0: una linda jornada.
2: Lamentablemente, hoy, y yo creo que usted está de acuerdo con esto, Daniel, la iglesia no tiene ni la mitad del poder que tenía cuando, por ejemplo, y lo que decía recién Sergio, el Papa intervino en aquella oportunidad entre Chile y Argentina. Entonces, hoy parece una raya en el agua prácticamente lo que opina el Papa, sobre todo luego de que el mismo Donald Trump se ha burlado de la iglesia como ha querido.
1: Sí, claro.
2: Entonces, podría ser una señal, efectivamente, pero una señal solo como para los creyentes, y de ahí a que eso puede interferir en algo, en lo que está ocurriendo, bueno, dista bastante, sí, a lo mejor de la realidad, pero por último hay fe.
1: No, y yo lo planteo como una señal, en realidad, no como algo que vaya a incidir, que vaya a significar un cambio radical. Yo lo planteo derechamente como una señal,
2: claro,
1: para que ya el Papa se transforme en un actor político, y que sea un actor político que tenga un impacto en su opinión, obviamente significa que hoy día el mundo está viviendo algo que no lo había vivido antes. Para algunos, hoy día estamos viendo ya la Tercera Guerra Mundial, los conflictos en Ucrania y el Medio Oriente ya llevan a que hoy día tenemos esta universalización de los conflictos. Los efectos hoy día son también efectos universales. Hoy día nosotros estamos sufriendo efectos del alza de los combustibles, el alza del costo de la vida, estamos entrando al invierno donde probablemente los sistemas de calefacción también van a empezar a aumentar los costos de los presupuestos familiares de manera individual. Entonces, cuando ya tenemos esa realidad y estando a miles de kilómetros de donde hoy día se están desarrollando estos conflictos, obviamente lleva a que tengamos que, como planeta, tomar ya otro tipo de decisiones. Entonces, y otro tipo de acciones. Yo espero, de verdad, cuando tú me preguntas qué cree usted que va a pasar, yo de verdad espero y anhelo, y por eso lo planteo con un sentido de fe más que de esperanza, que ojalá estos conflictos terminen pronto, que los impactos negativos que hoy día estamos viendo como país y como, en el fondo, como sociedad, también se vayan limitando y que en el fondo volvamos a cierta normalidad. Estamos en la semana pasada se entregaban índices bastante complejos de crecimiento del país. Índices también muy complejos de cesantía, particularmente la cesantía femenina, estaba llegando casi a los 10 puntos. Entonces estamos en una situación política compleja, es una situación financiera compleja, es una situación de relaciones internacionales compleja. Entonces, al actual gobierno que le toca administrar este país, no le toca un espacio fácil, no le toca un momento que no sea dificultoso y que viene en cierta forma a cambiar esa agenda por la cual se votó hace algunos meses atrás, donde nosotros hablábamos que primero delincuencia, se mantienen los problemas económicos como un tema relevante, pero que nosotros esperamos que ojalá las relaciones internacionales permitan accionarlo a manera interna también de una manera mucho más beneficiosa, digamos, para cada una de las familias.
2: Sí, finalmente lo que queremos todos, pero lo traigo de lo macro a lo micro. Lo que le preguntaba era, usted que está dentro de este mundo, ¿se pueden seguir haciendo cosas como para que no suba más el precio de la bencina y otras más? ¿Sabe por qué le pregunto, Daniel? Porque usted estuvo ahí, a punto de subir en la escalera y volverse diputado. Entonces, imagino que usted conoce también mucho lo que se puede y no se puede hacer ahí. ¿Se puede hacer algo realmente?
1: A ver, siempre se puede. Yo creo que yo soy de los que cree que siempre es posible hacer algo.
2: ¿Ya?
1: Por muy compleja que sea la situación económica, por muy
2: compleja. ¿Cómo se podría hacer?
1: O sea, aquí hay dos caminos y lo hace cualquier familia. O tú optas por mayor endeudamiento o no optas por ese endeudamiento. Claramente este gobierno lo que ha tomado es no optar por el camino del endeudamiento y obviamente tratar de generar toda la apretura y en el fondo transparentar todas las cifras. Ese fue el primer impacto, el primer golpe. Pero la sociedad chilena las familias chilenas tienen como para poder seguir soportando esa carga. Ese es el análisis que hay que hacer. Y yo siento que vamos a llegar a un minuto, probablemente, no sé si esta semana, la próxima o algunos días atrás, que probablemente no vamos a poder seguir soportando ese aumento de carga. Y eso es lo que, y ahí va a llegar a ahí se tiene que tomar una decisión política. Ahí es donde interviene la política. La política tiene que tomar una opción entre, obviamente, generar que esa carga sea soportada por el Estado y por el nivel de endeudamiento y por los soportes que tiene, que tenemos como país, o derechamente ya no podemos, no tomamos ese camino y seguimos distribuyendo la carga con el costo de las familias y los impuestos, y etcétera, etcétera, etcétera. Y ser muy claro en las señales. Si uno, cuando tú hablas de las encuestas, el fondo de la gente encuentra muy valioso que el presidente sea capaz de dar pasos y tomar decisiones que a veces son impopulares. Eso la gente lo valora positivamente. Lo que valora negativamente es esta visión contradictoria que hoy día se ha instalado, que este proyecto de reconstrucción es una disminución de impuestos para los súper ricos, pero nosotros como familias de clase media, quizás los sectores más vulnerables, hoy día están asumiendo los costos de lo que significa tener que soportar el costo de la vida. Entonces, esos contrasentidos son los que la gente no entiende y no aprecia.
2: Hablando de la reconstrucción, estimado Daniel, yo recuerdo que en esa oportunidad, estamos hablando de hace 2 años, el Festival de Viña se volvió una teletón. Personas, todos nosotros, yo también di plata para eso. Hay empresas que también se reunieron, juntaron sus millones también para aparecer en la tele, dieron lo suyo. Pero hasta ahora las señales que se han dado y lo que hemos sabido es que el gobierno está sacando plata de ahí mismo, o sea, del mismo gobierno, o sea, los arcas que hay para la reconstrucción. ¿Dónde quedaron los millones que todos juntamos?
1: Es lo que no ha habido transparencia, digamos, para poder mostrarlo.
2: ¿Usted tampoco tiene idea de dónde están?
1: No sabría decir que se gastó cada peso del proceso de reconstrucción.
2: ¿Pero cómo pueden haber miles de millones perdidos?
1: Bueno.
2: ¿Y de nosotros además?
1: ¿Y es el único ejemplo?
2: No, hay un montón más, pero aquí estamos hablando, desgraciadamente, Daniel, de más de 100 personas muertas y familias que quedaron sin nada. O sea, no.
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4: 8:28.
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4: 8:28.
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1: ¿En qué etapa está hoy día el proceso de reconstrucción como tal? ¿Cuántas casas? Piensa tú que las casas que se han reconstruido, el ministro habla de que hay que demolerlas porque no estarían...
2: Porque no cumple con los estándares.
1: Con los estándares que hoy día exige el Ministerio de la Vivienda. Entonces, bueno, si son 50, 60, 70 casas, son 50, 70 recursos distintos que hoy día se están malgastando. Entonces, hay todo un debate, incluso algunos dicen, no tienen que demolerse porque aún así reúnen los requisitos. Bueno, ese debate es el que hoy día nosotros estamos viviendo y el que hay que tratar de, ojalá, zanjar rápido, porque ya hay que dejar de mirar para atrás. Dejar de mirar para atrás no significa saltarse todas estas respuestas que hay que tener. Por el contrario, hay que darlas, hay que entregarlas, porque eso vuelve un concepto que hoy día se ha ido perdiendo, que es volver a tener fe pública. Yo siento que una de las cosas que son fundamentales en política es la credibilidad. Y si el Estado no tiene credibilidad, nadie va a creer en el Estado. Tú como ciudadano no vas a tener confianza en tus autoridades y vas a recurrir finalmente a la violencia para poder sentir que algo tiene respuesta. Por último, tus emociones. Y yo creo que a eso no podemos llegar. Nosotros tenemos que tener un Estado que sea lo suficientemente eficiente y eficaz, que vuelva a entregar respuesta, que sancione a los que hoy día son corruptos y obviamente transparente el accionar que hoy día tiene el Estado.
2: Una cosa de las que nos ha sorprendido en este último tiempo es no ha sorprendido, sino las decisiones que ha tomado y que se han traspasado de un gobierno a otro, doña Dorothy Pérez, que saltó a la fama, digamos, de alguna manera, a la farándula por cosas que no fueron muy positivas, pero que todavía están en punto suspensivo, lo que generó finalmente como una casa de brujas. ¿En qué va todo eso? Porque usted sabe que las noticias van sucediendo y van siendo cubiertas por otras, tal vez no tan importantes, pero tal vez más recientes, sí.
1: Sí.
2: ¿En qué quedó todo eso?
1: Ahí te demuestra un poco el tema de cómo se empieza a vulnerar el concepto de la fe pública. La gente con mucha expectativa vio el anuncio por parte de la Contraloría de este tema de las licencias médicas, sí, sí, y los cruces que se hicieron en su minuto. Se anunció públicamente que iban a haber una serie de sumarios, que iban a traer una serie de consecuencias. En muchos servicios los sumarios han ido operando y eso ha significado varias desvinculaciones.
2: Sobre todo municipios.
1: Sobre todo los municipios, que hoy día están muy en el ojo del huracán, y yo creo que de manera bastante... a mí me preocupa el cómo hoy día en general los medios, en general, y particularmente la Contraloría, está tratando los municipios.
2: ¿Por qué?
1: Porque siento que no se es 100% justo, o no siempre se entrega toda la información como debe entregarse. Por ejemplo, cuando se entrega el tema de las fiestas y las actividades, normalmente los municipios no es que destinen más recursos del área social, más recursos a fiestas que al área social. Ahí se entregó una información parcial. Hay mucho trabajo social y mucha inversión social que muchos municipios desarrollan y que no se incorporaron dentro de esos mismos presupuestos. Entonces aquí hubo diferencias de información, que información que incluso yo lo puedo graficar en un solo municipio. Uno de los municipios que más salía era el municipio del Quisco, y el municipio del Quisco empezó a mostrar los antecedentes que tenía y empezó a rebajar claramente las diferencias, y llegó a demostrar que gastaba más en social que en fiesta. Por lo tanto, lo que tomó la Contraloría en su minuto fueron cifras parciales, no cifras totales, ni cifras y cifras específicas, puntuales, no el presupuesto global que tenía cada municipalidad. Entonces, y además hay actividades que forman parte de la idiosincrasia de cada una de las municipalidades. Se trataba de cierta forma... de decir, bueno, ¿por qué la municipalidad, no sé, tanto hace la fiesta de la transhumancia? Que le encontraron una fiesta como muy rara, probablemente muy rara en Quillota, muy rara en Limache, pero en el lugar donde se hace, quizás tenemos, hay una realidad que se tiene que demostrar de alguna forma. Si en Limache se hace la fiesta del tomate, probablemente en Punta Arenas hacer la fiesta del tomate no tiene ningún sentido. Ya es una fiesta muy propia, muy, muy, muy local, y que obviamente requiere algún tipo de inversión, y que va aparejado con otras cosas: el desarrollo turístico, el desarrollo del fomento productivo, incluso el tema de la salud mental de las personas. O sea, creo que hay muchos elementos que la Contraloría no mide. Si los municipios andan mal, la gente vota por esa autoridad cada 4 años, y no las reelegiría. Si los municipios andan bien, la gente va a ser reelecta. Si la Contraloría quiere administrar, obviamente ahí estamos. La Contraloría lo que tiene que ver es la legalidad y la ilegalidad. No si está bien para una determinada acción, no si está bien para ese pueblo. Eso lo evalúa la misma gente que reside en el lugar. Y siento que ahí un poco se excede en las atribuciones. Y eso hay que tener ojo con ese tipo de temas.
2: Sí, bueno, yo entiendo también la defensa que usted hace a las municipalidades por el rol obvio que cumple, sí, claro, además por todo lo que hizo durante tantos años en Limache. Pero uno también que no está dentro de los municipios sabe que hay muchas cosas que ocurren que no debieran ocurrir. Entonces no tenemos que, si vamos a mirar el otro lado, también nos tenemos que poner en el otro, cuando hay recursos que tampoco nunca se sabe. Personas fantasmas que no se presentaron jamás a su trabajo y que llevan trabajando 5 o 6 años recibiendo sueldo.
1: Sí, claro. Y ahí se tendrán que hacer los procesos respectivos y se tendrá que sancionar. Y
2: amiguismos también que siempre han estado, en donde la tía trabaja en tránsito, la sobrina trabaja en Dideco y la hija de la sobrina trabaja como secretaria también de la misma alcaldía. Todas esas cosas uno también las sabe.
1: Y esos son vicios que en muchas organizaciones se dan y tienen que terminarse. Y en eso yo estoy completamente de acuerdo. Si el tema es que a veces se ha cuestionado, y lo planteo, por eso lo planteo con ese tema puntual, porque creo que se fue bastante injusto con muchos municipios a nivel nacional, y particularmente los municipios de la región, en torno a esta temática de instalar que los eventos eran eventos mal, que había mal gasto con el tema de los eventos.
2: Claro, si se enfoca desde ese punto de vista, por supuesto, pues si son solo los eventos, claro que sí, pero entendemos nosotros que hay muchas cosas más,
1: y obviamente eso siempre está bien que sea transparente, y está bien que se sancione cuando corresponda, y está bien, o sea, Ese proceso creo que la Contraloría lo desarrolla bastante bien. Y obviamente, cuando tú me preguntabas por el tema de las licencias médicas, lo que uno esperaría es que ojalá todos los servicios que hoy día han sido involucrados en este tipo de temas, como también el tema de los casinos, que se involucró también a una serie, ajá, de otros servicios, sí, ojalá se transparenten también lo antes posible y que se sancionen como corresponde.
2: ¿Pero se sigue haciendo?
1: Sí, se sigue haciendo.
2: Porque eso le decía, finalmente una noticia opaca la otra, entonces no tenemos idea si Oroti Pérez todavía sigue siendo Contralora.
1: Sí, de hecho, hoy día la Contralora va a tener que ir a exponer al Congreso, no sé si hoy o mañana, justamente por el tema de la compra de terrenos del Serviu, por el tema de la emergencia habitacional y el tema de la reconstrucción. Entonces, y todos los parlamentarios están esperando para saber si acusan constitucionalmente o no al ministro de Vivienda, que es saliente, a Carlos Montes. Entonces, la voz de la Contraloría ha tenido una opinión y una validez bastante fuerte, de alto impacto. Lo que ella dice hoy día prácticamente se toma como norma. Y en eso yo creo que también hay que ser cuidadoso, no hay que personalizar las instituciones. Obviamente la Contraloría ha vuelto a retomar esa labor, y eso le hace muy bien al control institucional. Creo que es muy bueno eso. Pero obviamente siempre dentro de la esfera de tus atribuciones, no excediendo tus atribuciones. Claro. En eso hay que ser cuidadoso. Hay espacios que hoy día no están siendo controlados por la Contraloría, y también sería interesante saber qué cambios legales se pueden llegar a hacer para eso.
2: Interesante saber todo lo que está ocurriendo ahí sí, mismo, claro. Sobre todo cuando se trata de alguna manera sacarle el velo a muchas cosas que nosotros no entendemos por qué pasan, pero pasan.
4: Sí. Volvieron a llamar de parte del sector de la izquierda, del Partido Comunista, a salir a las calles, a las protestas, y ha respondido Daniel Morales, el presidente José Antonio Kast. ¿Le parece si después de la pausa también comentamos la arena política? Porque se viene anunciando desde la segunda vuelta, desde el triunfo del presidente Kast, que habrían manifestaciones en las calles, las que a estos dos meses que se están cumpliendo justamente hoy 11 de mayo, justamente, ya tenemos una visión de que no se ha cumplido, pero se sigue anunciando. ¿Le parece si lo podemos revisar?
1: Perfecto.
4: Vamos a la pausa.
6: 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Son las 8 de la mañana y 38 minutos. 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
4: Faltan 20 minutos para las 9 de la mañana. Estamos con Daniel Morales, panelista de nuestro Contacto al Día. El presidente José Antonio Kast, ante el anuncio de estas protestas, ha señalado: durante 4 años el Partido Comunista fue parte del gobierno y ocupó tranquilamente la moneda. Hoy, luego de ser derrotado, busca agitar las calles. ¿Qué le parece, Daniel, estas palabras del presidente?
1: Yo creo que, me parecen adecuadas las palabras del presidente. Claramente creo que da cuenta de una situación real en torno a la posibilidad de movilizaciones y particularmente los anuncios que hoy día se están haciendo desde la izquierda. Y aquí yo llamo un poco a la racionalidad política. Yo espero de verdad que la gente hoy día tiene que premiar la responsabilidad. Y en esto lo hablábamos recién, la situación internacional, la situación económica, los índices macroeconómicos que hoy día tiene el país, país en cuanto a crecimiento no nos permiten darnos estos lujos de estar perdiendo tiempo en movilizaciones, en que haya manifestaciones de ciertos grupos en la calle, que caigamos en el violentismo. Lo importante hoy día es ponerse a disposición de los procesos de reconstrucción, con opinión, con debate, con aporte de ideas, pero ideas racionales que permitan fortalecer los proyectos que hoy día están en discusión en el Congreso y en el Parlamento. Por lo tanto, yo espero de verdad que tanto los distintos sectores políticos estén pensando más en cómo se aporta más que en cómo se obstruye, y esto es un llamado particularmente a la izquierda.
4: Sí, porque el ambiente con esto del tsunami de indicaciones, también con este bloqueo que es a nivel parlamentario, más lo de las calles, el ambiente como que pinta como para que en el segundo semestre o en algún minuto se declare esta especie de como de batalla, de manifestación, como de agitación, cuando justamente, y a propósito de lo del diputado Olivares, es lo que no tenemos que hacer prevalecer para que avance el país, porque están todos esperando que en esta nueva administración hayan resultados. No nos pueden estar solamente subiendo la bencina, los impuestos, los costos, los intereses, las tasas hipotecarias.
1: Exactamente, o sea, hoy día lo que apuntamos es que vuelva ojalá la estabilidad, la seguridad, que es por lo cual se votó en la última elección presidencial, que haya pronto un plan de seguridad, que yo creo que también es tremendamente necesario que se sociabilice y se muestre, pero por sobre todo que las calles estén llenas de personas que quieren movilizarse hacia sus trabajos, hacia sus espacios laborales, más que estar pensando en qué calle tomo para poder evadir o saltarme alguna manifestación que obstruya mi jornada diaria.
4: Sí, además pasó con un dirigente ONG, un dirigente de la región de Magallanes que resultó con fractura de cráneo, o sea, como que en todas partes, y sin provocación, como que en todas partes está manifestándose todo a través del golpe, la agresión, el empujón. Entonces, es precisamente la clase política la llamada a bajar un poco
1: los decibeles, obviamente.
4: Sí.
1: Yo tengo que partir ahora por un tema de agenda personal, pero primero quiero agradecerles el espacio que me entrega.
2: Daniel, usted, disculpe, antes que se despida, ¿iría con una capa así al Congreso?
1: No, yo no lo haría, no está en mi forma.
2: ¿Por qué?
1: Porque creo que eso es una forma de provocar. Ajá. La gente hace interpretaciones.
2: Muy bien.
1: Y yo creo que uno tiene que... A ver, uno obviamente es libre de desarrollar los actos que quiera desarrollar.
2: Sí, pero si se deja unos bigotes aquí al medio, abajo de la nariz, es porque usted quiere provocar algo, no es claro. Porque usted diga, oh, qué bien me veo hoy con este bigotito.
1: Claro, pero tú, ¿por qué provocas también?
2: ¿Por qué quiere provocar si es un político?
1: Claro, es que tú generas algo que hace que la comunidad finalmente lo valore o le dé una connotación pública.
2: Ya, pero hagamos otras cosas.
1: En eso estoy de acuerdo.
2: Acciones que se noten.
1: Eso es.
2: Más de lo que me pongo o cómo me peino.
1: Solo estaba diciendo cuál es la explicación.
2: Sí, por supuesto, provocar, siendo él quien debería dar un ejemplo, es... Sí. Que le vaya excelente.
4: Muchas gracias. Cuéntenos dónde va, porque queríamos tenerlo hasta las 9.
2: ¿Dónde va?
1: No, yo tengo reuniones en Valparaíso ahora a las 9:30.
4: Ah, perfecto.
1: Así por la Asociación Regional de Municipalidades, así que tengo que estar allá a las 9:30 en Valpo. Así que me voy.
2: Denle un saludo a todos los alcaldes y alcaldesas entonces.
1: En su nombre.
2: Que le vaya súper bien.
1: Gracias, chiquillos.
4: Muchas gracias, Daniel Morales.
1: Que vengan a buscar la pelota que trajimos temprano.
4: Si no, va a tener que venderla para pagar el peaje, porque está tan caro.
1: Sí, calla, está más caro.
4: Vamos a la pausa y volvemos.
2: Hacemos una pausa.
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0: 15 minutos faltan para las 9 de la mañana. Parisi dio su opinión favorable hacia la mega reforma, pero diputados del PDG definirán apoyo. El ambientalista en Punta Arenas que sufrió fractura de cráneo es egresado de derecho. Todo habría ocurrido sin provocación. Banco Vaticano aumentó ganancias y dispone de 24,3 millones de euros para caridad. Y sabes, Enrique, aquí esto es como para allá, la última parte del programa. No sé si es un tema debatible con nuestros auditores, pero sucede que hay un escándalo sexual arriba de un avión. Yo no sé si te enteraste de esa noticia. Pero,
1: no tenía idea qué anda haciendo la gente arriba de los aviones ahora. Yo pensé que era solo para viajar.
0: Exactamente, así es que también ahí yo creo que podríamos dejar ese tema. Yo no sé si tienes otro, pero yo quería plantearlo.
1: Bueno, por lo general las noticias de los días lunes tienen que ver con lo que ocurre el fin de semana, accidente, robo, pero ya estamos bien chatos de eso, así que conversemos de lo que indicas.
0: Sí, pero antes, solo decir que es ya confirmado el caso de antivirus proveniente del crucero. Este pasajero estadounidense va a ser trasladado a un centro especializado en Nebraska junto con otro ciudadano que ha sido sospechoso de contagio, así que el Departamento de Salud de Estados Unidos ha confirmado que se trata de un norteamericano con anta, cosa que no se había dado anteriormente. Así que los cuidados, me imagino, ahí es donde va a tratar de que no se escape el contagio, porque dos o tres norteamericanos más, imagínate, habría que en el fondo modificar todas las políticas de aislamiento.
1: O sea,
0: imagínate si en este periodo de incubación hubo más contactos, 20 personas, ponte tú, empezar a seguirla, lo mismo que pasó con la pandemia.
1: Pero es que aquí estamos hablando de algo diferente, pues, porque el anta igual es... ¿Sabes qué? Yo no entiendo cómo se logró contagiar de esa manera. Porque de persona a persona nunca había sabido que el anta se contagiara así. Entonces tiene que ser a lo mejor un virus modificado, no sé, que haya sido resistente, que tenga otro tipo de...
0: Es que antes no se contagiaba entre personas. O sea,
1: por eso te digo, pues. O sea, ¿será el mismo anta que nosotros conocemos?
0: Yo creo que es una variante, una cepa más resistente.
1: También, ¿eh? Y una variante que a lo mejor se quiso tratar, pero no se le escapó.
0: Eso iba a decir, que se escapó. Porque aquí está, todo esto siempre está en laboratorio. O sea, por último, hay una muestra de algún tipo de cepa anterior que ya había estado... Y tú empiezas a manipular y todo, es tan delicado. Porque eso es lo que se dice del COVID, que también se escapó de Wuhan.
1: Por eso, O sea, imagínate si tú te contagias de anta por otra persona. Y que no tenía idea, pues si son... Este virus no se contagia así. ¿Será anta realmente? ¿O será muy similar, pero es otro?
0: Claro, es un anta modificado. Porque también muchos de estos contagiados fueron examinados con el test PCR y también dieron positivo para COVID. ¿Dónde está la mezcla? ¿Dónde está? ¿Hay un punto de cruce de ambos contagios? Porque hoy día tener COVID realmente puedes hasta ni enterarte. De los mismos pasajeros del crucero hay contagiados positivos asintomáticos de antas, de virus anta, perdón. Entonces, COVID, anta, espacio en común, periodo de incubación.
1: ¿Te imaginas que esa es una mezcla de COVID y anta y ahí se forma un nuevo virus?
0: Eso estaba pensando, que ahí está la problemática y que además empiece a detectar en Europa y en Estados Unidos, porque estamos hablando de un pasajero estadounidense. No estamos hablando que haya aparecido en Estados Unidos un contagiado. Pero en el cruce, ¿qué garantiza? Porque están apareciendo cada vez más.
1: Claro.
0: Bueno, la historia es la siguiente. Unos pasajeros se involucraron en un escándalo ocurrido a bordo de un vuelo internacional de Copa Airlines que aterrizó en Rosario, Argentina. Y estas personas, protagonistas, tienen 54, Mauricio, no se dan más detalles. El señor Mauricio es 54 y Sandra, tampoco hay una identidad muy detallada, tiene 59, son residentes en Rosario, y que no eran pareja, pero en el avión fue tal el nivel de atracción que decidieron mantener relaciones sexuales.
1: En el mismo avión, no se conocían.
0: Exacto, una miradita. Sí, un touch and go,
1: una locura.
0: Exacto, lo que se hace tan habitualmente y que el que va sentado al lado de la puerta del baño ya al final no duerme porque fueron vistos semidesnudos.
1: Yo creo que es el viaje más largo, ¿ah?
0: Claro. Bueno, este un viaje en el que en la cabina ejecutiva entre Panamá y Rosario, porque Copa él ahí en una aerolínea panameña. Bueno, esto al final provocó el divorcio de las parejas respectivas, porque se supo, tras recibir la alerta la jefa de cabina, que me imagino que ya se empiezan a reír con esto, informó al comandante del vuelo, claro, se activó lo que se hace siempre, cuando se aterriza, en este caso, en Fisherton, subieron al avión y detuvieron de alguna manera, en el fondo es trasladarlo, pero es como detener a los involucrados y fueron llevados ante la policía. Esto provocó un retraso y además se supo que él trabaja como arquitecto, jefe de una obra ferroviaria. En las redes sociales comparte imágenes junto a su familia. Sandra se dedica al cuidado de adultos mayores y administra un centro de día y de rehabilitación. O sea, en el fondo te echaron a perder, te publicaron todo y aparecen también las fotografías de estas personas. La causa quedó caratulada como exhibiciones obscenas y es investigada por la Justicia Provincial Argentina. No se descarta un eventual cambio de jurisdicción porque el episodio ocurrió en un vuelo internacional.
1: Mira.
0: Tengan cuidado, por favor, con estas cosas en los vuelos.
1: Es por supuesto, pues. Guarda la compostura con el protocolo.
0: Claro, no se lancen. Por último, intercambien Instagram, pero no estén ahí mismo.
1: Ahí mismo, po. Júntense después como tan ordinario.
0: Como tan poco.
1: Como claro, como tan rasca.
0: Así que esto es lo que se conoce como escándalo del vuelo internacional de Copa Airlines con divorcio.
1: Incluido.
0: Y semidesnudo.
1: Parecido al escándalo del Coldplay, ¿te acuerdas? Pero ya todos supieron, hay pantalla gigante. Otro escándalo.
0: Claro, pero eso fue con ropa.
1: Ese fue con ropa, claro. Pero lo más importante era que eran personas muy conocidas. Así que haya sido con ropa como que no le quitó para nada la gravedad al asunto.
0: Pero imagínate, este es un señor que trabaja en cualquier cosa, en cualquier rubro de la minería, lo que sea. Ella cuida adultos mayores. Y hoy día aparece, mira si aparece en la foto. Hoy día son más famosos.
1: Bueno.
0: Como una decisión, un impulso, un touch and go te puede costar tu privacidad.
1: Sí, pues claro que sí, sí lo puede. Estimado, yo me tengo que retirar en este minuto porque me voy a Centro Calma en Yungay 480. Tengo pacientitos que atender. Recuerda que hay los oficios como nutricionista. Y afortunadamente todos los días tengo la posibilidad de ver pacientes que se van felices, que logran sus metas, que tienen su cuerpo diferente, su salud, por ende.
0: ¿Queda por encontrar alguna gift card? Me están preguntando
1: sí,
0: acá.
1: Sí, pues obvio que sí. De hecho, enseguida lanzo las pistas de la gift card de hoy. ¿Dónde estará? Bueno, ahí está el Instagram, @EnriqueVillarroelValencia, para que usted lo encuentre. Me voy, cuídese mucho.
0: Muy bien.
1: Nos encontramos la tarde. Chao, chao.
0: Chao, chao.

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2: 8:58.
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2: 9:28.
1: En Radio Nexo nos conectamos con el departamento de prensa del Grupo Libra para quedar informados. Noticias en la hora. Buenos días, las noticias. Se está a la espera de esclarecer la muerte de un conductor en Talcahuano, en la región del Biobío, para adoptar la decisión sobre la situación judicial de un carabinero que tras un choque disparó a la víctima que habría huido tras el incidente. En el resumen policial, 3 detenidos, todos menores de edad de entre 14 y 16 años, por apuñalar a chofer de aplicación y robarle el auto en la comuna de Providencia, en Santiago. La persecución policial en la capital dejó 2 detenidos y hallazgo de cocaína. Carabineros de Franco repele a tiros en Cerrona en su contra en Colina. Uno de los delincuentes se encuentra en riesgo vital. En tanto, mujer podría quedar parapléjica tras recibir trozo de metal que cayó desde la pasarela en Ruta 5 Sur. En la región de Magallanes, el dirigente de la ONG No Más Zonas de Sacrificio resultó con fractura de cráneo tras ser abordado por 3 sujetos. El egresado de Derecho y guía turístico Cristóbal Sepúlveda fue agredido sin provocación. Presidente José Antonio Kast, ante el anuncio de protestas en las calles realizadas por la diputada del Partido Comunista, Lorena Pizarro. Durante 4 años, el Partido Comunista fue parte del gobierno y ocupó tranquilamente La Moneda. Hoy, luego de ser derrotado en las urnas, busca agitar las calles y frenar los avances que democráticamente impulsan el gobierno y el Congreso. Se anuncia una investigación penal por la agresión sufrida por el diputado Javier Olivares en un club deportivo en la comuna de Olmué. Serán las policías las encargadas de realizar las indagatorias para identificar a los agresores que huyeron tras los golpes al parlamentario. El Departamento de Salud de Estados Unidos indicó que uno de los 17 estadounidenses que están siendo repatriados desde el crucero afectado por un brote de antivirus dio positivo al virus. Un pasajero presenta actualmente síntomas leves y otro pasajero dio positivo leve en la prueba PCR al virus antes, dijo el Departamento de Salud en X. Será trasladado a un centro especializado en Nebraska junto a otro ciudadano con sospecha de contagio. Revisamos las temperaturas. Provincia de Marga Marga y Quillota, cielo cubierto, máxima para hoy 17 grados. Valparaíso y Viña del Mar, cubierto, máxima para hoy 15 grados. Es todo de noticias. Muchas gracias. Fue el departamento de prensa del Grupo Libra para quedar informados en Radio Nexo. 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
5: En la región de Magallanes, el dirigente de la ONG No Más Zonas de Sacrificio resultó con fractura de cráneo tras ser abordado por 3 sujetos. El egresado de Derecho y guía turístico Cristóbal Sepúlveda fue agredido sin provocación. Presidente José Antonio Kast, ante el anuncio de protestas en las calles realizadas por la diputada del Partido Comunista, Lorena Pizarro. Durante 4 años, el Partido Comunista fue parte del gobierno y ocupó tranquilamente La Moneda. Hoy, luego de ser derrotado en las urnas, busca agitar las calles y frenar los avances que democráticamente impulsan el gobierno y el Congreso. Se anuncia una investigación penal por la agresión sufrida por el diputado Javier Olivares en un club deportivo en la comuna de Olmué. Serán las policías las encargadas de realizar las indagatorias para identificar a los agresores que huyeron tras los golpes al parlamentario. El Departamento de Salud de Estados Unidos indicó que uno de los 17 estadounidenses que están siendo repatriados desde el crucero afectado por un brote de antivirus dio positivo al virus. Un pasajero presenta actualmente síntomas leves y otro pasajero dio positivo leve en la prueba PCR al virus antes, dijo el Departamento de Salud en X.
1: será trasladado a un centro especializado en Nebraska junto a otro ciudadano con sospecha de contagio. Revisamos las temperaturas. Provincia de Marga Marga y Quillota, cielo cubierto, máxima para hoy 17 grados. Valparaíso y Viña del Mar, cubierto, máxima para hoy 15 grados. Es todo de noticias, muchas gracias.
3: Fue el departamento de prensa del Grupo Libra para quedar informados en Radio Nexo.
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1: 9:58.
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1: 9:59.
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¿Qué tal? Buenos días, gusto en saludarles, bienvenidos y bienvenidas, muchas gracias por estar ahí en la sintonía a través de su Radio Nexo, la del contacto personal, en esta edición de día lunes, 11 de mayo del 2026. Les saludamos con cariño, muchas gracias por estar con nosotros en este día nublado en nuestra quinta región. Vamos a revisar luego el pronóstico del tiempo que nos dice, que nos cuenta para hoy. Vamos a ver qué dice. Vamos a tener sol, que todavía no lo vemos, pero 17 grados de máxima. Para mañana martes, con sol, 15 grados. Ya las temperaturas que como que comienzan a bajar, como que ya están retomando el otoño-invierno. Para el miércoles, día nublado con 16 grados. El jueves, día parcial con 20. El viernes, nublado con 21. El sábado, parcial con 21. Y el domingo, con sol, 19 grados. ¿Cómo lo pasó en el día de la madre? ¿Lo pasó bien? ¿Lo disfrutó? ¿Pudo estar con sus hijos, con la familia? En fin, aquellos que pudieron estar con la familia, nos sentimos muy, muy contentos. Aquellos que por X motivo están lejos, no están ya, en fin. Pero espero que lo hayan pasado igual de bien. Al menos recordando a esa persona amada. Son las 10 de la mañana ya con 5 minutos. 10 de la mañana con 5 minutos. Nuestro WhatsApp, el más 569-6249-7777. Habilitadísimo para que tú también participes con nosotros cada mañana, como es habitual, por acá en tu Radio Nexo, la del contacto personal.

Ahí estaba Camilo VI con esa canción Sara, a esta hora de la mañana por acá en nuestra emisora. ¿Sabe usted que la habitación de Van Gogh se podría ver en Quillota hasta el 15 de mayo? Le voy a contar un poquitito de qué se trata. Con entrada liberada se puede ir a ver esta réplica portátil y tomarse fotos con ella. La cultura y espectáculos en el Centro Cultural Leopoldo Silva. Se puede visitar un módulo itinerante traído desde Viña del Mar a Quillota. La muestra se llama La Habitación de Van Gogh y forma parte del programa Museo Viajero del Museo Artequín, en este caso del Museo Artequín. En este módulo itinerante se replica el cuadro, el dormitorio de Van Gogh, representando la habitación durante su estancia en la ciudad francesa. Bueno, ahí si tú quieres y te interesa esto, ahí tienes la posibilidad de verlo acá en el Centro Cultural Leopoldo Silva, para que todo el mundo, si le interesa, vaya a ver y se saque fotografía. Es una habitación móvil. La muestra se pudo ver temporalmente en la mañana del día viernes 8 de mayo en la Plaza de Armas de Quillota, en la esquina de la calle O'Higgins con Maipú. Ahí estuvo también esta habitación móvil. Desde el lunes 11 de mayo hasta el día viernes 15 del mismo mes, se podrá conocer la réplica portátil en el Centro Cultural Leopoldo Silva. La dirección del Centro Cultural, para aquellos que todavía no se ubican bien, en Avenida 21 de Mayo, 200 de Quillota. ¿Ok? Ahí pueden ir entonces, mis estimadas amigas, amigos que están en la sintonía.

Felipe. Son algunas noticias así, pincelazo, que le entregamos a esta hora de la mañana. Tan malo que estamos hoy en día. La gente tan mala que está. ¿Se acuerda usted cuando antes usted podía andar en todas partes tranquilo, 5, 6, 4, 3, 2 de la mañana y no pasaba absolutamente nada? Hoy en día no se puede. En cualquier parte de nuestro país es lo mismo, no solamente acá, sino que en cualquier parte de Chile, lamentablemente las condiciones ya no son las de antes.

Ahí estaba Enrique Guzmán con 100 kilos de barro para nuestros amigos que están en la sintonía a esta hora de la mañana. Nuestro WhatsApp, el más 569-6249-7777, está habilitado para que tú también participes dentro de esta programación, ¿ya? Luego revisamos, ¿te parece? En breve comenzamos a revisar el WhatsApp para el día de hoy.

Ahí estaba el Dinamita a esta hora de la mañana con los Tigres. Son las 10 de la mañana ya con 18 minutos. Envíanos tu WhatsApp, tu solicitud musical al +569-6249-7777. Vamos a revisar de inmediato qué nos dicen esta mañana. Dice, hola, buenos días, don Polo. Soy Juan Carlos de Ocoa. ¿Cómo estás, Juan Carlos? Gusto saludarte. Bienvenido, muchas gracias. Quiero pedir un temita musical de Los Cristales. El tema es... que sé que no vendrás, ojalá lo tenga en el baúl de los recuerdos. Muchas gracias. Lo buscamos en el baúl de los recuerdos, Juan Carlos, y lo encontramos, y aquí está.

Muy bien, ahí estaba entonces el temita para nuestro amigo Juan Carlos, que hasta ahora está en la sintonía. En Nogales condenan a chofer que causó muerte de acompañante por manejar ebrio. Deberá cumplir un año de cárcel efectiva para después cumplir con una pena en libertad vigilada en Nogales, según los tribunales de ese lugar. El ministro de Transporte dijo que el tren hasta La Calera, desde Valparaíso a La Calera, es prioridad, asegura gobernador. Así que bien, me parece, porque mucha gente está esperando entonces este tren que llegue desde Valparaíso a La Calera y de Calera a Valparaíso, que será un modo de viajar relajado, la gente podrá disfrutar del paisaje, no lo habitual que uno tiene cuando viaja desde La Calera a Valparaíso, sino que hay otros paisajes bonitos que entrega la vía férrea, ¿cierto? Así que bien por esa noticia donde el ministro de Transporte dijo que el tren hasta La Calera es prioridad, asegura en este caso. Son las 10 de la mañana ya con 23 minutos, seguimos revisando WhatsApp, vamos a ver qué nos dice por ahí. Dice, buen día, hola Polito, buenos días, que tenga una excelente jornada e inicio de semana. Muchas gracias igual para ti, Elizabeth. Gracias por acompañarnos. Si fuera posible, regáleme una canción. Es Mi Amor, de Sabú. Por favor. Ningún problema, Elizabeth. Buscamos esa canción y te la entregamos inmediatamente para ti.

0: Muy bien, ahí estaba para nuestra amiga Elizabeth, que está en la sintonía, y estaba Sabu con esa canción que nos solicitaba. Oiga, esto del el parlamentario Javier Olivares, dicen que no cuenta la historia completa. Dice, testigos de esta golpiza revelan que Javier Olivares se burló y mencionó a Pinochet. Tras acercarse al aniversario de un club de fútbol amateur, el diputado tuvo un cruce de palabras con un jugador. Y ahí se produjo todo eso, pero dicen que no, él no ha contado la historia completa. Nuevos antecedentes se dan a conocer en torno a la supuesta agresión sufrida por el diputado Javier Olivares en la comuna de Olmué, hasta donde se trasladó para participar del aniversario del Club Deportivo. De acuerdo con la denuncia, el legislador fue abordado sorpresivamente por un sujeto que le propinó un golpe de puño en el rostro, mientras que un segundo individuo lo empujó al suelo y posteriormente le dio diversas patadas en el cuerpo. ¿Ya? Tras el accidente, la oficina parlamentaria de Olivares.
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2: 10:28.
1: En Radio Nexo nos conectamos con el departamento de prensa del Grupo Libra para quedar informados. Noticias en la hora. Buenos días, las noticias. Ayer domingo, y por medio de un video, el líder del Partido de la Gente, Franco Parisi, habló sobre la agresión sufrida durante el sábado en la noche por el diputado de dicha colectividad, Javier Olivares. Todo ocurrió en la comuna de Olmué, mientras el parlamentario participaba de una celebración en la sede del Club Deportivo Amateur Montevideo, donde por motivos que se investigan fue agredido por dos sujetos. Lamentablemente ocurrió un hecho de violencia que afecta a un diputado del partido, de la gente, nuestro querido Javier Olivares, comentó Parisi, junto con afirmar que uno puede tener mil y unas diferencias con una persona, pero la violencia no se puede permitir en ningún evento. Javier fue atacado cobardemente, le golpearon directamente en el rostro a él y a uno de sus asesores. Hizo la denuncia correspondiente, pero la violencia no se puede permitir en ningún evento. A la vez, Parisi comparó la situación con lo vivido durante los últimos días por el diputado Jaime Araya, quien ha recibido amenaza de muerte. Al respecto, dijo que si bien estamos alejados de su posición o de lo que dice o lo que hace, no podemos tolerar las amenazas ni la violencia, agregó Parisi. Un funcionario de Carabineros resultó con lesiones de carácter reservado, aunque sin riesgo vital, en La Calera, luego de ser impactado por un vehículo que evitó una fiscalización. Todo ocurrió cuando personal de servicio se encontraba realizando patrullajes en las cercanías de la ruta 60CH, a la altura del supermercado Líder. Según informó la Secretaría Regional Ministerial de Seguridad Pública, personal policial intentó controlar un vehículo. Sin embargo, el conductor realizó una maniobra evasiva que terminó golpeando a uno de los uniformados. El conductor, en específico, retrocedió un par de metros para evitar el control policial y luego volvió a iniciar la marcha para escapar por la ruta. En ese momento, el funcionario, quien conducía el carro policial, descendió del móvil y se aproximó al automóvil en movimiento. Sin embargo, fue golpeado por el costado del auto, lo que provocó que retrocediera a impactar contra el carro policial para posteriormente caer al suelo. Producto de esto, el funcionario policial resultó con contusión en la cabeza y sangrado. Fue trasladado en ambulancia al Hospital de La Calera para su evaluación respectiva. Según las últimas informaciones, Carabineros indicó que el vehículo involucrado en el atropello fue encargado vía radial para que se aplique su control y fiscalización correspondiente. Es todo de noticias, muchas gracias. Fue el departamento de prensa del Grupo Libra para quedar informados en Radio Nexo.
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Estamos preparando la mañana a través de su radio Nexola del contacto personal cuando son las 10:36. Bueno, y en el programa de Canal 13, en el programa de humor, emularon un poco a lo que fue la... ¿Se acuerda usted de la serie esa de los 80? Bueno, ahí estuvo emulando ese programa, el Destrece, a los 80. Esos capítulos donde se hablaba de aquellos tiempos, cuando estaba la dictadura. Entonces, ahí en ese programa dice: prefiero ser un comunacho con pega que un facho pobre. Era parte del texto. La hilarante parodia del Destrece a los 80. Ahí estuvo como actor Martín Cárcamo, Pamela Leiva y Lucho Slimming. Mostraron sus dotes de actores. Así que, bueno, si usted lo vio, seguramente lo disfrutó, a otros no les pareció. Depende de los puntos de vista, ¿verdad? Depende de los puntos de vista. Nosotros te invitamos a participar de nuestro WhatsApp, el más 569-6249-7777, para programar en esta mañana de día lunes.

Te invito a programar con nosotros al más 569-6249-7777 en este día lunes 11 de mayo del 2026. Bueno, y ayer en el Día de la Madre, también hubo madres que no están con sus hijos, como hijos que no están con su mamita. Dentro de ello, guarda silencio, cada día pesa más, lo dice Mane Suet, quien compartió emotivo mensaje por el Día de la Madre. La actriz publicó en redes sociales unas sentidas palabras en medio de la batalla para recuperar la custodia de su hijo. El dolor me mata, dijo la actriz. ¿Quieres programar con nosotros? Entonces el más 569-6249-7777 está habilitado.

Así preparamos la mañana en esta edición de día lunes. ¿Cómo avanza esta mañana? Solo restan 22 minutos, no, menos. 20 minutos restan para las 11 de la mañana. Sujeto con antecedentes de homicidio se fuga tras discutir y dispararle a su pareja. Confirman muerte de la joven en Buin. Víctima fue baleada en la zona torácica. A un mes del Mundial investigan denuncia de abuso sexual ocurrido tras el partido entre La Roja y Cabo Verde. El escándalo no involucra en este caso a futbolistas chilenos. Para aquellos que están pensando, ¿serán nuevamente los futbolistas chilenos? No, para nada. No tiene nada que ver en el tema. ¿Ya? Bueno, son las 10 de la mañana con 43 minutos. Sigue programando con nosotros a través de nuestra línea, a través de nuestro WhatsApp, el más 569-62-497777. Bueno, le cuento a nuestros auditores que están en la sintonía que la gerencia, junto a nuestros técnicos, hizo una mejora en la señal FM. Así que seguramente tú nos estás escuchando con mayor calidad y también mucho más lejos. Si tú nos estás escuchando, por ejemplo, ahí en Quilpué, en Villa Alemana, en Peña Blanca, en La Calera, no sé, por ahí en Nogales, cualquier punto de nuestra quinta región, escríbenos y nos cuenta cuál es tu nombre, de dónde nos estás escuchando y qué canción te gustaría recordar. ¿Te parece? Te esperamos.

Penas Juveniles, ahí estaba esa hermosa canción con Luis Dimas, cantaba ese tema. Icónico periodista de Canal 13 impacta al revelar que se convertirá por primera vez en papá, tiene 45 años. Por otra parte, José Antonio Neme no niega y lo revela que él, por un famoso, que seguramente usted lo escuchó, que canta reggaetón, lo dejaría todo. Y descolocó a todo el panel cuando dijo, lo dejaría todo, absolutamente todo, todo, todo. En esa está el Neme. Gloria Benavides contó cuando terminó Sábado Gigante y don Francisco le dijo, con lo que ganaste podría irte a una isla paradisiaca, pero ella lo descolocó y dice que no tiene ni uno, absolutamente ni uno. Lo que ganó se lo entregó a la familia y ella está bien, pero sigue trabajando porque no recaudó el dinero que don Francisco pensaba. Estuvo muchos años en Estados Unidos, pero también Estados Unidos es caro. Entonces ella seguramente no logró el dinero, lo que ella más o menos esperaba, pero porque ella mandaba mucha plata para su familia. Y tiene tus ahorros como trabajaste fuera. Le preguntaron, que fue la fiera que le preguntó todo esto, y la gente piensa que ganó mucho dinero. Hay dinero que por ahí se me fue de las manos, aclaró Gloria Benavides. O sea, la Maite ganaba bien porque era productora, pero yo era artista. Entonces, mi contrato en el canal de Sábado Gigante, entonces me pagaba el canal y no era mucho. Sí, como para vivir. De hecho, me acuerdo que cuando terminó el programa, Mario Kreuzberger me dijo, bueno, se terminó Sábado Gigante, ahora todo lo que ganaste podría irte a una isla paradisiaca. Y le dije, ¿cuánto crees que yo ganaba? Bueno, lo que ganaba Javier Romero, coanimador cubano del programa por más de 25 años. Me contestó, le dije, sube al tercer piso, pregunta cuánto ganaba yo y otro día a ver si me dices lo mismo. Nada que ver, se sinceró la Gloria Benavides. Muy poca plata ganaba para lo que ella hacía. Como es la cosa, de pronto uno cree que estas personas ganan mucho dinero y no es así.

Corazón loco, loco, loco, loco. Ahí estaba esa canción con... ¿Quién canta? Luz Eliana canta esa canción. Oiga, hay tantas canciones de tantos artistas de aquellos tiempos que eran como los reggaetones de nuestros abuelos y de nosotros que lo escuchábamos porque nuestros papás también lo escuchaban. Eran los reggaetones de esos tiempos. Pero buena música, bonita música. Era con contenido, eran con letras bonitas, con música bonita. Hoy es otro estilo de música y a los jóvenes les encanta. Cada temporada con sus temas, ¿verdad? Los jóvenes hoy día adoran esa música y los papás de ellos nos dicen, ¿cómo puedes escuchar esa música? Y ellos dicen, ¿cómo tú escuchas esta música? Algún día nos vamos a poner de acuerdo.

Yo no sé si usted ha visto el programa Fiebre de Baile, que perdió a uno de sus participantes más populares, fue eliminado por una bachata. El participante aseguró que vi fue una sorpresa y que esperaba su salida. Dice que no estaba tan sorprendido porque dice que se venía arrastrando desde hace bastante tiempo. Bueno, el eliminado de Fiebre de Baile, Gonzalo Valenzuela, terminó saliendo de este programa. En la jornada, el actor debió enfrentarse a Felipe Izquierdo, Fallon Larraguibel, Daniela Castro y Rey Alcalde, y también Claudio Valdivia. Y como suele ocurrir, uno de los participantes fue salvado por el público, siendo Izquierdo el elegido con el 43% de estos votos. En tanto, Valenzuela estuvo la nota del jurado más baja de la noche tras su interpretación de una bachata. El nivel está muy alto. Según consignó, su salida de Fiebre de Baile no fue una sorpresa para Valenzuela. De alguna manera, sí esperaba esta eliminación, ya que venía remándola en varias eliminaciones y claramente de nivel alto. Obviamente yo no estaba a la altura, dijo Valenzuela. Me voy muy contento, feliz. Hice un trabajo por el que yo mismo me saco el sombrero. Siempre lo dije, el día que me vaya, me voy a ir sabiendo que lo entregué todo. Y así fue lo que pasó en este caso. Y me voy contento, dijo. Bien me parece. Yo nunca lo vi en realidad bailar. Si usted lo vio y le gustaba, bien. Pero ya no va a estar en el programa. Seguramente estos programas después tienen repechaje y una cantidad de cosas que pueden volver.

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1: 10 horas, 58 minutos.
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0: preparando la mañana a través de nuestra señal AM y en FM. Tú también puedes ser parte de la programación, marcando el más 569-6249-7777, como lo han hecho ya varios amigos que han programado en el día de hoy. Estamos temblando, lo dijo Alfredo Castro, actor. No esconde su temor por el recorte al Ministerio de la Cultura y apunta contra el gobierno de Kast. Comprendes que sin ese fondo no habrá cine ni series, expuso este actor Alfredo Castro. Dice que están temblando en la cultura porque no van a haber recursos. Bueno, son las 11 de la mañana ya con 6 minutos, 11 con 6. Programa con nosotros. Angelina está con nosotros. Un abrazo grandote para ti, Angelina. Ella está ahí en Peña Blanca. Pertenece, obviamente, Peña Blanca a Villa Alemana. Así que para Angelina, la siguiente canción.
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Prende una mechita, ahí estaban los Ramblers. Llevamos meses sin saber qué está haciendo. Eso lo dice Andrea Arestigui, periodista de Chilevisión, que lanza dardo contra Javier Olivares tras supuesta golpiza. Recordemos que a fines de marzo la periodista y el diputado ya habían protagonizado un tenso cruce por la famosa capa de Pinochet. Y ahí se habían entrampado un poco en ese tema. Don Andrés, ¿cómo está? Gusto saludarlo. Él nos envía un WhatsApp desde La Calera. Un saludo para Andrés, entonces, que está con nosotros. Y le vamos a entregar la canción que usted nos pide. Dice que le trae muchos recuerdos cuando él hizo el servicio militar. Así que para usted, aquí está.

Entre la arena y el mar, ahí estaba esa canción para usted que está en la sintonía a esta hora de la mañana. 11:14. El sentido mensaje de Alexis Sánchez por el Día de la Madre compartió tiernas postales de su pareja y su bebé. El futbolista sorprendió al publicar una inédita fotografía junto a la modelo Alexandra y su hija Bella. Ahí con algunas palabras de amor que entregó Alexis Sánchez a su pareja y obviamente también a la bebé. Por otro lado, estaba revisando por acá yo, Figura del Tiempo de Chilevisión anunció que tendrá, que va a salir de pantalla, No me den por perdido, dice, hoy cierra un ciclo muy importante, señaló quien hace la meteorología, después de 2 años en pantalla. Así que él se en el fondo se estaba despidiendo de los televidentes, de aquellos que lo siguieron. Él es Javier Cordero, yo no sé si lo ubica Corsi, uno de los presentadores del Tiempo en Chilevisión, anunció este domingo su salida de la pantalla a través de sus redes sociales, publicó un mensaje donde agradece a sus colegas y se despide también del público. Hoy cierra un ciclo muy importante como presentador regular de Chilevisión de Tiempo, explicó el compañero a Alison Golden y Eduardo Sáez y la Vanessa Noé. Bueno, yo no sé si, yo no lo ubico, no sé si usted lo ubica, pero de todas maneras él se despide de su público y dice que pronto volverá.

Con una lágrima en la garganta, y estaba Salo Reyes a esta hora de la mañana, cuando son las 11:21. Mega operativo conjunto entre carabineros y la PDI dejó 459 detenidos en Valparaíso y otras 6 regiones del país. El despliegue de las dos policías se efectuó en las ciudades de Arica, Iquique, Valparaíso, Santiago, Puente Alto, Rancagua, Curicó, Los Ángeles y también Concepción.

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1: 11 horas, 28 minutos.
0: 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El Servicio Nacional de la Mujer y Equidad de Género, Cernamec, presentó una querella por el reciente femicidio ocurrido en la comuna de La Cruz. 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
1: 11 horas, 28 minutos.
0: 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Noticias en la hora. Las noticias. El Servicio Nacional de la Mujer y Equidad de Género, Cernamec, presentó una querella por el reciente femicidio ocurrido en la comuna de La Cruz, hecho que mantiene conmocionada a la comunidad. La directora regional de Cernamec, María Paz Regifo, condenó este hecho de violencia contra una mujer y señaló que valoramos que se haya decretado la prisión preventiva, una medida cautelar que va en línea de la gravedad de los hechos. Asimismo, señaló que como servicio presentamos una querella de oficio que por este caso, la segunda en la región de Valparaíso, tal como nos mandata la ley integral, para así asegurar el acceso a la justicia de la víctima. Por su parte, la Seremi de la Mujer y Equidad de Género, Pamela Reyes, agregó que la violencia de género no es un hecho privado y debe ser enfrentada desde el Estado y con toda la sociedad. Continuaremos fortaleciendo el trabajo coordinado con las instituciones involucradas para avanzar en la prevención y sanción de la violencia contra las mujeres, puntualizó. El abandono de adultos mayores y pacientes dependientes en hospitales públicos volvió a instalarse en el centro del debate nacional. Lo anterior luego que la ministra de Salud, May Chomalí, revelara que existen cerca de 1.000 pacientes internados en recintos asistenciales del país. En la región de Coquimbo, el panorama no dista mucho de la realidad. Según Leticia Ángel, trabajadora social encargada de pacientes sociosanitarios del Servicio de Salud Coquimbo, existen cerca de 81 pacientes sociosanitarios en esta región, siendo gran parte de ellos adultos mayores. Uno de los quehaceres del Subdepartamento de Participación Ciudadana y Satisfacción Usuaria es realizar las postulaciones de pacientes hospitalizados a establecimientos de larga estadía para adultos mayores, ELEAM. Estas postulaciones se realizan en ELEAM como Fundación Las Rosas y Nuestra Señora de Andacollo, pero no alcanzan a cubrir la alta demanda, ya que contamos con cerca de 81 pacientes sociosanitarios en los distintos hospitales de la región de Coquimbo. En esa línea aseguró que tenemos un número muy elevado de estos casos, por lo que desde el área de satisfacción usuaria trabajamos para fortalecer la autonomía, inclusión y bienestar de pacientes en situación de abandono. Es todo de noticias, muchas gracias. Fue el departamento de prensa del Grupo Libra para quedar informados en Radio Nexo. 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

Ahí estaban los zapatos rotos de los náufragos. Operativos policiales municipales dejaron 2 detenidos por porte de elementos para cometer delitos en Viña del Mar. Un adolescente de 14 años murió tras caer al mar mientras pescaba en Zapallar. Capitán de Carabineros frustra a tiros una encerrona contra su familia en Colina. Algunas pinceladas, algunas noticias que ocurren en nuestro país, se las contamos así, levemente a usted.

0: Muy bien, estamos preparando la mañana a través de su Radio Nexo AM y FM. Estamos con nuestra amiga Ángela de Banamor. ¿Cómo está, Ángela? Gusto saludarte. Buenos días, bienvenida.
1: Muy buenos días.
0: Bienvenida acá al programa.
1: Muchas gracias.
0: Hoy día vamos a hablar sobre las actividades que se están realizando, se están haciendo. Hay una campaña.
1: Así es.
0: ¿Cómo va eso?
1: Bueno, tenemos varias campañas. Primero que todo, agradecerle al Club Deportivo de San Luis de Quillota
0: ¿ya?
1: por darle la oportunidad de realizar una campaña que la realizamos hace 3 semanas atrás, ¿ya? Que jugó Everton con San Luis de Quillota, los cuales hicimos el kilo del amor, que el kilo de legumbres, los cuales lo fue muy bien, los hinchas y los espectadores que fueron
0: a apoyar.
1: Nos estuvieron apoyando con 1 kilo de legumbres. Así que agradecerle a todos que llevaron el kilo de amor, el alimento, que uh-huh. era una legumbre, para nuestra residencia de adultos mayores, que es el SEAM, el hermano Miguel, en la residencia Mencri y la residencia San Pedro.
0: Esa es una de las campañas.
1: Esa es una de las campañas que ya realizamos. Y también comentarles que estamos trabajando con los establecimientos educacionales, que también el Instituto Rafael Aristía, el IRA Siempre Solidario, ayudándonos con alimentos no perecibles,
0: ya.
1: los cuales entregaron su donación, y esta semana vamos a ir a entregarle un agradecimiento por todo el apoyo que siempre nos están dando. Porque siempre, todos los años, tenemos que estar juntando alimento no perecible para nuestros adultos mayores, sobre todo ahora que el invierno está complicado y ellos necesitan la legumbre, necesitan el carbohidrato.
0: Sí, oye, yo tengo entendido que siempre también hay instituciones que cooperan, por ejemplo, hay algunos supermercados que de pronto también están donando, y ustedes siempre esforzándose para que ellos también tengan su alimento día a día y no falte, y es un trabajo arduo eso.
1: Exactamente. Mire, tenemos conversaciones con, no sé si puedo nombrarlo, el supermercado.
0: Dale.
1: Alvis, ya que nosotros fuimos a la inauguración y vamos a empezar a trabajar con ellos con las mermas, ¿ya?
0: ¿Qué significa las mermas?
1: Las mermas significa que cuando hay un producto... que se encuentra...
0: De fecha de vencimiento.
1: Claro, que está por vencer. Ellos nos pueden donar antes, obviamente nosotros tenemos que ocuparlo antes del vencimiento. Es lo mismo que hace Sencocal.
0: Claro, lo que pasa es que estas instituciones de pronto votan cuando ya está cerca, o lo votan derechamente, pero acá se puede aprovechar 2 semanas, 3 semanas, 1 mes antes.
1: Exactamente.
0: Y eso es lo bueno, que no se pierde y que le sirva mucho a adultos mayores.
1: Así es. Y no sobre a los adultos mayores, porque también se le entrega, bueno, Sencocal, cuando nos entregan muchos lácteos o mantequillas, manteca también, ahora que viene estamos casi en el invierno, estamos en otoño, ellos nos donan. Y nosotros no solamente ayudamos a nuestra residencia, también ayudamos a los comedores solidarios. Ya. Tenemos 14 organizaciones que estamos ayudando en estos momentos en la red de alimento, que es maravillosa, que la ayudamos también con verduras, ya que tenemos un convenio, un compromiso con la Feria Sargento Aldea y la Feria Serrano, la cual se va lunes, ahora sumamos el día martes, el día miércoles y el día viernes, para que nos entregue verduras y frutas para las 14 organizaciones que nosotros estamos ayudando en la comunidad de Quillota.
0: Oye, estas ferias, Sargento Aldea y la Serrano,
1: sí.
0: son ferias que siempre, toda la vida, han estado ahí presentes y ayudando. Y hay que rendirle un homenaje, porque de verdad que... Imagínate, ustedes van con la esperanza de que les den algo y de pronto siempre ellos aportan con algo más.
1: Así es que ellos... Bueno, mira, la verdad, Polito, que la gente quillotana es muy solidaria, es muy humana. Mm. Es muy humana. Incluso la gente que tiene menos es la más que colabora, ¿ya? Nosotros llevamos ya del año 2022 que llevamos ya con la recolección de alimentos, ¿ya? Lo cual ha sido un éxito en el sentido que ayudamos y aportamos a las 14 organizaciones que nosotros tenemos, que son los comedores solidarios, el albergue municipal, Ayutún, la casa de acogida... en nuestra residencia de adultos mayores, y también complementamos el año pasado, que tenemos un convenio colaborativo con el CEIA también, con el establecimiento CEIA.
0: Qué bueno. Oye, harto trabajo ustedes realizan durante el año. De pronto, ¿cómo lo hacen ustedes cuando hay un momento, porque somos todos seres humanos, hay un momento que uno de verdad está agotado, pero cuando tú estás en ese plano, recibes un llamado telefónico y me imagino que el ánimo sube nuevamente porque sabes que con eso vas a ayudar?
1: Sí, mira, la verdad que la unidad de vinculación con el medio es una unidad que no es como un programa que nosotros estamos sentados. Pasa lo que dices tú, Polito, que hay casos sociales que nos llegan, incluso de la comunidad, como también del municipio, ¿ya? Que siempre nosotros queremos apoyar y ayudar. Y ahí vamos nosotros a ayudar a la persona que lo necesita. Incluso algunas veces no solamente los buscan para una ayuda, también para una contención y para escuchar.
0: Sí.
1: Que algunas veces la gente está con una depresión enorme, que lo único que quiere es que tú la escuches.
0: Así es.
1: Y que la contengas.
0: Oye, amenicemos esto con un temita musical y regresamos, ¿te parece?
1: Sí, me parece.

0: Ahí estaba Rafael de España. ¿Qué es lo último? Me quedan exactamente 5 minutos para que redondeemos y nos cuente algo más que se está haciendo en Vanamor, porque yo sé que son muchas las campañas, son muchas las actividades, pero a lo mejor tú quieres resaltar alguna.
1: Por supuesto. Nosotros ahora este mes seguimos trabajando con los establecimientos, ya estamos con el Francisco de Miranda también, y ahora asumamos el Francisco de Miranda precursor.
0: Ya.
1: Así que estamos súper contentos que lo hayan abierto las puertas, la directora del Francisco de Miranda, Francisca, que siempre nos está apoyando, y también el Francisco de Miranda precursor, que también nos están apoyando con las campañas solidarias.
0: Me parece. Oye, cuando ustedes hacen un resumen en Vanamor, ¿cuántas campañas en el año han logrado hacer aproximadamente?
1: Bueno, tenemos una campaña que es una campaña de invierno, que esa campaña siempre la hacemos con conjunto con Dideco, uh-huh. ¿Ya? De la Municipalidad de Quillota, que se hace una vez en el año, que ahora la postergamos hasta agosto por la situación de la lluvia, el mal tiempo, y también por los voluntariados, porque tenemos que tener voluntariado en cada acopio que nos ponemos en los supermercados, así que lo hacemos una vez en el año, y más la campaña que hacemos con los establecimientos.
0: Correcto.
1: Oye, entre 5 o 6 campañas hacemos anualmente.
0: De pronto, Quillota ha ido creciendo y también han llegado empresarios desde afuera. Uh-huh. Ellos también no quedan ajenos a Vanamor, o sea, obviamente la gestión es tuya, de todo el equipo de Vanamor, pero ellos también de pronto entran en este tema del amor, ¿no?
1: Sí. Mire, una vez, te voy a contar así brevemente, me pasó un caso con don Eduardo Seidenman, ya, que ahora no se encuentra el local comercial, ya que cerraron hace poquito. Me dijo, te doy 5 minutos, solo 5 minutos. Yo no ayudo a nadie por X motivo, pero convénceme. Solamente le hablé, yo creo que 2 minutos, y solamente le mostré imágenes, ya, para sensibilizarlo, y me ayudó me donó en ese momento estufa para la residencia de adultos mayores. Y no sabía de lo que nosotros hacíamos como Fundación Vanamor. Algunas veces lo que es la radio, lo que hacen ustedes y este espacio que ustedes notan, es súper importante, porque es importante visibilizar el trabajo que hace la Fundación Vanamor. No solamente el área de vinculación con el medio, porque también tenemos programas como el OPB, como Abriendo Caminos, ¿ya? Y ahora hay un proyecto también de seguridad pública que también lo realiza, bueno, lo está proyectando lo que es los trabajadores de la Fundación Vanamor. Y hay mucha gente que no sabe lo que es la Fundación Vanamor y siempre se confunde con Dideco,
0: ya,
1: porque antiguamente era el Vanamor en Dideco. Y eso es súper importante, difundir lo que nosotros realizamos y por qué nosotros realizamos. La Fundación Vanamor es el Banco del Amor. El doctor Mella la creó como el Banco del Amor, para ayudar a la gente más vulnerable. Y el área de vinculación con el medio ayuda a las personas que lo necesitan. Y así también potenciamos a nuestra residencia que está en nuestra fundación.
0: Bueno, Ángela, yo te quiero dar las gracias. El tiempo vuela.
1: Sí, así es.
0: El tiempo vuela. Gracias por venir y gracias por aportarnos un poco de amor durante la mañana en un mundo complicado, donde todos los días encendemos el televisor, escuchamos la radio, hay portonazos, una cantidad de cosas que pasan en el mundo, pero pocas veces nos detenemos a entregar amor. Y eso es lo que hacen ustedes como equipo.
1: Exactamente, día a día. Yo siempre he dicho que la palabra solidaridad tú tienes que sentirla y vivirla. Porque tú sientes cada día y ves cada día los sufrimientos de las personas. ¿Y qué es lo que hacemos nosotros? Es ayudarla, acogerla y escucharla. Uh-huh. Así que están abiertas las puertas de la Fundación Vanamor. Nosotros estamos ubicados en Esmeralda 270, entre O'Higgins y Freire.
0: Sí, y San Martín. Por ahí,
1: y San Martín.
0: Muy bien, pues que te vaya bonito.
1: Muchas gracias, que tenga un buen día.
0: Igual tú.

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1: 11:58.
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1: 11:58.
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0: Muy bien, en este horario vamos con nuestros adultos mayores que están con nosotros, o adultos mejores en realidad, porque cada día están mejores. Y es por eso que saludamos a la Rosita Rodríguez del Club del Recuerdo. ¿Cómo estás, Rosita? Gusto saludarte, buen día.
1: Muy buenos días, muy bien, gracias a Dios. Y un saludo a todas las mamitas que estuvimos ayer en la onomástica.
0: ¿Cómo lo pasaste ayer?
1: Súper bien.
0: Ya, ¿disfrutaste con la familia?
1: Por supuesto.
0: ¿Te llevaron algo rico para consumir o no?
1: Sí, tuvieron completo, hubo torta.
0: Ya.
1: Y un rico almuerzo también.
0: Me parece. Oye, ¿cuántos hijos tienes tú, Rosita?
1: Cuatro.
0: ¿Cuatro
1: tres
0: hijos?
1: Tres mujeres y un varón.
0: Ya. Oye, ¿y en qué año te enamoraste tú?
1: Yo me gustaban los pololeos de verano a mí.
0: ¿De verano?
1: Sí.
0: ¿Pero ibas a alguna parte o acá en Quillota?
1: No, aquí en Quillota.
0: Ya. Cuéntame un poquitito, por ejemplo, ¿cómo conociste a tu esposo?
1: Lo conocí por intermedio del colegio.
0: Ya. ¿Lo conociste?
1: Lo conocí, éramos compañeros de curso.
0: Ya. Oye, ¿y qué recuerdas de ese minuto? Porque el amor de antes no tiene nada que ver con el amor de hoy, ¿o no?
1: No.
0: ¿Cierto?
1: Nada.
0: ¿Era más romántico?
1: Exactamente.
0: Cuéntanos un poco.
1: Bueno, yo tuve hartos pololeos de verano, como te estaba contando, y eran más bonitos porque pasaba el verano ya y cada uno por su lado.
0: Ya.
1: Y después conocí a mi marido, lo conocí intermedio por el colegio.
0: Ya.
1: Pero sí, muy bonitos los pololeos de esa época.
0: De aquellos tiempos.
1: De aquellos tiempos.
0: Sí. Oye, en esos tiempos te abrían la puerta del auto, te abrían la puerta de la casa.
1: No, caminando nomás, si no había auto en esos tiempos.
0: Ya.
1: Todo se hacía caminando, o en bicicleta también, que se juntaba un grupo y salía a andar en bicicleta.
0: Eran otros divertimentos, ¿verdad?
1: Por supuesto.
0: Eran otros momentos. Oye, ¿y tú recuerdas cuándo diste el primer beso, por ejemplo?
1: Yo creo que como a los 13, 14 años.
0: Ya. ¿Pero fue un beso apurado? ¿O fue un beso con amor? ¿O fue un beso de ilusión? ¿O fue un roce?
1: Yo creo que fue un roce nomás.
0: Un roce.
1: Al principio.
0: Claro, porque en ese tiempo no... Era como muy extraño que te besaran a esa edad.
1: Por supuesto.
0: ¿Y en qué curso estabas en ese tiempo?
1: Yo estaba en séptimo. Porque antiguamente uno tenía más edad y estaba en los cursos...
0: Sí. Oye, Rosita, pero ¿ese fue un amor de verano, un beso de verano?
1: Sí, pues.
0: ¿De verano?
1: Son besos de verano.
0: ¿Y dónde fue, te acuerdas?
1: Cerca de mi casa, yo vivía en Lasaín.
0: En Lasaín, ya. Oye, ese fue el primer beso, pero ¿no fue tu primer amor?
1: No.
0: Ya. ¿Cuándo logras enamorarte tú, por ejemplo?
1: Cuando estaba en el colegio en primero medio.
0: Ya. ¿De un compañero de curso?
1: Por supuesto.
0: Ya. ¿Qué... ¿Fue tu marido o nada que ver?
1: No, es mi marido, pero cada...
0: Ya. Oye, pero en ese tiempo, ¿qué te ilusionaba a ti? ¿Cómo veías tú el amor desde tu punto de vista?
1: Pasarlo bien, íbamos a las fiestas que se hacían antiguamente como malones.
0: Ya.
1: Las mujeres llevábamos lo de comer y los hombres llevaban los bebestibles.
0: Los bebestibles, ya.
1: Sí.
0: Oye, ¿y alguien llevaba...?
1: Siempre en casas.
0: Ya, esos eran los malones. Ustedes llevan para comer, el hombre el bebestible.
1: Exactamente.
0: Y alguien llevaba la música, ¿no?
1: La persona que ponía la casa ponía la música.
0: Ah, mira. Que en ese tiempo era con Picat, ¿no?
1: Y
0: eran con discos.
1: Los discos, eran música libre.
0: Los 33.
1: Sí, también.
0: Oye, y era bonita esa época, porque, por ejemplo, ustedes iban a la plaza en ese tiempo, ¿no?
1: Sí.
0: Ya.
1: En la plaza, la fiesta de la primavera que se hacía acá. Era muy bonita, ni aparenta las de ahora. Nos contábamos ahí todos, veníamos patotes, nos íbamos caminando por San Martín. Bajábamos fuera por la escuela 1, que era antiguamente. De ahí tomábamos todo, carrera y burne, hasta llegar a la población, en grupo.
0: Sí. Oye, Rosita, y en ese tiempo... Tengo entendido que habían dos cines acá en Quillota.
1: El Teatro Quillota y el Teatro Portal. Quillota estaba en Merced, donde está el Colegio Robert and Rowe ahora, que lo compró ellos.
0: Uh-huh.
1: Y el Teatro Portal, que estaba frente a la plaza.
0: ¿Y eran dos cines diferentes en el sentido de la programación de películas o no?
1: Exactamente. En el Teatro de Quillota hacían películas mexicanas.
0: Ya.
1: Y era a las 3 de la tarde.
0: O sea, era como una matiné.
1: Exactamente.
0: ¿Y a ti te invitaron a la matiné?
1: Sí, pues, íbamos nosotros, que teníamos en ese tiempo, teníamos una tía que trabajaba en ese teatro, que estaba en Merced.
0: Uh-huh. ¿Y te iba te ibas tú al final de la fila, en la fila de los cocheros que decían?
1: No. Ah, sí.
0: ¿Sí?
1: Sí.
0: Porque ahí le decían la fila a los cocheros porque daban besitos ahí, pues.
1: Sí.
0: Ahí pues, se enamoraban las parejas.
1: Exactamente.
0: O sea, ni veía la película.
1: No iba más por la película, sino que iba por el pololeo.
0: Por el pololeo. ¿Y en ese tiempo qué se consumía, por ejemplo, en dulces? ¿Qué dulces habían de moda?
1: El candy, las calugas Heimann.
0: ¿Ya?
1: Los turrones de leche, los turrones de azúcar. Uh-huh. Eso, y las bebidas.
0: Oye, ¿y en ese tiempo qué artista sonaba? ¿Qué cantante sonaba en esos años?
1: Que yo me recuerde, pues Sandro, Rafael,
0: ¿Ya?
1: Camilo VI, uh-huh. Es lo que más se me viene a la memoria.
0: Mira, de Rafael te puedo regalar, A veces llegan cartas, Amor mío, Ave María, Cuando tú no estás, Desde aquel día, Digan lo que digan, Yo soy aquel. ¿Cuál te gustaría?
1: Desde aquel día.
0: Desde aquel día, te vamos a regalar esa canción y luego seguimos conversando, ¿te parece?
1: Ya.
0: Desde aquel día, Yo soy aquel, Digan lo que digan, Desde aquel día, entonces... Para nuestra amiga acá, que está hoy día conversando y recordando su niñez.

0: Desde aquel día, ahí estaba Rafael de España, un temita que se lo dedicamos a la Rosita Rodríguez, que está con nosotros, recordando su juventud, recordando su niñez. Las salidas en aquellos tiempos, Rosita, tenían que ir a pedirte permiso a la casa, ¿no?
1: Por supuesto,
0: padre. Acércate ya al micrófono.
1: Por supuesto, había que pedir permiso.
0: ¿Y quién era el valiente que te iba a pedir permiso? Porque había que ser valiente para ir a pedir permiso a los papás.
1: Todos los chiquillos iban.
0: Ya.
1: Porque ya éramos varias hermanas, entonces.
0: Sí, aparte que habían reglas que había que respetar, ¿verdad?
1: Sí.
0: Por ejemplo, a ti te decían a la hora que tenías que llegar.
1: Por supuesto.
0: Cuéntanos un poco de ello.
1: Bueno, nosotros salíamos a las 3 de la tarde y teníamos que estar como a las 6, 7 de la tarde en la casa.
0: Ya.
1: Eso era el día sábado. Ya. El día domingo no se salía porque había que ir al otro día al colegio.
0: ¿Y estaban en familia?
1: En familia, exactamente, todo en familia. En esos tiempos, ahora ya no es tanto juntarse en la familia, porque cada niño parte para cualquier lado.
0: Sí. Oye, y para Navidad también ha pasado eso, ¿eh? Que de pronto en Navidad están un poco contigo y para Año Nuevo ya no están contigo. No, todo ha ido cambiando.
1: No, mis hijas todavía están conmigo tanto en Navidad y en Año Nuevo.
0: Ya.
1: Después hagan lo que quieran, pero primero estamos nosotros y después salen ellos.
0: Y en el Día de la Madre te festejaron, ¿cuántos de los niños te fueron a ver?
1: Mis 4 hijos,
0: ¿ya?
1: Pero me quedé con las 3 niñas y mis 2 nietas.
0: ¿Ya?
1: Porque mi hijo tenía otro compromiso.
0: Correcto. Oye, ¿y añoras esos años cuando eras joven, cuando eras niña, cuando eras una adolescente?
1: Bueno, yo ahora yo veo tantas cosas de niñas que están tan embarazadas, niñitas. Yo considero que deberían más cuidarse. Bueno, el tiempo que yo estuve, yo fui polola, le estoy diciendo.

0: se casan, otras no se casan, pero al final quien es el que le cuida a los hijos es uno.
1: Sí.
0: Para poder ella seguir saliendo adelante.
1: Claro, para poder trabajar y todo el tema.
0: Exactamente.
1: ¿Antiguamente no se daba tanto eso?
0: No.
1: No.
0: Cada uno tenía que cuidar a sus hijos.
1: Sí. Oye, ¿y qué recuerdas de tus hijos cuando eran chiquititos?
0: Eran bien...
1: Eran desordenados.
0: Manula, muy sí. Buena, sí. Hasta ahora.
1: Hasta el día de hoy.
0: Son buenas para la talla.
1: Ya.
0: Se ríen de todo. No se pasan penas con ellas.
1: Uh-huh. ¿Estás feliz de haber... ¿formado esta familia?
0: Sí. Digo que ya son mis 4 hijos, son profesionales.
1: Ya. ¿Qué profesiones tienen ellos?
0: La mayor trabaja en el Hospital Naval.
1: Ya.
0: La segunda es psicóloga. El tercero está terminando su prevención de riesgo, porque ya lo había dejado en stand-by. Y la más chica estudió prevención de agronomía, ya. Pero no la ejerce tampoco.
1: Ya. O sea, estás contenta con lo que ha pasado en tu familia. ¿Son todas mujeres, pues?
0: 3 mujeres y un hombre.
1: Ah, ya. ¿Y el mayor qué hace?
0: La que trabaja en el Hospital Naval.
1: Ya. ¿Y el hombre?
0: Él es el que está terminando de estudiar prevención de riesgo.
1: Prevención de riesgo. Oye, y...
0: también trabaja. Estudia ya. Y trabaja.
1: Correcto. ¿Era el que tenía el compromiso ayer?
0: Exactamente.
1: ¿Y cómo lo pasaste?
0: Vi súper bien.
1: Sí.
0: Lo paso con mi consuegra también.
1: ¿A qué juegos... ustedes pasaban el tiempo en aquellos años? Porque hoy los jóvenes tienen todo lo que son videojuegos, todo eso, pero antiguamente no era así.
0: No, andar en bicicleta, saltar el cordel, jugábamos a las bolitas también, jugábamos a la pelota, jugábamos a las casitas, y ahora las casitas se transformaron en otra cosa.
1: Sí, jugaban al doctor también, ¿o no?
0: No.
1: No. Oye, pero...
0: Sí, jugábamos a los doctores, pero adentro de la casa,
1: sí.
0: Con las vecinas de al lado. Y de ahí nos pasó una anécdota muy grande. Le pusimos plumavía a mi hermana, y ese plumavía se le fue adentro. Justo fue en el golpe de estado.
1: Ya.
0: Así que mi mamá corriendo con ella por calle, venía a Valparaíso para llegar al hospital.
1: ¿Y? ¿Tuvo todo bien?
0: Sí, pues la pararon, sí, pues.
1: Sí.
0: Porque estaba justo el regimiento ahí en la Avenida Valparaíso con Yungay.
1: Uh-huh.
0: Y ahí la derivaron a Valparaíso a mi mamá inmediatamente con la niña, porque se le había ido muy arriba.
1: Uh-huh. Oye,
0: fue la anécdota que nos pasó por jugar a la doctora.
1: Sí, pero eso terminó bien después.
0: Sí, gracias a Dios, sí.
1: Qué bueno. Oye, claro, en esos tiempos se jugaba al avioncito, ¿verdad? Al luche, todo ese tipo de cosas jugaban ustedes, pues.
0: Sí, al elástico... había hartos juegos que ni ahora ni se ven.
1: Oye,
0: al escondía.
1: Claro, y las mamás los dejaban salir en cierto horario.
0: Por supuesto, solamente. Y el día sábado que nos juntábamos en la casa esquina, y ahí jugábamos al cordero al doble.
1: Uh-huh.
0: Ahí toda la tarde jugando.
1: Oye, cuando estudiabas, ¿qué recuerdas cuando estudiabas? ¿Qué es lo que se viene a tu memoria?
0: Las amigas, porque yo todavía me junto con dos grupos tengo de compañeras de colegio.
1: Ya.
0: Y hace poco nos juntamos y celebramos, nos juntamos para la Pascua, nos juntamos para hacer alguna actividad, contando cuando fallece el papá de alguna de nuestras amigas o su mamá. Y somos bien unidas. Incluso ahora estaba saludando a una amiga que estaba de cumpleaños por el grupo que tenemos.
1: En ese tiempo había que ser ingenioso para poder entretenerse, pero todo el mundo de una u otra manera pasaba el momento y lo pasaban bien, ¿verdad?
0: Por supuesto.
1: Hoy los jóvenes se entretienen con el celular.
0: Celular y están todo el día metidos en los juegos.
1: Sí. ¿Qué opinas tú de eso? ¿Se ha perdido un poco la familia por el tema del celular?
0: Sí, porque yo veo a mi hijo ayer, llegó a la casa y se fue a la pieza al tiro con su celular. ¿Y qué está haciendo? Jugando, me dijo.
1: Ya.
0: Ya, no es un niñito ya, pero mi nieto también, pues mi nieto está todo el día con el celular ahí.
1: Uh-huh.
0: Y ahora agradezco que no lo lleven para el colegio, así que... Porque tienen toda la tarde, el día para estar estudiando y en la tarde tienen cierto horario para el celular.
1: Correcto, o sea, tú le tienes reglas.
0: Yo en mi casa sí.
1: Sí.
0: Pero en su casa no sé.
1: ¿Cómo crees tú que lo manejan eso? ¿Crees que hay reglas en la casa de ellos o crees que no? Que está todo, no. Lamentablemente...

0: Bueno, yo, mi hija mayor, ella tiene reglas con sus hijos porque los dos son TEA.
1: Ya.
0: Entonces, usted sabe que son niños con TEA, tienen que estar en algo.
1: Sí.
0: Pero la otra Lola no tiene problema. Si ella quiere estar con el celular, está, si no, no.
1: Oye, Rosita, el programa se nos va. ¿Qué te gustaría decirle a nuestros auditores, auditoras que están en la sintonía y que son de aquellos tiempos? ¿Qué mensaje le darías a ellos?
0: Mire, yo por mi experiencia propia, cuando yo cumplí mis 60 años, yo lo primero que hice fue meterme a un grupo de un club
1: ya.
0: De adulto mayor. Lo he pasado bien, voy para todos lados, viajo. Que sigan, hagan eso, que no se queden encerrados en sus casas, porque hay mucha gente de edad que está muy encerrada en sus propios mundos y en sus casas.
1: Claro.
0: Yo salgo para todos lados, le digo, y estoy bien en el grupo que estoy, en el Club Los Recuerdos, que nos juntamos el día miércoles de 3 a 6 aquí en la sede de la Villa Cervantes y Escritores.
1: Uh-huh.
0: Gracias a Cecilia, no sé, de la sede.
1: La sede.
0: Sí.
1: Oye, me imagino que lo que tú dices, hay mucha gente que de pronto, no sé, quedan solitos porque los hijos ya crecieron, ¿verdad? O el marido o la señora ya se fue. Y de pronto se echan a morir, porque no es la idea. La idea es que salgan, como dices tú, que conozcan a otras personas, que disfruten. Mejor si salen a pasear, a viajar. Eso como que los revive, ¿verdad?
0: Por supuesto. Yo mi primer viaje que hice por el club fue a Pucón, Villarrica, Niebla, unas termas de Menetué. Y yo lo pasé, pero para mí fue espectacular.
1: Oye, ¿qué recuerdas de Niebla? Niebla es bonito.
0: Sí.
1: ¿Fuiste al fuerte y todo eso?
0: Sí.
1: Ya.
0: Me hicieron un tour.
1: Sí. ¿Y ahí en a dónde fuiste? ¿A Villarrica?
0: A Villarrica hicimos un tour nomás, sí, por llegamos al lago Villarrica, lo mirábamos nomás y...
1: Uh-huh.
0: Pero el que me gustó harto fue en Pucón.
1: En Pucón, ya.
0: Sí, porque estábamos a una cuadra de la plaza, en el hotel.
1: Sí.
0: Salíamos caminando y todo se hacía caminando.
1: Y no solamente eso, si tú lo analizas, yo no sé si ustedes lo hicieron, pero de donde tú estabas, dice, a una cuadra de la plaza, ¿verdad? Pero a dos cuadras de la plaza también está la playa. O sea, están los lagos, todo el cuento.
0: Sí, sí. Sí, es muy bonito.
1: Sí.
0: Por eso mi hija va todos los años para allá.
1: Oye, y es increíble, pero Pucón se llena.
0: Nosotros vamos siempre en octubre.
1: Uh-huh.
0: Nos vamos, vemos el día 30, 31 más o menos, de cuando empieza Halloween. Uh-huh. Nos vamos y llegamos... Estamos 3-4 días por allá y este año fui a muchas, a Chiloé, Castro, fui a toda la parte del sur.
1: Ya. Oye, entonces tú no puedes decir que te has quedado en la casa ahí solo pensando, sino que has disfrutado.
0: No. Yo salgo para todos lados, a mí nadie me pone regla.
1: Me parece.
0: Así que, y hay que disfrutar la vida ahora en estos momentos, así como estamos. Y por eso le digo a toda la gente de la tercera edad que se acerca a un club y salgan, disfrútenlo, aunque sea conversar.
1: ¿Qué te gustó de Niebla, por ejemplo?
0: La niebla, cómo corría,
1: ya.
0: El museo.
1: Ya.
0: Y me saqué una foto ahí con ¿cuánto se llama? Un joven. Y yo se lo mandé a mi nieta, porque mi nieta me dijo, ojalá encontré un pololo por allá, y también me dijo.
1: Mm.
0: Le mandé una foto, me dijo, oh, mi hijita, me dijo en ese tiempo, existían los pelolas, y me dijo.
1: Sí.
0: Así que no.
1: Bonito el lugar, ¿cierto?
0: Sí.
1: ¿Estuviste en la iglesia?
0: Sí.
1: ¿Estuviste ahí en la plaza?
0: En la placita, sí, tengo fotos ahí con unas amigas.
1: Ahí venden muchos souvenirs.
0: Exactamente.
1: Mm. Bonito. Yo estuve el verano por ahí, por eso te lo cuento. Lo hicieron ese viaje a través de un bus, ¿verdad?
0: Sí.
1: ¿Bonita la experiencia?
0: Muy bonita, muy bonita. Por eso le digo yo, si la gente que se atreva a salir, todo, aunque tenga discapacidad, aprovechenla.
1: Sí.
0: Porque eso les sirve para ellos mismos.
1: Así es. Bueno, Rosita, te damos las gracias por venir. Agradecemos también a nuestros amigos ahí de Dieco, que siempre los están apoyando y están en estas actividades con nuestros adultos mayores, ¿verdad?
0: Por supuesto.
1: ¿Algo más que contarnos, decirnos, antes que nos vamos?
0: No. Muchas gracias por haber participado en esto. Primera vez que lo hago. Iba a venir con mi otra compañera, pero justo es un percance.
1: Correcto. ¿Pero ha sido una bonita experiencia para ti?
0: Sí.
1: Qué bueno. Te agradezco y hasta la próxima.
0: Muchas gracias a ustedes y a todos.

cicatrices. Son las manos que valen un funeral. Diga usted

0: que las manos pequeñitas
1: de los niños.
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3: 12 horas, 28 minutos.
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4: Las noticias. El fiscal nacional Ángel Valencia se refirió a la necesidad de proteger las fronteras en el norte del país con el fin de avanzar en medidas de seguridad. Fue consultado sobre la zanja que construyó el gobierno y su eficiencia, replicando que es muy prematuro para realizar una evaluación. Puede ser muy anecdótico, creo que es preferible esperar las mediciones más precisas, remarcó en una entrevista en el programa Estado Nacional de TVN. Con ello, aseguró que el Estado chileno tiene que hacer un gran esfuerzo por controlar la frontera norte, acotando que el gobierno ha declarado que ese es el propósito. Ojalá que esos esfuerzos den fruto. Consultado también sobre la gestión de la ministra de Seguridad Trinidad Steinhardt, argumentó que solo han transcurrido apenas 2 meses. Realizamos trabajos distintos, agregó. Como intolerable calificaron los diputados Daniel Manucci del Partido Socialista y Jaime Araya, independiente PPD, la agresión que sufrió la madrugada del domingo su par del PDG, Javier Olivares, mientras participaba en una actividad deportiva en la comuna de Olmué. El parlamentario se encontraba en el aniversario del Club Deportivo Montevideo. Según acusó, un futbolista le propinó un golpe de puño en el rostro. Utilizando su cuenta de X, Manucci indicó que lo que le pasó a Javier Olivares es inaceptable. La violencia física contra un parlamentario no es respuesta política, nunca. Eso no cambia nada a lo que pienso de su manera de pensar y actuar, algo. Pero una cosa es el debate político y otra distinta es un golpe en la cara, añadió, y dijo esperar que se identifique a los responsables. A través de la misma red social, el parlamentario Araya también dijo que la agresión a Olivares es intolerable. No podemos permitir que las diferencias políticas se resuelvan a golpes. Esto de noticias, muchas gracias.
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4: Como intolerable calificaron los diputados Daniel Manucci del Partido Socialista y Jaime Araya, independiente PPD, la agresión que sufrió la madrugada del domingo su par del PDG, Javier Olivares, mientras participaba en una actividad deportiva en la comuna de Olmué. El parlamentario se encontraba en el aniversario del Club Deportivo Montevideo. Según acusó, un futbolista le propinó un golpe de puño en el rostro. Utilizando su cuenta de X, Manucci indicó que lo que le pasó a Javier Olivares es inaceptable. La violencia física contra un parlamentario no es respuesta política, nunca. Eso no cambia nada a lo que pienso de su manera de pensar y actuar, algo. Pero una cosa es el debate político y otra distinta es un golpe en la cara, añadió, y dijo esperar que se identifique a los responsables. A través de la misma red social, el parlamentario Araya también dijo que la agresión a Olivares es intolerable. No podemos permitir que las diferencias políticas se resuelvan a golpes. Esto de noticias, muchas gracias.
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Chiquilina, ahí estaba esa hermosa canción para usted que está en la sintonía, en la última parte ya de nuestra programación, por acá en su Radio Nexo, la del contacto personal, en este día lunes 11 de mayo del 2026, día nublado en nuestra quinta región.

Cada día nos juntamos a través de nuestra señal AM y NFM de Radio Nexo, la del contacto personal, 1530 en AM y por supuesto 102.3 en la frecuencia modulada. Saludos cordiales para usted que se está integrando quizás por primera vez a la sintonía. Te damos la bienvenida. Muchas gracias por estar junto a nosotros. Esperamos que nuestra programación sea grata. También puedes participar con nosotros a través de nuestro WhatsApp, el +569-6249-7777.

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1: 12 horas, 58 minutos.
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10: Buenas tardes. Ay. Bienvenidos a esta nueva edición de Antena 2 en este día lunes, donde ya vamos a empezar a analizar en este día lunes 11 de mayo. Un cordial saludo, por supuesto, para cada uno de ustedes. Muchas gracias por reunirnos hasta ahora a conversar, hablar temas nuestros, temas locales. Tengo bastantes temas que ver en el día de hoy. Desde ya, por supuesto, un cordial saludo para cada uno de ustedes. Muchas gracias por permitirnos llegar a su hogar para analizar estos temas que tienen relación, por supuesto, con nuestra ciudad de Quillota, que es la idea de poder conversar, de poder escuchar los problemas que usted nos plantea y poder tratar de buscar alguna solución. Ese es nuestro objetivo con el programa, para eso tenemos varios amigos que nos ayudan. 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Hecho estos saludos con mucho cariño, vamos a los temas que tenemos que ver, los temas que tenemos que comentar. Desde ya, tengo línea abierta, línea disponible para que usted me pueda llamar el día de hoy, porque tengo un tema bastante interesante. Los teléfonos que están disponibles, el más 569-62-49-7777. Se lo repito, más 569-62-49-7777 es el teléfono en la radio. O bien me puede marcar a mi celular, que es el más 569-88-23-15-87, ya están los dos a su disposición para poder recibir sus mensajes, sus llamados en el día de hoy, porque tengo un tema bastante interesante que quiero conversar con ustedes. A veces criticamos mucho, a veces hablamos de muchas cosas que están sucediendo en nuestra comuna de Quillota, pero ¿qué es lo que quiero? ¿Qué es lo que queremos conversar hoy? De que sea usted mismo que nos llame hoy. Yo conversé con algunos concejales, también conversamos con el alcalde. Me dice, a veces yo no dispongo todo el tiempo para poder saber cuáles son los puntos más problemáticos de Quillota, cuáles son las cosas que a la gente más le interesa para poder tratar de irlas resolviendo. No disponemos de una horita mágica, me decía el alcalde, para poder solucionar todos los problemas, pero sí para poder escuchar a la gente, para poder conocer cuáles son las situaciones que la gente me plantea. Y me decía, ¿tú recuerdas que hace tiempo atrás teníamos el tema de las luminarias que te llamaban a tu problema? Y tratamos de buscar alguna solución y se solucionó en gran parte el tema de las luminarias. Pero quiero saber ahora cuáles son los otros problemas que a la gente les preocupa. Y para eso estamos nosotros, para poder preguntarle a la gente cuáles son, por ejemplo, las calles que hay, que le preocupan. Sabemos de que hay muchos sectores que están en problemas de pavimento, eso lo sabemos. Pero quiero saber cuáles son los lugares más complicados que hay. Yo lo voy a plantear en un artículo. Yo dije, yo voy a plantear de inmediato. Donde yo vivo, en la población de Rafael Aristía, las calles están llenas de cráter. No de eventos, están llenas de cráter ya. Entonces creo que ahí hace falta una reposición de las calles en esa población. En otra población puede pasar lo mismo. Pero ¿a qué voy yo? Que yo necesito saber que usted me llame, que usted marque nuestras líneas, el 9-62-49-7777, más 56-9, 62-49-7777, que es el WhatsApp de la radio, o bien, está mi WhatsApp, que es el más 56-9-88-23-15-87. Pero antes de seguir con este tema, me olvidé de preguntar algo. Espero que ayer hayan tenido un lindo día las mamitas, que lo hayan disfrutado, que hayan sido atendidas por sus hijos, que hayan sido saludadas por sus hijos. Así que por qué motivo, alguna mamita estuvo sola, pero bien, le mandamos un abracito, un besito con mucho cariño, ya, desde acá de los estudios de Nexo, decirle que estamos con ustedes, pero bueno, ya en gran tiempo a lo mejor, así que arriba ese ánimo, a recuperarse. Así que para todas las mamitas, espero que lo hayan pasado bien el día de ayer, que hayan sido atendidas por sus hijas, por sus hijos, por su marido, que le hayan regaloneado bastante, que le hayan hecho algún presente, que lo hayan pasado bien. De verdad, un saludo muy especial a todas las mamitas que no las saludaron, las quiero volver a saludar en este día. Pero bueno, quiero seguir con el tema, quiero seguir donde, por ejemplo, me gustaría saber si en algunas calles de Quillota todavía tenemos problemas de alumbrado público. Me gustaría saber si en el Cerro Mayaca, el Logarzo, los Lúcomos, el Azaid, en la 4 de octubre, en Bosco, en Rautén, en Manzanar, en el mismo San Pedro, todavía tenemos problemas de las luminarias. Porque es bueno poder comentarlo, ya que estamos entrando en época de invierno, es bueno tener una buena luminaria, y para tener una buena luminaria tienen que estar todas funcionando. Por eso es que yo hoy quiero que usted marque nuestras líneas, que me llame o me escriba mi WhatsApp, me diga, ¿sabe que en tal calle tenemos este problema con esta luminaria? Cosa que nosotros, creo que vamos a hacer, vamos a traspasar esta información a la autoridad correspondiente, en este caso al alcalde, se lo vamos a traspasar a algunos de los concejales, para que se pueda tratar de resolver a la brevedad. Esa es la idea, ese es nuestro objetivo. Ahora, sabemos perfectamente de que en muchos lugares hay problemas de podas de árboles, de rama. También eso se va a informar a Chirquinta, porque es Chirquinta quien tiene la obligación de podar esos árboles donde la rama traspasa los cables de la corriente. El municipio no puede intervenir en eso. Es la gente de Chirquinta que tiene una cuadrilla especial para poder realizar esa labor. Por eso es que yo quiero que en el día de hoy usted me llame, que marque nuestras líneas y diga, ¿sabe qué? Esto y esto está pasando en tal sector. Esto y esto está ocurriendo en este sector para nosotros poder darlo a conocer. El otro día, por ejemplo, una auditora estuvo acá en la radio con nosotros, nos dejó algunos sectores acá en la misma población, la población de Alemania, donde los árboles, las ramas estaban pasando los cables de la luz, pues bien, se procedió a cortar la mayoría. Hay algunos que no se cortaron porque es Chirquinta quien tiene la obligación de poder cortar las ramas de los árboles que traspasan. Y me gustaría saber si hay algún otro lugar que también pueda ser afectado por esto, que la gente me llame. Tengo dos líneas telefónicas para poder escucharlos, para poder anotar, para poder traspasárselo a las autoridades correspondientes los problemas que hay en la comunidad. Eso es nuestro objetivo como programa, esa es nuestra misión como programa del día de hoy. Y quiero que usted me llame, quiero que usted marque nuestras líneas, bien me diga, ¿sabe qué? Mándeme un mensaje, lo que usted estime conveniente, pero es importante el poder conocer los problemas que hay en Quillota, porque de esa forma vamos a poder conversar con las autoridades correspondientes y saber cuáles son las situaciones que le están preocupando a todos. Espero su llamado y espero que alguien me llame pero que alguien hasta en la primera media hora por lo menos me llame y me diga, ¿sabe qué? En tal sector está ocurriendo tal y tal cosa, está como yo lo planteé, y lo veo también, por supuesto, que lo voy a pasar. El problema es que hay un sector donde yo vivo, que es la población Aristía, Rafael Aristía, donde las calles están con cláter. No están con eventos, hay unos cráteres en todas las calles en esa población, y creo que es necesario poder hacer un asfalto en ese sector. Esa es la idea que queremos hacer.

pero hay dos doctores que estarían viniendo a nuestro programa para poder conversar, para poder tocar este tema. ¿Ves? Dice, acá dice, hola Enrique, esta semana estoy muy complicado, pero puedo enviarte al doctor Vega y a Yarna del Plaza Mayor. Ella viene justamente para poder conversar el tema que a mucha gente le preocupa, el tema de los remedios. Para que no se queden con la idea de que nosotros como programa no hacemos nada, no gestionamos. Esa es la misión mía como conductor de este programa, poder escucharlos a ustedes y poder conversar con las autoridades y decirles, y esta es la preocupación que existe de parte de la comunidad por este tema. Entonces ya tenemos que estos doctores van a estar mañana con nosotros acá en la radio para poder tocar el tema de los remedios. Y espero que usted también nos pueda llamar y le pueda hacer las consultas del caso, donde hoy, por ejemplo, estoy esperando que la gente me llame, que la gente nos pueda dar su opinión sobre esto mismo que hemos estado conversando, qué problemas los afectan a ustedes, qué problemas son lo que más les incomoda. Así que ya lo sabe, si alguien tiene algún inconveniente en algún sector de nuestra comuna, con pavimento, con microbasurales, con alumbrado eléctrico, con los postes de la luz, que nos llame. Quiero escucharlo en el día de hoy. Quiero empaparme de estos problemas para nosotros. No estoy diciendo que lo vamos a solucionar de un día para otro, pero por lo menos yo me voy a quedar con la satisfacción de poder decirle a las autoridades correspondientes y esto ocurre en tal y tal sector. ¿Qué pasa en La Tetera? ¿Qué pasa en Boco? ¿Qué pasa en San Pedro? ¿Qué pasa en La Palma? ¿Qué pasa en Rautén? ¿Qué pasa en Lobarela? ¿Qué pasa en varios sectores de nuestra comuna de Quillota? Porque esa es la misión nuestra como el programa, el poder escucharlos y poder buscarle una solución a los problemas que nos quieran plantear. Tengo línea abierta, línea disponible. Hoy quiero tocar este tema, de verdad, hoy quiero tocar este tema porque creo que es necesario poder saber qué es lo que pasa en nuestra comuna, cuáles son los problemas que tenemos. Porque a veces somos muy buenos para poder criticar, pero decimos las cosas frente a frente y esto y este problema hay, este y este problema tenemos. Tengo línea abierta, línea disponible, usted se pueda comunicar. Le reitero, el teléfono de radio es el más 569-62-49-7777. Más 569-62-49-7777. Línea habilitada, bien, me envía un mensaje a mi WhatsApp, que es el 988-23-15-87. 988-23-15-87. Para que usted nos pueda llamar, para que usted se pueda comunicar, para que usted nos pueda dar su opinión. Eso es lo que queremos, amigos auditores. Esa es nuestra finalidad, ese es nuestro objetivo, eso es lo que queremos hacer. Tener ese contacto directo que hemos mantenido durante todos estos años. Para usted nos puede decir, ¿sabe qué? Este y este problema tengo en mi barrio. ¿Sabe qué? Este y este problema tengo aquí en Boco. ¿Sabe qué? Este y este problema tengo aquí en la René Schneider. ¿Sabe qué? Los luminarias aquí en Manzanar no están funcionando. Cosas que nosotros como programa vamos a tomar esa inquietud que usted nos plantea para poder hacerla saber a las autoridades correspondientes. Porque de esa forma, ellos no disponen de uno, lo he dicho siempre, ellos no disponen de una bolita mágica para poder saber todos los problemas que hay en nuestra comuna. Lo he dicho siempre, lo mantengo. Para eso estamos nosotros como programa, para poder escucharlos, para poder saber cuáles son las inquietudes que ustedes tienen, cuáles son los problemas que a ustedes les preocupan, cuáles son las dificultades que ustedes tienen. Eso es lo que quiero. Así como lo he planteado siempre, por ejemplo, el problema del viaje hacia Valparaíso, los chicos que toman bus en la mañana, lo he planteado yo mismo, porque a mí también me afecta eso. Y quiero que usted también hoy nos pueda dar su opinión. Quiero que usted también hoy marque nuestras líneas y podamos conversar justamente estos temas que son temas que a nosotros nos interesan, temas que a nosotros los quillotanos nos preocupan. Preocupémonos de nuestra ciudad, preocupémonos de lo que está pasando en Quillota. Preocupémonos de estos pequeños y grandes inconvenientes. Yo le dije a ustedes, por ejemplo, me habían planteado muchos problemas, muchas dudas, muchas quejas sobre lo que es tema de salud, sobre la falta de remedio. Me lo habían planteado algunos auditores, incluso uno se enojó conmigo. Pero ya conversamos con la persona encargada.

0: llegada para poder venir y poder buscar alguna solución o poder responder todas las inquietudes que ustedes tengan. Esa es nuestra misión, ese es nuestro objetivo y eso es lo que queremos hacer. Y por eso que yo necesito de que usted me llame, de que usted marque nuestras líneas, el 9-88-23-15-87. 9-88-23-15-87. También tengo el 9-62-49-77-77. Más 56-9-62-49-77-77. Pues no, para poder escucharnos. Para que después no digamos que nadie nos escucha, que nadie nos toma en cuenta. Creo que acá estamos dando esta opción, esta posibilidad de poder dar a conocer lo que a ustedes les preocupa. Y tengo dos líneas disponibles el día de hoy para que usted nos pueda plantear sus necesidades, sus inquietudes, sus problemas. Eso es lo que quiero hacer en el día de hoy. Quiero que la gente nos llame. Quiero que la gente nos dé su opinión. Ahora, relacionado con lo mismo, si nos vienen días de mucha lluvia para dentro de los próximos días, ¿estamos preparados? ¿Hemos limpiado nuestra canaleta? ¿Nos hemos dado el trabajo de limpiar, de ver qué está pasando en nuestra casa? Porque el mejor encargado de la seguridad de la casa es uno mismo. No es el vecino al lado, ni la vecina, ni este otro vecino, no. El encargado de la seguridad de mi familia soy yo mismo. Entonces tengo la obligación moral de preocuparme ahora qué pasa con el alumbrado, qué pasa con las canaletas, están tapadas, están los desagües habilitados, todo eso tengo que hacerlo yo ahora, no mañana. Es importante tomar todas las medidas de prevención, es importante tomar todas las medidas de precaución, amigos auditores, porque reitero, somos nosotros mismos los encargados de nuestra seguridad, de nuestra casa, de nuestra familia. ¿Por qué tengo que permitir que venga alguien del municipio a preocuparse de mi seguridad si eso tengo que hacerlo yo mismo? Claro, que me den los elementos, sí, pero no es preocuparse. Somos nosotros los encargados de nuestra seguridad y la de nuestra familia. Tengo línea abierta para que alguien me llame. Línea disponible para que usted se pueda comunicar. Línea disponible para poder conocer qué está pasando en Quillota. Poder recibir su opinión, poder recibir su comentario. Voy a revisar este teléfono por si acaso. Vamos a revisar. Acá estamos revisando uno. Ya. Ese, acá tengo otro. Vamos, ese no tiene nada. Vamos a ver. No, tampoco no tengo ninguna información. Ya. Ya. No hay ninguna información. Ya. Eso es lo que espero que usted se pueda comunicar. Eso es lo que espero que usted nos pueda llamar. Espero que usted pueda ser parte de esta conversación que estamos teniendo el día de hoy, justamente para poder ayudarnos. Porque nosotros tenemos la obligación de poder ayudarnos entre nosotros mismos. Tengo línea abierta, línea habilitada, para que usted se pueda comunicar, para que usted nos llame, para que usted también pueda darnos a conocer sus inquietudes, sus problemas, darnos a conocer qué está pasando, qué ocurre en su sector, cómo está la seguridad, está bien, está mala la seguridad. Quiero eso, quiero que usted nos pueda escuchar, quiero que usted nos pueda llamar. Tengo línea habilitada, línea disponible, línea esperando su contacto para poder escucharlos, para poder dar su opinión. Así que la gente de Quillota que me llame, tengo línea abierta, línea disponible para poder escucharlo sin ningún inconveniente. Le reitero los números telefónicos: más 569-62-49-7777. Más 569-62-49-7777 o el más 569-88-23-15-87. Más 569-88-23-15-87. Línea esperando su contacto, línea esperando su llamado para poder ayudarnos, para poder conocernos, para poder decir esto y esto está pasando, esto y esto ocurre, esto y estos son los problemas que nosotros tenemos. Y espero de que usted nos pueda llamar, espero que usted se pueda comunicar, espero que usted también se pueda comunicar con nosotros a nuestro programa. Línea abierta, línea disponible, línea esperando su contacto, para que hoy usted nos pueda decir, ¿sabe qué? Porque yo he escuchado y he visto mucha gente, he visto a través de las redes sociales, mucha gente que se queja por lo que es las calles. Creo que ahora es el momento de que usted nos pueda llamar para nosotros poder saber cuáles son las calles de más tráfico, cuáles son las calles de más que preocupación que hay para poder hacérselo saber a las autoridades correspondientes. Tenemos esa opción de poder, tengo esa opción de poder sentarme con algunos concejales, con el mismo alcalde, decirle, y estos son los problemas que la gente está planteando. Y eso es lo que queremos hacer. Eso es lo que queremos plantearnos el día de hoy. Y espero que después de la pausa nos llamen, se comuniquen y podamos saber en qué lugar hay estos tipos de problemas en nuestra comuna de Quillota. Porque todos tenemos la obligación de preocuparnos del bienestar de nuestra ciudad. Quillota nos pertenece a todos. Somos más de 100.000 habitantes. Hay más de 100.000 dueños de Quillota. Entonces todos tenemos la obligación de poder preocuparnos un poco por nuestra ciudad. No esperemos que la ciudad se preocupe. No esperemos que ellos puedan hacer, sino que también nosotros podemos ayudar. Nosotros también podemos aportar. Cada uno de nosotros mismos puede aportar algo para hacer de Quillota una ciudad más humana, más solidaria, más unida, más bonita. Y es por eso que yo necesito su contacto, necesito su obligación y necesito que usted se pueda comunicar. Nuestra línea, usted la conoce, se la voy a dar. Tengo acá el +569 62 49 77 77. +569 62 49 77 77. WhatsApp disponible para que usted me pueda llamar. Acá tengo el 9, +569 88 23 15 87, +569 88 23 15 87, línea habilitada, línea esperando su contacto, línea esperando su llamado para usted nos pueda llamar, para usted nos pueda comunicar, para usted pueda plantearnos sus inquietudes, sus problemas. Esa es nuestra inquietud, ese es nuestro deseo, ese es nuestro objetivo como programa. Nosotros vamos a hacer una pequeña pausa. Vamos a hacer una pequeña pausa. Y ya vamos a volver donde realmente espero que usted se pueda comunicar, espero que usted nos pueda llamar, espero que usted pueda decir esto y esto está pasando en Quillota y esto está ocurriendo en nuestra ciudad. Nosotros vamos a una pequeña pausa comercial y ya volvemos.
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1: Esta es la hora en Radio Nexo.
2: 13:28.
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4: Para poder buscarle alguna solución a los problemas que tenemos. Pero por eso que yo reitero y quiero que usted se comunique con nosotros. Quiero que usted nos llame. Quiero que usted también pueda decir, ¿sabe qué? Y esto está pasando en Quillota. Y esto ocurre en nuestra ciudad. Pero para eso es muy importante que usted me llame. Muy importante saber qué ocurre en diversos sectores de nuestra comuna. Yo el otro día me llamó el otro día un auditor de La Palma, después el otro día volví a llamarme otra auditora por el tema de los remedios. Pues bien, conversé con Javier Mendoza, que es el director del Departamento de Salud, y van a mandar gente acá a la radio para poder dar la respuesta y responder las inquietudes que tienen muchos de ustedes. Y así como eso, creo que muchos otros problemas más que tenemos en Quillota, buscarle alguna solución. No disponemos de una varita mágica para poder solucionarlo todo de un día para otro. Pero sí, lo vamos a tratar de buscar una solución. Como por ejemplo, tratar de buscar una solución al problema que hay con el alumbrado. Tratar de buscar alguna solución al problema que hay con la falta de buses en la mañana para los chicos que van a estudiar, para la gente que va a trabajar a Viña y a Valparaíso. Una carencia de buses. Esos son los temas que nos preocupan. Y esos son los temas que nosotros queremos tocar, pero para mí es muy importante poder conocerlo, su opinión, poder conocer qué pasa, qué me dice usted sobre este mismo tema. Por eso que reitero, nuestras líneas están totalmente habilitadas, nuestras líneas totalmente disponibles para que usted hoy nos pueda llamar, para que usted hoy pueda conversar, para que usted hoy también nos pueda decir esto y esto está pasando, y esto está ocurriendo. Tengo línea abierta, línea disponible, línea habilitada justamente, amigos, para poder escucharlos, justamente para poder saber qué piensa usted, qué piensa sobre por este Quillota maravilloso, por este Quillota humano, porque hay muchos temas humanos que tocamos en Quillota, muchos temas que nos preocupamos, que en otras comunas quizás a veces no se preocupan. Y lo vemos, por ejemplo, lo vemos en qué sentido. Lo vemos esto, tanta gente indigente que llega a nuestra ciudad. Tanta gente de afuera que llega a nuestra ciudad. ¿Y sabe por qué llega? Porque ellos saben de que acá en Quillota siempre el ser humano está ante todo. Y la gente se preocupa, nosotros los quillotanos nos preocupamos de ellos independientemente de donde sean. Eso es Quillota. Eso es Quillota donde el ser humano está ante todo. Donde el ser humano está preocupado del otro que vive. Tengo línea abierta, si alguien quiere comunicarse, por favor que me llamen. +569 62 49 77 77. +569 62 49 77 77. O bien, tengo mi WhatsApp, que es el 9 88 23 15 87. Acá tengo un contacto, vamos a sacarlo de inmediato. ¿Aló?
5: Hola.
4: ¿Sí? Dígame. ¿Quieres ser? ¿Con quién? ¿Quieres ser al aire? ¿Puedo sacar al aire? ¿Sí? Espera un segundo. Espera un segundito. La voy a sacar al aire de inmediato. ¿Aló?
5: ¿Sí?
4: Sí, dígame. ¿Aló?
5: Sí.
4: Dígame, la estoy escuchando.
5: Ya, don Enrique, mire,
2: Yo soy de Boco.
4: ¿Ya?
2: Y el problema es que en Boco no hay vereda.
4: ¿Ya?
2: Y uno pasa cuando, a lo menos cuando uno va al consultorio, tiene que arriesgarse ahí, no hay vereda por ningún lado.
4: ¿Ya?
2: Ese es el problema. Y eso es lo que me preocupa, amigo, que siempre hay una señora de Boco arriba que siempre está diciendo lo mismo.
4: Ya.
2: Pero no pasa nada.
4: Oiga, ahora usted en Boco tiene una nueva delegada.
2: ¿Ya?
4: Ya, acérquense a conversar con ella.
2: Ya, pues.
4: Se llama Sandra Alarcón.
2: ¿Cómo?
4: Sandra Alarcón.
2: Ya.
4: Acérquese a conversar con ella y planteele este problema y dígale que ya me lo dijo acá porque yo acabo de anotar acá Boco Veredas. ¿En qué sector, en qué paradero más o menos?
2: En el uno tenemos.
4: ¿Ya?
2: Pero esa parte del barrancón, don Enrique.
4: Ya.
2: Que ese es lo más peligroso, que a veces yo voy con mi nieto y me da miedo porque no hay dónde ponerse cuando vienen los vehículos.
4: Ya, pues entonces yo le...
2: Yo
4: le aconsejo que como junta de vecinos se acerquen a conversar con la nueva delegada y planteen los problemas, porque ella tiene que conocerlos.
2: Claro.
4: ¿Ya? Y dígale que
2: conversara. Ya, perdón, Enrique, gracias.
4: Tome el nombre mío nomás, dígale que yo le dije que conversara con ella. ¿Ya?
2: Ya.
4: Listo, muchas gracias.
2: Chao.
4: Esa es la idea, esa es nuestra misión, esa es nuestra prioridad, donde queremos que usted nos pueda llamar, queremos que usted pueda darle a conocer su inquietud. Esta amiga nos llamó y nos dio a conocer esta preocupación que hay de la gente de Boco. La gente de Boco ha llamado siempre, yo recuerdo. Estoy hablando de una calle que está pasada a la escuela. También. Entonces, es importante, ya que en Boco tiene una nueva delegada, que se acerquen la junta de vecinos, que vayan a conversar con ella. Ya tengo otro contacto. Vamos a ver si nos permite sacar al aire primero. ¿Ya? ¿Aló? ¿Sí? ¿Lo puedo sacar al aire? Esperen un segundito. Vamos a sacar, tengo otra amiga doctora que también nos quiere dar su opinión. Aló, buenas tardes. Aló.
5: Buenas tardes.
4: Buenas tardes.
5: Aló.
4: Aló.
5: Buenas tardes.
4: Buenas tardes.
5: ¿Cómo estás? Enrique,
4: mire.
5: Bien, estoy bien. ¿Y usted cómo está?
4: Bien, gracias a Dios.
5: Ya.
4: Cuénteme.
5: Ah, oiga, don Enrique, pero no estoy al aire.
4: Estamos al aire.
5: ¿Pero qué está hablando? ¿Está otra señora, vos?
4: Oiga, pero no estoy al aire.
5: ¿Ve?
4: Sí.
5: ¿Ve?
4: A ver, no. Lo que pasa es que usted está cerca, muy cerca de la radio. ¿Ya?
5: A este. Ya.
4: ¿Ahora sí?
5: Ahora sí. Ya. Ahí lejos de la radio.
4: Ya.
5: Mire, bueno. Don Enrique, yo le quiero plantearle. Yo vivo aquí en un condominio de Mesa Antunes.
4: ¿Ya?
5: Y el Lorca...
4: Escucho.
5: De Mesa Antunes. Ya, en el Lorca, con los lúcumos, hay un pedazo que está tan malo. Mire, el otro día me caí, pero usted tuve la rodilla imposible. Tuve que ir al SAR porque era, vieron que me había incrustado una piedra en la rodilla.
4: ¿Ya?
5: Hay un pedazo, un este de fierro, que es una tapa que está de fierro.
4: ¿Ya?
5: Pero no sé, esa es la que está, que usted llega a dar miedo a entrar, porque pasar, porque imagínese, uno pisa esa cuestión, se va para abajo.
4: ¿Ya?
5: ¿Ya me dice? Entonces, imagínese.
4: ¿De Mesa Antún?
5: Entonces, yo vivo en el condominio de Mesa Antún. Esto está en el Lorca, con los lúcumos, en toda la esquina.
4: ¿Ya?
5: Pero está súper malo, no se puede andar, no hay vereda, no hay nada, porque ¿ya? Sabe usted que tiene que pasarlo, mire, sobre todo a la hora de las 6, usted no puede salir, porque es una avenida, como queriendo decir que es la avenida que suben, bajan los autos, suben, bajan, entonces es una cosa que no se puede andar porque no hay vereda, usted no puede, porque si se hace al lado hay una pila de piedras, no hay vereda, no hay nada.
4: ¿Ya?
5: Entonces, imagínese, acá en el condominio vivimos muchos adultos mayores.
4: Sí, pues el adulto mayor es una caída muy peligrosa.
5: No, por eso. Yo el miedo que creía que me había fracturado la cadera. Menos mal que no, porque en el SAN me atendieron súper bien. Me sacaron radiografía a la rodilla. Y me dice el doctor, no, me dice, no tienes nada, andate tranquila. Me curaron y todo, súper.
4: Lo importante es que la atendieron muy bien en el SAR también, pues.
5: No, tengo que agradecer en el SAR, incluso que sea un este de agradecimiento y que me habían atendido muy bien.
4: Me alegro mucho.
5: Sí, me alegro mucho, porque sabe usted que súper bien atendido, me atendieron muy bien, incluso el doctor, las enfermeras, todas. Y me pasaron al tiro, no me hicieron esperar porque iba súper mal.
4: Ya.
5: Con el golpe y todo, imagínese.
4: Ya. Yo acá anoté lo que usted me está comentando en calle Lorca.
5: Ya. ¿Sí?
4: De las veredas que están ahí.
5: Ya.
4: ¿Ya?
5: Ya.
4: Ya, pues, corazón. Muchas gracias.
5: Ya, don Enrique, muchas gracias. Hasta luego. Que esté bien, que tenga buena tarde.
4: Muchas gracias. Gracias, cuídese.
5: Y usted también, cuídese, chao.
4: Ese es el contacto, esa es la idea, amigos auditores. Poder conversar con ustedes, así como conversó esta amiga auditora que nos han llamado, poder conocer el problema que hay en Quillota. Porque es la única forma de que podemos ayudarnos entre nosotros mismos. Yo esta información de estos dos problemas que me han planteado, la voy a conversar con las autoridades correspondientes para poder buscar alguna solución. Sé que de un día para otro no se va a solucionar el problema, pero por lo menos yo voy a quedar con la satisfacción de que le hemos dicho a las autoridades estos problemas. Por eso, por ejemplo, a la gente de Boco, tienen una nueva delegada, vayan y conversen con ella. Porque ella tampoco llegó hace un par de días, llegó a esa delegación, no a saber cuáles son los problemas que hay en Boco. No a conocer los problemas que hay en el Paralelo 18, ni que hay en el sector de están de Bielo. La lateral aquí no va a saber. Entonces, son ustedes, la gente de Boco, la que tiene que acercarse a la delegación, decirle, señora delegada, ¿sabe qué? Con la Junta de Vecinos queremos conversar con usted porque estos son los problemas que hay acá en Boco. Y yo me alegro que este amigo de ustedes me haya llamado y que ella ya sepa que tiene que ir a conversar con Sandra Alarcón, que es la nueva delegada de Boco, y plantearle los problemas que hay. Porque para eso es, están para poder buscarle una solución a los inconvenientes que puedan tener. Sigo esperando que me puedan llamar, contento con los llamados. Si alguien más quiere llamarse, que me llame. Nuestras líneas están totalmente disponibles. El más 569-62-49-7777, se lo repito. Más 569-62-49-7777. O bien, que me llamen a mi celular, que es el 9-88-23-15-87. 9-88-23-15-87. Línea hoy, esperando su contacto, línea esperando su llamado, para usted nos puede dar su opinión, porque queremos escuchar los problemas que usted tiene, queremos escuchar los inconvenientes que usted tiene, queremos escuchar las dificultades que usted tiene en su sector. Reitero, no se dispone de una varita mágica, yo no sé quién, para solucionar los problemas de un día para otro, pero sí lo puedo plantear a las autoridades correspondientes y decirle, estos son los problemas que le preocupa a la gente. Acá tengo otro contacto, vamos a... ¿Aló?
6: Don Enrique, buenas tardes, ¿cómo
4: estás? Bien, un segundito, me saco la del artículo. Vamos, acá tengo otra amiga auditora que nos va a dar su opinión. ¿Aló?
6: Don Enrique, ¿cómo está?
4: Buenas. Cuénteme.
6: ¿Cómo está?
4: Bien, pues, corazón. ¿Y usted cómo ha estado?
6: Bien, gracias.
4: Y bueno, cuénteme.
6: Oiga, lo llamo porque tengo una inquietud.
4: Dígame.
6: ¿Sabe que el otro día yo necesitaba ir a Santiago urgente?
4: ¿Ya?
6: Los colectivos no llegan al terminal.
4: ¿Ya?
6: Resulta que uno pide un Uber o un móvil o pirata, como le llaman.
4: ¿Ya?
6: La gente bien amable la deja uno afuera del terminal, le ayuda a bajar las maletas, todo. Pero resulta que Carabineros de repente le pasa parche. No los dejan trabajar y resulta que cuando uno llega en la noche, después de las 9:10, la gente que se puede decir que no es de la línea de colectivos de Quillota, no están allá, pero la otra gente que le llaman pirata sí están. Y de repente se quedan hasta el último bus que llega, que yo llego como a las 11, 11 y media de la noche desde Santiago, y están ellos. Entonces yo no sé cuál es la manera de que pongan un carabinero allá o con gente de la MUNI y no deje trabajar a la gente. Cuando los colectivos de Quillota no van al terminal y no están allá.
4: No, estoy de acuerdo contigo que allá tiene que haber colectivos, sobre todo en la noche, para que la gente pueda tomar, porque es un peligro.
6: Claro, Es que lo que pasa es que mandan a Carabineros con los de Quibera te cuida, y a los que le siguen le llaman piratas, no les dejan trabajar, porque si toman gente, le pasan parte.
4: ¿Ya?
6: Entonces ellos deberían de ver si también están ayudando al Quillota, haciendo un servicio. También a lo mejor no están inscritos en el Ministerio de Transporte, pero están haciendo un servicio.
4: Ya, yo aquí estoy notando.
6: Atienden mucho mejor y tienen mucho mejor educación que los colectivos que van para allá.
4: Ya, pues como los colectivos van cuando quieren.
6: Mire, van cuando quieren, y los radiotaxis que hay saben que están cobrando un ojo de la cara y más encima son groseros.
4: Oye, pero si los colectivos, por ejemplo, tú tomas un colectivo acá en Quillota, tú pagas, depende, si pagas con 1.000 te han vuelto, a veces no te han vuelto. Hay micros, hay colectivos que le piden 800, otros 900 y otros 1.000. No tienen una tarifa clara.
6: Por eso le digo, está pésimo servicio.
4: Ya, pues corazón, yo lo noté acá. Mañana te doy la respuesta.
6: Entonces le dejo la inquietud.
4: Yo mañana te doy la respuesta. ¿Ya?
6: Ya. ¿Listo? Gracias. Hasta luego.
4: Estos temas que me han planteado hoy, estos temas que hemos puesto hoy en nuestra mesa de conversación, los voy a tocar hoy mismo con algunos concejales. Y si puedo juntarme con el alcalde también, se lo voy a plantear. Porque creo que es bueno poder conocer estos problemas que hay. Creo que es bueno poder conocer las necesidades que hay. Porque de esa forma, todos vamos a apoyar, de esa forma todos vamos a hacer de Quillota una ciudad grande, una ciudad que avanza, una ciudad que crece. Y concuerdo plenamente, fíjense que con los casos que me han planteado. El tema de Bosco de las Veredas. Es un tema que lo venimos tocando hace bastante tiempo. El tema de Nemesio Antunes, el Lorca con los Lúcumos también. Los colectivos que llegan al terminar, que no llegan al terminar, y la fiscalización que hay con aquellos buses que llaman, con aquellos colectivos que llaman piratas, que están prestando un servicio a la comunidad, ya que no hay una línea de colectivo que salga desde el terminal de buses hacia el centro de Quillota, que llega, usted como dice esta amiga, llegan a veces a las 11 de la noche, 12 de la noche, y no se van a venir a pie, porque ahí se queda un peligro. Entonces, vamos a conversar este tema, lo vamos a conversar con el director de tránsito, que es la persona encargada que tiene que ver con todo esto, así que ya me llevo estas tres tareas para la casa. Si alguien más quiere comunicarse, que me llame al más 569-62-49-7777, más 569-62-49-7777, línea habilitada, línea esperando su contacto, línea esperando su llamado, para usted nos pueda dar su opinión, para usted también se pueda comunicar, o bien me llama a mi celular, que es el 9-88-23-15-87, 9-88-23-15-87. Tengo dos líneas habilitadas, dos líneas disponibles, usted se pueda comunicar, para que usted nos pueda llamar, que usted también pueda dar su opinión sobre estos temas que estamos conversando hoy, estos temas que yo quería poner en la mesa de conversación. Y todo esto fue por esas llamadas que la gente que estuvo haciendo acá en la radio, por el tema de los remedios. Y me di cuenta que hay una preocupación sobre ese tema, la falta de remedios. A pesar que una auditora dice que se molestó, pero bien, nosotros ya hemos tomado contacto con quien nos va a venir a dar la respuesta precisa y autorizada sobre lo que está pasando con el tema de los remedios. Y eso lo vamos a hacer, porque esa es nuestra finalidad, ese es nuestro objetivo como programa, el poder escuchar a la gente y tratar de buscarle alguna solución a los problemas que me ha planteado. Ah, y aparte del problema que planteé yo, el tema de la población donde vivo, y la población refinaristía, donde ya no hay calle, hay puros cráteres ahí, que también necesita una reparación. Quizás con el hecho de ser una población que está un poco olvidada, podemos decirlo así, no se han preocupado, pero la gente que vivimos ahí tenemos que estar con cráter todos los días del año. Espero que este tema también se pueda tomar en cuenta. ¿Ya? Tengo línea abierta, si alguien quiere dar alguna opinión, que me llame, que se comunique con nosotros a nuestro celular, que es más 569-62-49-7777. ¿Ve? ¿Cómo ha pasado el tiempo? Ya nos quedan, son las 13 horas con 49 minutos, ya nos quedan algunos minutos más de programa, para poder seguir analizando poder seguir comentando. Mañana, si Dios quiere, tengo que confirmar, ya vienen estos dos doctores para estar respondiendo todas las consultas que usted quiera hacer relacionadas con el tema de la salud. Vamos a estar conversando con ellos. El día jueves vamos a retomar nuevamente con nuestro abogado. Esa es la idea, ir conversando todos estos días temas importantes, temas que tienen relación con nuestra ciudad de Quillota. Esa es la finalidad. Somos un programa dedicado al 153% de lo que pasa en Quillota. Yo no voy a estar hablando de lo que pasa en otras comunas porque no me interesa. A mí me interesa lo que pasa en mi comuna, en mi Quillota. Por eso es que hacemos este programa dedicado el 153% a lo que está pasando en nuestra ciudad. Por supuesto que si tengo que comentar algo que está pasando en la comuna de La Cruz, Calera, Nogales, Juela, Limache, Valparaíso, lo voy a estar comentando. Pero la preferencia mía es Quillota. Soy quillotano, llamo a mi ciudad y me preocupo por mi ciudad. Yo creo que muchos de ustedes también nos preocupamos por Quillota. Nos preocupamos mucho por este Quillota que cada día sigue avanzando, cada día sigue progresando y cada día sigue más maravilloso en nuestra ciudad. Yo estoy orgulloso de ser quillotano, se lo digo de verdad. Y espero que usted también, porque muchos de ustedes aman Quillota y estamos preocupados realmente de lo que está pasando en nuestra ciudad. Y si tenemos que dar alguna opinión a las autoridades sobre el grande, sobre lo que está pasando en Quillota, tenemos que hacerlo. Tengo la línea abierta, si alguien quiere. Voy a dar por última vez los números telefónicos, si alguien quiere comunicarse, que me llame al WhatsApp de la radio, que es el más 569-62-49-7777. Más 569-62-49-7777. O bien me llamen a mi celular, que es el 9-88-23-15-87. 9-88-23-15-87. Línea abierta, línea esperando su contacto para poder llamarlos, para poder responder todas las inquietudes que usted estime conveniente. Esa es nuestra idea, esa es nuestra felicidad, ese es nuestro objetivo, es poder conocer, amigos, lo que pasa en nuestra ciudad de Quillota. Lo que pasa en este Quillota, porque todos estamos trabajando para poder hacer de Quillota una ciudad más grande. Hay muchos adelantos que vienen para Quillota, muchas novedades que vienen para Quillota, y nosotros siempre vamos a estar acá dispuestos a poder escucharlos y poder preocuparnos. Antes de irme, un pequeño y gran favor. Quiero que si ven a alguien en la calle, avisen a Quillota te cuida. Quiero que si ven algún indigente en la calle y pueden ayudarlo, ayúdelo. Si tiene algo de ropa, acérquese a IDECO y entregue la ropa para poder hacerse llegar a la gente en situación de calle. Pensemos un poco en los hermanos de calle. Pensemos un poco en aquellas personas que no tienen nada. No tienen abrigo, no tienen familia, no tienen casa, no tienen nada. Y si nosotros podemos ayudar, si nosotros podemos colaborar, ¿por qué no? ¿Ya? Les pido ese pequeño y gran favor antes de finalizar nuestro programa. Para que usted se pueda comunicar, para que usted nos pueda llamar, para que usted pueda seguir haciendo Quillota una ciudad más hermosa, una ciudad maravillosa, una ciudad más grande. Espero que este favor que les he pedido, usted lo pueda hacer y ponerse siempre en lugar de aquella persona que está pasando necesidades, ponerse siempre en lugar de aquella persona que está pasando problemas. Yo voy a ir muy feliz, se lo digo de verdad, muy feliz porque recibimos 4 o 5 llamados telefónicos de gente que nos plantea sus inquietudes, de gente que nos plantea sus problemas, para poder hacérselo saber a las autoridades lo que está pasando, para poder hacérselo saber al alcalde, a los concejales, los problemas que a la gente le interesan. ¿Ya? Nos vamos a despedir. Vamos a ver, déjenme buscar acá. Nos vamos a empezar a despedir. Pero el compromiso es... ¿sí? Acá está. Siempre me lo esconde este cosito. Para poder... seguir analizando, seguir comentando lo que está pasando en nuestra ciudad de Quillota, donde me fue. Acá está. Ahora sí. ¿Nos vamos a ir? Un par de minutitos antes. Siempre con el compromiso de contarnos mañana. Mañana vamos a tener invitados. ¿Ya? Mañana vamos a tener invitados. Por su sintonía. Muchas gracias. Será hasta mañana, si Dios así lo quiere. Buenas tardes.
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1: 13 horas, 58 minutos.
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0: Aquí está la hora en Radio Nexo.
1: 14 horas en punto.
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4: Hola, ¿cómo están? Buenos días. Buenas tardes, buenas noches, dependiendo de donde usted esté, porque usted sabe que ahora con el streaming uno está en todo el mundo y en diferentes horarios, pero legalmente es buenas tardes. Día lunes, muchas gracias por estar junto a nosotros. Esperamos entregarte la mejor música, la mejor compañía a través de tu Radio Nexo en AM y también en FM. Buenas tardes y bienvenidos.

0: Lindo poder acompañarte. Esta canción era muy linda, pero la que viene a continuación, póngale mucho oído porque de verdad que es preciosa. Mira, ¿la escuchamos?
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1: Esta es la hora en Radio Nexo.
2: 14 horas, 28 minutos.
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2: 14 horas, 28 minutos.
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0: Qué rico es poder acompañarte a través de la Radio Nexo AM y Radio Nexo FM. A veces uno se olvida, la Radio AM, imagínate, 40, 50 años por acá en la zona, partió con otro nombre, al igual que la Radio Libra, partió con otro nombre. Pero ahora estamos en AM y en FM por Radio Nexo CB 153 o 1530 y 102.3 en la frecuencia módula.
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0: Muchas gracias por habernos acompañado en esta edición de Día Lunes. Un abrazo grandote. Nos reencontramos mañana, ¿te parece? Chau, chau.
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0: Aquí está la hora en Radio Nexo.
1: 14 horas, 58 minutos.
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1: 15 horas, 28 minutos.
0: En Radio Nexo nos conectamos con el departamento de prensa del Grupo Libra para quedar informados. 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La ministra de Educación, María Paz Arzola, reveló que cada día hubo en promedio 43 delitos, faltas o infracciones dentro de un establecimiento educacional, relacionadas a amenazas, drogas o infracción a la ley de armas. Arzola aludió al asesinato de una inspectora en Calama a manos de un estudiante, señalando que lo que tenemos hoy en día es que la inseguridad o la violencia que se está dando en la sociedad está traspasando el espacio escolar. La secretaria de Estado añadió que si uno considera porte de armas, drogas y amenazas a la vida, en el año 2025, en el día, el promedio ocurrieron 43 casos en el sistema escolar. O sea, 43 establecimientos del país se dio alguno de estos casos al día, en promedio. Además, precisó que estas situaciones están más concentradas en algunos establecimientos, dijo en entrevista en Estado Nacional de TVN. La ministra Arzola señaló que ¿y qué es lo que viene a hacer el proyecto de ley de escuelas protegidas? Que es la respuesta más inmediata y acotada que hemos dado, es entregar herramientas para poder formalizar prácticas que ya están requiriendo y entregar también facultades a los reglamentos internos para los docentes, destacó. Santiago. La Fiscalía Nacional trabaja en implementar una nueva rama institucional enfocada en delitos que cometan niños y adolescentes en un contexto de violencia escolar y una mayor participación de menores de edad en delitos de alta connotación pública, como los denominados turbazos o portonazos. El titular del Ministerio Público, Ángel Valencia, dio a conocer que durante el segundo semestre de este año iniciarán un programa piloto que permita combatir este fenómeno delictivo. Valencia precisó que, como vimos que era necesario implementar ECO porque había un problema grave con los homicidios en contexto del crimen organizado y luego con los secuestros en contexto del crimen organizado, puntualizó, también ahora vamos a involucrarnos con esto que tengamos. Esto lo hemos llamado ECO, ECO 2, una segunda etapa de ECO o segundo proyecto con una inspiración similar, agregó. En esa línea sostuvo que lo que necesitan estos muchachos es seguimiento, que las medidas que se les imponen se cumplan y necesitan control y fiscalización, tanto policial como de toda la autoridad, para los efectos de asegurar que cumplan las medidas que se les ha impuesto y devolver y retenerlos en el sistema escolar. Que se sientan observados, que sientan fiscalizados y que no nos desentendamos de estos adolescentes, profundizó. Esto de noticias, muchas gracias. Fue el departamento de prensa del Grupo Libra para quedar informados en Radio Nexo. 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
1: 15 horas, 58 minutos.
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0: Esta es la hora en Radio Nexo.
1: 16 horas en punto.
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4: Muy buenas tardes, amigas y amigos radioyentes de Mexicanísimo, que va por Radio Nexo de Quillota 1530 AM y 102.3 FM, también por internet www.radiolibra.cl/nexo.
5: Después de haber disfrutado escuchando la programación de ayer, que estuvo muy bonita, vamos a prepararnos para las que vengan.
4: Dentro de lo que se pudo escuchar desde tan lejos.
5: Te quiero comentar algo de nuestras costumbres, Tito, aunque ya lo sabes porque has sido invitado a eventos habituales acá en México.
4: ¿De qué se trata, Cuco?
5: Es sobre las florerías. Lo cito a propósito de nuestro sponsor o auspiciador.
4: ¿Te refieres a Florerías Ebenezer?
5: La misma. En México se usa eso de tener padrinos,
4: como en Chile.
5: Te consulto, ¿en Chile se tiene padrino o puede ser madrina de flores?
4: Hasta donde yo recuerdo, la tradición manda tener una pareja de padrinos en general.
5: Pues acá puedes tener padrinos para diversas necesidades, ya sea en bautizos, los 15, boda, en fin.
4: Mira qué curioso.
5: Es aquí donde entra Florerías Ebenezer. Por ejemplo, en un evento tal hay preparadas 10 mesas alajadas para recibir un número determinado de comensales. Esa mesa tiene un arreglo floral que al final del evento alguien se lo lleva.
4: Me he dado cuenta de eso, Cuco.
5: Arreglos hechos con mucha dedicación.
4: Atención, Ebenezer, puede ser una posibilidad si aún no se ha hecho.
5: Las personas que celebran algo también pueden gestionar un momento hermosamente inolvidable.
4: Ahora nosotros gestionaremos un momento musical inolvidable.
5: Me parece buena idea.

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1: Ya estamos de vuelta en Radio Nexo y Mexicanísimo, el programa de música ranchera que hacemos con mucho cariño para ustedes, gozadores de la música mexicana.
2: Programa que hacemos en nuestros estudios tapatíos desde Guadalajara, Jalisco, México, para Radio Nexo de Quillota.
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2: Ya complementaremos la información de Florerías Ebenezer, mientras complementaremos la información acerca de los discos que se escucharon.
1: Permíteme, Cuco. El micro especial inicial fue dedicado a Pedro Infante, con tres temas de su repertorio popularísimo: El Gavilán Pollero, Soy Muy Hombre y Carta a Eufemia.
2: Tres canciones de jolgorio, podríamos decir, ¿cierto, mi güey?
1: Sin duda, carnal. La forma de interpretarlas y la letra, que es un poco de juego.
2: Un día vamos a buscar canciones como divertidas para darlas a conocer a quienes no las conozcan, o recordarlas para otras personas que sí se acuerden de ellas, valga redundar.
1: Vamos con otras canciones para seguir recordando aquellos años.

0: Hemos vuelto para continuar en Mexicanísimo de Radio Nexo, que va por las ondas 1530 AM y 102.3 FM para la Quinta Región y alrededores.
1: Y por la web a través de la página www.radiolibra.cl/nexo para todo Chile, México y el mundo.
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1: Ya lo sabe, si de arreglos florales se trata, ya tiene dónde ir y dígales que se enteró por Radio Nexo y Mexicanísimo.
0: Y si se trata de escuchar esas canciones que le traen recuerdos, como los que me trajeron las rolitas que acaban de sonar, en ese tiempo vivía en Limache, en el fondo Yuyu.
1: ¿Hace cuánto fue eso, mi güey?
0: Por allá por el 63 o 64 más o menos.
1: Entonces sonaba en la radio el dueto Las Palomas y Aquellos Ojitos Verdes, Martín y Malena y Mi Casita de Paja, también Licha y Efraín con Por las Orillas del Mar.
0: Así mero, chaparrito, y otras como las que vamos a oír ahora.

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1: 16 horas, 28 minutos.
0: En Radio Nexo, nos conectamos con el departamento de prensa del Grupo Libra para quedar informados. Noticias en la hora. Las noticias. Un adolescente de 14 años, originario de la comuna de Quillota, murió frente a las costas de Cachagua, en la comuna de Zapallar, cuando se encontraba pescando junto a familiares. El hecho ocurrió cuando la víctima se encontraba en el sector ubicado en la playa Los Coirones y playa Las Cujas, momento en que cayó al mar y sus seres queridos le perdieron el rastro. Al lugar acudió personal de bomberos de Zapallar, seguridad ciudadana de la municipalidad de Zapallar, pescadores artesanales de la comuna y capitanía de puerto local para las labores de búsqueda. Gracias a los esfuerzos se pudo dar con el cuerpo del menor fallecido, el cual fue recuperado por personal del buque Arcángel de la Armada. Los detalles de las labores de rescate fueron dados a conocer por el oficial de servicio de la Capitanía de Puerto de Quintero, subteniente de la Armada, Vicente Martínez.
2: De manera inmediata se dispuso el despliegue de medios marítimos dependientes de la Gobernación Marítima de Valparaíso y de la Capitanía de Puerto de Quintero, participando la patrullera marítima Defender, la lancha Servicios Generales Quintero, además de un helicóptero naval y una patrulla terrestre que concurrieron rápidamente al lugar de la emergencia. Las labores de búsqueda fueron apoyadas por personal de bomberos, carabineros, policía de investigaciones y personal de seguridad ciudadana. Alrededor de las 17 horas, el menor fue encontrado por un buzo del sector y trasladado a bordo de la patrullera marítima, lamentablemente sin signos vitales.
0: Destacar que la Armada nuevamente recuerda a la comunidad no exponerse a las condiciones marítimas durante el evento de marejadas, no acercarse a roqueríos y no practicar actividades deportivas y recreativas sin la debida autorización. Es todo de noticias, muchas gracias. Fue el departamento de prensa del Grupo Libra para quedar informados en Radio Nexo.
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5: Y playa Las Cujas, momento en que cayó al mar y sus seres queridos le perdieron el rastro. Al lugar acudió personal de bomberos de Zapallar, seguridad ciudadana de la municipalidad de Zapallar, pescadores artesanales de la comuna y capitanía de puerto local para las labores de búsqueda. Gracias a los esfuerzos se pudo dar con el cuerpo del menor fallecido, el cual fue recuperado por personal del buque Arcángel de la Armada. Los detalles de las labores de rescate fueron dados a conocer por el oficial de servicio de la Capitanía de Puerto de Quintero, subteniente de la Armada, Vicente Martínez.
2: De manera inmediata se dispuso el despliegue de medios marítimos dependientes de la Gobernación Marítima de Valparaíso y de la Capitanía de Puerto de Quintero, participando la patrullera marítima Defender, la lancha Servicios Generales Quintero, además de un helicóptero naval y una patrulla terrestre que concurrieron rápidamente al lugar de la emergencia. Las labores de búsqueda fueron apoyadas por personal de bomberos, carabineros, policía de investigaciones y personal de seguridad ciudadana. Alrededor de las 17 horas, el menor fue encontrado por un buzo del sector y trasladado a bordo de la patrullera marítima, lamentablemente sin signos vitales.
0: Destacar que la Armada nuevamente recuerda a la comunidad no exponerse a las condiciones marítimas durante el evento de marejadas, no acercarse a roqueríos y no practicar actividades deportivas y recreativas sin la debida autorización. Es todo de noticias, muchas gracias. Fue el departamento de prensa del Grupo Libra para quedar informados en Radio Nexo.
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7: Regresamos de esa pausa que consideramos necesaria para seguir con Mexicanísimo aquí en Radio Nexo 1530 AM y 102.3 FM, que también va por la www.radiolibra.cl/nexo de internet para el resto de Chile, México y el mundo entero. 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Lo garantizamos, ¿verdad, mi güey? Así es, Cuco. ¿Cómo garantizamos la música que se escucha en Mexicanísimo? A propósito, ya tengo la siguiente selección. Entonces ponla y a disfrutar.

0: otra clásica en Mexicanísimo.
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0: Estas canciones son las que nos erizan la piel porque se cantan con tanta pasión como lo pueden comprobar con esa "Amanecí otra vez en tus brazos" en la voz de Lucha Villa, que fue la segunda. Antes estuvo Verónica Loyo y La Calandria. La tercera fue María de Lourdes cantando a Arandas, un lugar que queda cerca de Guadalajara. Un lugar interesante de conocer por lo demás, ¿eh?
1: Le entregaremos virtualmente un ramo de hermosas rosas a cada una de ellas.
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1: Ya luego le damos más datos de esta cadena de florerías amigas.
0: Sí, porque ahora vamos a continuar con otras rolitas que son de las inolvidables. Para no perder el hilo, digo yo.
1: Por supuesto, me dices después cómo anduve en la selección.

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1: Muy buena selección, Cuco. ¿Cómo corresponde a un programa que queremos llevar a un buen nivel y que es nuestra intención con Mexicanísimo, de Radio Nexo de Quillota? Con el plus de que Mexicanísimo se elabora en la cuna de la charrería, el mariachi, el mejor virote y tantas otras cosas que gustan a locales y a las visitas.
2: Todo lo que dice Tito que gusta en Jalisco equivale, yo creo, a un ramo, un arreglo o un buqué de Florerías Ebenezer y Florerías Sarón, ambas de la cadena de Florerías Amigas. Como lo dijo Claudio, después de la terna de canciones que pusimos para complacer los oídos de nuestros radioyentes.
1: Es efectivo que son de gran gusto y preferencia para Quillota, Quilpué y Viña del Mar. Florerías Ebenezer.
2: A propósito de Claudio, me acordé de nuestros colegas en Chile, a quienes enviamos nuestros saludos y respetos.
1: Ellos son, comenzando por la gerencia de la radio, los locutores Víctor Dillo, Claudio Alvarado, Polo Márquez, Enrique Cruz, y a los de la parte técnica Pablo Astorga y Vicente Díaz.
2: No nos estamos olvidando de Alejandro Sonrisa González. Lo que pasa es que constantemente nos estamos comunicando y es como si estuviéramos siempre en contacto.
1: Claro. Así es con Alejandro, pues. Alejandro Sonrisa González, nuestro gran apoyo también para poder gestionar este programa que se llama Mexicanísimo y que lo hacemos, como hemos dicho varias veces, en Guadalajara, Jalisco, México.
2: Te voy a comentar lo de las rolas que acabamos de escuchar, antes que se nos olvide.
1: Dale con eso, Cuco. ¿Cuáles son las rolas que acabamos de escuchar en la última tanda de canciones?
2: La primera, Esclavo y Amo con Javier Solís. La segunda, José Alfredo Jiménez y Tú y las Nubes. Y la tercera, La Cariñosa con Pedro Vargas, el samurái de la canción.
1: ¿Tú sabes por qué le decían samurái?
2: No, pero me lo puedo imaginar.
1: Por sus rasgos orientales. Una gran voz, un gran tenor que recorrió toda Latinoamérica con su voz.
2: Te invito a ir por otras rolitas antes de cerrar la jornada de hoy.
1: Hecho, Cuco. Vamos por más música.

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1: 16 horas, 58 minutos.
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0: De nuevo, como que el tiempo se hace corto cuando creo que lo estamos pasando bien, Cuco. ¿Cómo la ves tú?
1: Es que el tiempo no se siente cuando tu ser está como en el aire cuando escuchas la música que te gusta.
0: Pero como tú dijiste o insinuaste hace un rato, es parte de la vida y con esa frase filosófica comenzamos a despedirnos.
1: Por supuesto que invitándolos a sintonizar a las 4 de la tarde Radio Nexo 1530 AM y 102.3 FM. Si está en otro lugar del mundo, hágalo por internet a esta dirección www.radiolibra.cl/nexo.
0: Y comparte este link porque quedaremos agradecidos. Así como en las redes, un dedito arriba sirve, para nosotros es compartir. Agradeciendo primero vuestra atención prestada, nos comenzamos a despedir para ir a preparar la siguiente jornada. 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Como cada día, en nombre de mis compañeros, les deseo buena tarde de la mano de Dios. Somos Refugio Guadalupe, Pablo Astorga, Vicente Díaz y yo, Tito Medina, quienes decimos nuevamente gracias y hasta mañana, Dios mediante, para otro Mexicanísimo. Hasta entonces.
2: Y así, entre canciones, recuerdos y emociones, llegamos al final de este viaje musical. Gracias por acompañarnos en Mexicanísimo, junto a Tito Medina, desde Guadalajara, Jalisco, México, cruzando fronteras para llegar hasta cada rincón de Chile. Los dejamos invitados para reencontrarnos mañana en el mismo horario por Radio Nexo, 102.3 FM y 1530 AM. Que tengan una excelente tarde y recuerden, la música mexicana no se escucha, se siente. ¡Hasta la próxima y que viva México! 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
4: 17 horas, 3 minutos.
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1: 17 horas, 28 minutos.
0: 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Las noticias. Un nuevo capítulo suma la controversia por el informe de Contraloría en Valparaíso, luego que el exalcalde Jorge Charp ingresara antecedentes al organismo fiscalizador cuestionando los resultados de la auditoría. El exalcalde sostiene que durante el proceso no se consideró información disponible en el municipio, lo que a su juicio habría incidido directamente en las conclusiones, especialmente en relación con los montos observados por subvenciones sin rendir. Charp afirma que la cifra cercana a los 18 mil millones de pesos no refleja el escenario real, asegurando que los datos obtenidos mediante solicitudes de transparencia sitúan el monto pendiente en cerca de 500 millones de pesos, acumulados incluso desde antes de su administración.
2: La alcaldesa Nieto y el municipio de Valparaíso tenían la obligación de entregar a la Contraloría la información que tenían en su poder. Información que era de máxima relevancia porque permitía esclarecer los hechos que fueron auditados por el ente contralor. Un solo botón de muestra. Las subvenciones pendientes de rendición no eran de 18 mil millones de pesos como se informó inicialmente, sino que un monto inferior, que ascendía a los 500 millones, que incluso venían desde el año 2008, mucho antes del inicio de mi gestión. El principio de probidad administrativa exige que los funcionarios municipales deben siempre entregar toda la información que tienen en su poder. Aquí es evidente que eso no sucedió. Por eso es que la Contraloría hoy exige explicaciones al municipio respecto a sus omisiones.
0: En su presentación, el exalcalde Charp además pidió a Contraloría evaluar la eventual apertura de un sumario, apuntando a posibles omisiones en la entrega de antecedentes durante la auditoría. Desde el Consejo Municipal porteño, en tanto, surgieron críticas al manejo del caso. El concejal Leonardo Contreras cuestionó el enfoque del debate, señalando que la situación evidencia problemas estructurales de la gestión municipal más allá de la disputa política.
3: La verdad es que sorprende la disputa entre Jorge Char y el Frente Amplio, toda vez que siguen en la lógica de buscar responsables en vez de hacerse responsables de sus propias responsabilidades y conducta.
0: En paralelo, la Contraloría Regional de Valparaíso sigue evaluando la documentación presentada en un proceso que podría derivar en nuevas definiciones respecto del informe y posibles responsabilidades administrativas. Es todo de noticias. Muchas gracias. Fue el departamento de prensa del Grupo Libra para quedar informados en Radio Nexo. 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
2: Las 17 horas y 58 minutos.
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3: Las noticias. El Ministerio Público inició una investigación por la agresión sufrida al diputado del Partido de la Gente por el Distrito 6, Javier Olivares. El hecho ocurrió en medio de la celebración del aniversario del Club Deportivo Montevideo, momento en que un sujeto lo golpeó en su cara y huyó del lugar. Posteriormente, otro sujeto lo empujó provocando su caída y pateándolo en el suelo, momento en que uno de los asesores intenta defenderlo, resultando herido por los golpes. La denuncia fue recibida por la Fiscalía, por lo que la fiscal Daniela Quevedo, quien dio cuenta de los hechos.
4: En dicha celebración se encontraba el parlamentario y diputado don Javier Olivares, quien mientras se encontraba bailando en compañía de su abogada y que también se encontraba acompañado con uno de sus asesores, fue agredido por un sujeto desconocido con un golpe de puño en el rostro. A consecuencia de lo anterior, tanto el asesor como su abogada trasladan a la víctima hacia el exterior del establecimiento, lugar donde nuevamente es abordado por este sujeto desconocido, quien además estaba acompañado por otro individuo.
3: En tanto, el líder del Partido de la Gente y ex candidato presidencial Franco Parisi repudió el hecho, indicando que la violencia no se puede permitir en ningún evento.
5: Uno puede tener mil y una diferencias con una persona. Y con Javier, ¿por qué no? Pero la violencia no se puede permitir en ningún evento. Fue atacado cobardemente y le golpearon directamente en su rostro. Hizo la denuncia correspondiente a él y a uno de sus asesores, pero la violencia no se puede permitir en ningún evento, aun cuando uno esté lo más alejado de alguna posición.
3: Mientras que la parlamentaria de la misma colectividad, Sandra Parisi, señaló que Chile está cansado de la confrontación permanente.
6: Lo ocurrido con el diputado Javier Olivares es grave y no puede normalizarse. La violencia nunca puede ser el camino para enfrentar las diferencias, menos en democracia. He hablado muchísimas veces sobre la importancia del respeto y del diálogo. Pensar distinto no nos convierte en enemigos.
3: También reaccionó a este tema el presidente de la República, José Antonio Kast, quien afirmó que la agresión al diputado Olivares es inaceptable, junto con llamar a todos los actores políticos a que la condenen sin peros ni ambigüedades, añadió Kast. Es todo de noticias, muchas gracias.
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0: ¿Qué tal? ¿Cómo están? Buenas tardes, bienvenidas, bienvenidos. Comenzando ya una nueva semana, en este día lunes 11 de mayo de 2026. Hemos comenzado con Quique Neira y estas cosas buenas. Y saludamos a un buen profesional del micrófono, don Alejandro Sonrisa González.
1: ¿Y quiénes son los malos entonces? ¿Por qué usted hace esa comparación, Claudio?
0: Yo le estoy diciendo cosas buenas.
1: No empiece peleador, pues, hombre.
0: No, yo le estoy tirando flores.
1: Pelando a los demás.
0: No, ¿cómo pelando?
1: Un millón de cosas buenas. Muy buena canción.
0: ¿Cómo andaría con un milloncito?
1: Quique Neira. Uy, y este otro, yo quiero. ¿Cómo es? Para ganar.
0: Ah, de los vacilos. Mi primer millón.
1: ¿Lo puedes subir un poquito, por favor?
0: Ya, lo voy a dar más guataje,
1: pero. Eso, sí. Es que él se deja todo el volumen para él, igual que el café y todo.
0: Es que está sordo usted,
1: señor. Sí. ¿Qué me dijo? Estoy gordo.
0: Está sordo, señor.
1: No molesta a los invitados.
0: Sí.
1: El peso de los invitados no tiene que ser para que usted esté molestando, señor. Oye, Claudio, qué alegría comenzar este programa luego de un día tan importante a nivel mundial como fue ayer.
0: Y fue la fecha oficial, ¿ah?
1: Sí.
0: 10 de mayo, día de la mamita.
1: Sí, justo cayó día domingo.
0: Exactamente.
1: Uy, qué bueno. ¿Cómo lo pasó usted, nuestro invitado, que ya está con nosotros?
0: Invitado a estelar de los días
1: hijo
0: lunes.
1: Hijo mayor, sí. Regalón. Entonces, ¿cómo lo pasó usted ayer
2: muy
1: con
2: bien.
1: Su mamá?
2: Sí, lo pasé súper bien con mi mami. Ahí está muy sentimental ella por el día de la mamá, pero se entiende. Y hoy día almorcé con ella también, así que estaba muy bien. Estaba muy feliz de que haya salido, claro, por la entrevista.
1: No lo quiso dejar mala, porque dijo, no, la pregunta que le
2: lo
1: hace...
2: Intentaron ustedes, lo intentaron, sí.
1: Digo, le pregunté, ¿qué tan difícil es criar a tres hijos varones? Uy.
0: Oye, Patito, ¿te pegaste una cantadita algo, no?
2: A la mamá, ayer, no canté. Mira, tuve la intención y después no lo hice.
1: Sí. Y si hubieses cantado, ¿qué le habrías cantado a tu mamá?
2: Música de la que le gusta a ella.
1: Pues. ¿Pero como cuál?
2: Por ejemplo, yo siempre...
1: Mira, mijo, un puro tema nomás, porque quiero partir la torta de ahí, mijo. Así que uno nomás.
2: Y claro, es cuando tú caché que no te caen a escuchar que se
1: haga solo.
2: Que hay solo con
1: voy el a comprar el pan yo.
0: Ay, claro. Empiezan a salir todos de
2: y
0: la
2: y después
0: casa.
2: Te llama, oiga, parece un poquito, venga, parece un poquito, así, como diciendo, no cállate, imbécil.
1: Venga a comer, mi hijo mejor. Ah, eso de.
2: Claro, cállate.
1: Sí, ¿qué habrías cantado?
2: Mira, siempre con mi mamá siempre le gustó mucho el canto. Ustedes lo vieron ahí en la entrevista. Entonces, nos tocaba cantar mucho canciones del. No solo de la nueva ola, eso, sino que canciones de los 80, como cuando estábamos el Cristóbal, ese tipo de música, Juan Antonio Labra, esas canciones, me acuerdo, el mismo Douglas que hablábamos recién también, entonces alguna cancioncita de esa.
0: O sea, 100% romántica.
2: Sí, mamá. Por supuesto. Y ella siempre le gusta cantar mucho, entonces, canciones que le gusten a ella, siempre está haciendo voces y cosas por el estilo. Así que feliz, pues, ¿no? A mi mamá le gusta mucho la música.
1: ¿Le habrá gustado ya un grupo más contemporáneo como lo fue el dúo La Sociedad?
2: Sí, por supuesto, La Sociedad. Sí.
0: ¿Qué canciones tiene la maravillosa?
1: Sí. ¿Te acuerdan el primer tema que apareció?
0: El baile del cha-cha-cha.
1: ¿Cuánto?
0: El baile del
1: cha-cha. No, el club del cha-cha-cha.
0: Ese mismo.
1: No venga a cambiarle las canciones que la gente va a buscar otra cosa.
0: Eso fue comienzo de los 90, ¿no?
1: Claro, uno de los primeros temas. Y luego se fueron por la línea romántica.
0: Exacto.
1: Con grandes músicos también. Uno de los pilares de este grupo musical, el bajista, que no menor, era hijo, a ver, sobrino de... Ay, de
0: Alzheimer, ¿no?
1: ¿Cómo se llama este? Ya fallecido, ya, que cantaba Una Noche de Amor.
0: Ah, el Roberto Viking Valdés.
1: Claro, sobrino de Roberto Viking, hijo del hermano de Roberto Viking, que era mucho mejor que Roberto Viking. Era muy buen cantante y músico. Y él dirigía esa banda. Oye, ¿les comento algo?
2: ¿Sí?
1: El dúo de La Sociedad se volvió a juntar.
0: Salió ya en la televisión, ¿no?
1: Sí, pues vuelven.
0: Sí.
1: Y su primera entrevista en radio, porque el primer show grande va a estar acá en Viña del Mar.
0: En el Enjoy.
1: Sí.
0: Sí.
1: Y su primera entrevista.
0: Estamos listos ya.
1: ¿Dónde es?
0: Acá.
1: Aquí en el Grupo Libra. Libra. Claro, ya nos pusimos de acuerdo, conversamos y eligieron acá. ¿Por qué? Porque el Grupo Libra está en todos lados, suena por todas partes.
0: Por todas partes.
1: Es una empresa que les da confianza.
0: ¿Y sabes quién es el telonero?
1: No.
0: ¡Pato Encalada!
2: Me acabo de enterar.
1: Oye, el dúo de La Sociedad tenía tantas canciones.
0: Esas mujeres, por ejemplo.
1: No hable de sus problemas personales.
0: No,
1: estamos hablando de las canciones.
0: Esas mujeres, que fue tema de una teleserie, ¿te acuerdas?
2: Sí, me acuerdo.
0: Sí, bueno. Y, Corazón Solitario.
1: Ay, ¿cómo era esa?
0: No me acuerdo.
1: Pero Claudio, cante un poquito.
0: No,
1: podríamos hacer el trío de La Sociedad.
2: Nada quedará, esa era como
1: nada quedará.
0: Sí, fue el más
1: después que nada. Bueno, nos vamos a tener este miércoles. Saque la cuenta, señora. Hoy día es lunes, mañana es martes, miércoles de la sociedad. Lunes, pato encalada.
0: Déjale.
1: Martes, Vanamor.
0: Vanamor.
1: Miércoles, la sociedad.
0: Viernes, Silvio Baceta.
1: Sí, Silvio.
0: Y también canta.
1: Pues. Oye, yo quiero mandar un saludo, pato, usted los conoce bien, a Silvio y a Nicolás Sangüesa, que estuvieron ayer toda la tarde.
2: Valores, sí.
1: Tremendos valores que dejaron de lado sus compromisos por estar acá, acompañando lo que era este día de la mamá. No como otros.
0: ¿Quién?
2: Claudio.
0: No, nada que ver. No,
1: usted
0: no
1: esperaba que estuviera Claudio, no, como mi partner.
2: De hecho,
1: mi
2: compañero. Yo miraba así, buscaba por el Zoom así en el YouTube y no lo veía, no lo veía.
1: Tal vez dijo, voy a buscar un café, voy a esperar.
2: Claro, sí. No, ya voy a ver. Después me quedé. Me quedé hasta tarde y no.
1: Era mi partner, tendría que haber estado.
0: Yo le avisé con anticipación aquí, mi amigo.
1: Me dijo, le dije, pero Claudio, le dije, oiga, don Claudio, es el día de la mamá. Sí, pero yo tengo una mamacita.
0: Ya, no le ponga color.
1: Y dijo así, y no estuvo acá, pato.
0: No, señor.
1: Cría cuervos, pato, para que te saquen los ojos.
2: Mejor, digamos, el día de la madre, que el día de la mamá puede malinterpretarse.
0: ¿Te acuerdas cómo inventas cosas? No,
1: está bien.
0: Pero más que los candidatos políticos.
1: Más 56-968-99-7777. Antes que censuren a Pato Encalada, les quiero dejar el WhatsApp. Más 56-968-99-7777.
2: Hay un chiste de eso.
0: Oye, estimado Alejandro, le hago una pregunta bien así como al hueso.
1: Dígame nomás, amigo.
0: ¿Usted habría sido candidato a algo, por ejemplo, concejal, a político, no sé, a alcalde, diputado? Porque usted convence, usted.
1: ¿Le cuento la verdad?
0: ¿Sí?
1: No me gusta la
0: política. Gusta,
1: no. Yo. Todo lo social me encanta.
0: Habría sido primero.
1: Pero
0: mayoría,
1: la política no me atrae. Ya. No me atrae, sinceramente. No.
0: Aunque me ofrece. Sí, porque no le ganan las puñetes como otros por ahí normal.
1: ¡Uy! ¿Usted se pone algo para protegerse la lluvia?
0: ¿Una capa?
1: ¿Usted una capa?

0: Ahora evitar
1: usted, Pato, confrontación. ¿Cuántas veces tal vez le han llegado reclamos de conductores que vienen agresivamente y porque el de adelante, no sé,
2: pasa mucho,
1: no sé, saltó alguna señalización, vienen y le pegan y
0: o le rompen el parabrisas, le
1: dan la locomoción colectiva,
0: sí, pues, se alteran mucho,
2: quedan activados y siguen, no paran, sí, ahí.
0: No.
2: Hay casos, me acuerdo un caso que me contaba la subdirectora de tránsito, que ella venía a tránsito y había una persona que hizo una mala maniobra y ella bajó el vidrio y le recomendó que eso no se hiciera.
0: Claro.
2: La persona la siguió hasta la dirección de tránsito para increparla allá, o sea, la gente no se...
0: ¿Tú crees que falta de tolerancia, Pato?
2: Sí, hay algo ahí en el que debería complementarse el examen de médico con algo que tuviera que ver con que activara esto que pasa en la cabeza de estas personas, porque... Así definitivamente muy peligroso que alguien maneje esa
0: pregunta, Pato, usted que es director de tránsito.
2: Sí.
0: Aparte del examen médico, ¿es necesario un examen psicológico?
2: La ley no lo contempla.
0: Ya, pero debería ser.
2: Creo que sí, debería ser.
0: En estos tiempos.
2: Y si me apura, también debería implementarse algún sistema de test de droga, ¿por qué no?
0: Sí.
2: Como una exigencia, de eso debería ser.
0: Sí.
2: Debería ser, porque ¿hasta cuándo seguimos con lo que está pasando? Que cada vez que hay algún accidente, el conductor, uno de los conductores involucrados iba bajo la influencia del alcohol o las drogas. Así que
0: no sería malo. Se arma una pelea, imagínate. Un tremendo ahí batahol y toda la cuestión.
1: Recordar que para todo hay conductos. O sea, usted puede tener un problema, algo le pareció mal, tal vez la otra persona no es muy respetuosa, pero hay conductos, no tiene que hacer la justicia usted.
2: Claro, por supuesto.
1: Para eso está tránsito, está carabinero, etcétera.
2: Sí, denuncia en policía local, por ejemplo.
1: También. A propósito, a veces no es muy rápido, sí. No. A propósito de denuncia, hay un auditor o auditora. ¿Por qué no me pones su nombre acá para saber si es auditor o auditora y dónde está? Quiero hacer una denuncia, me dice, quería llamarnos. Es por unos cochinos que están botando basura y escombros y chatarra. Están ubicados al lado del puente Las Cucharas y botan todo por la ladera de la quebrada hacia
0: Mario Toro,
1: el estero Marga Marga. Estoy escuchando, soy Mario de Quilpué.
0: Mario Toro.
1: Sí. Mario Toro. Mira qué interesante. ¿Qué puede hacer
2: para...? Bueno, lo puede canalizar a través del municipio respectivo. La Oficina de Medio Ambiente pueden hacer la renuncia. En la institucionalidad ambiental de Chile, que usted escuche en la televisión, que el Consejo de Ministros, etcétera, y suena como algo muy elevado. El municipio sí tiene injerencia, puede recibir y puede recibir las denuncias de la comunidad a través de la Oficina de Medio Ambiente de cada uno de los municipios y gestionarla ante la entidad ambiental, ante la autoridad ambiental competente. Así que todo sirve, si tiene fotos, si tiene testimonio gráfico o la misma denuncia escrita.
0: Como evidencia.
2: A la medio ambiente del municipio, en este caso de Quilpué.
1: Mi amigo Mario Toro nos hace una pregunta, dice, pero es que no sé de quién es el límite, si es Quilpué o Viña del Mar, Limache. ¿Dónde
2: en ese caso
1: el puente Las Cucharas? Aquí en
0: eso limita con Viña.
1: Con Viña.
0: Con Viña.
2: Sí. Pero puede entrar incluso a la página del Servicio Ambiental del Ministerio de Medio Ambiente y ahí hacer la denuncia también.
0: Sí. Ese puente Las Cucharas es donde pasa el metro, ¿no?
1: Sí, claro. Sí. ¿Esa página cómo entra?
2: Pongan en el Google denuncia Ministerio de Medio Ambiente y le va a aparecer un link para hacerlo. No hay ningún problema.
0: Perfecto.
2: El Servicio de Evaluación Ambiental, el SEA, el Servicio. Es que hay muchas siglas en el Estado de Chile, así que ayúdese con Google y le va a pasar. Igual el municipio le puede recibir la denuncia, debe recibir la denuncia.
1: Sí. Claro, pero quiere saber a qué
2: municipio. Exactamente. Vamos a buscar ahí.
0: Hay una consulta para Pato acá. Dice, consulta para don Patricio. En calle Lorca, al bajar por la avenida Valparaíso, hay señalética de no doblar a Lorca o la Bencinera, dice.
2: Así es.
0: Ajá, ya.
2: El estudio de impacto vial, o sea, referente a la estación de servicio, para autorizarlo, se pasa por diferentes estamentos. O sea, de partida, cuando ya está autorizado el permiso, tiene que pasar por la aprobación de los diferentes estamentos públicos, incluyendo el municipio. En el municipio tiene la dirección de obra y la dirección de tránsito. La dirección de tránsito revisa los diferentes giros que debe hacer para acceso y revisar el proyecto. Hago todo este preámbulo para decir que está prohibido doblar ahí a la izquierda, meterse en la estación de servicio. Y dice, oiga, pero es una locura, todo el mundo lo hace. Sí, pero eso que está haciendo transgrede la norma, no debe hacerlo. El único acceso que tiene es por detrás. Tiene que doblar antes, meterse por detrás y entrar a bomba. Es muy engorroso el acceso a esa estación de servicio, pero el proyectista lo diseñó así. Y eso es lo que se le podía autorizar. No le podíamos autorizar toda la entrada porque eso complejizaba los accesos naturales de esa calle.
1: Don Pato Encalado, usted que nos saca de duda, nunca lo pillaba, porque aquí no hay nada.

0: Preparado.
1: Es que es un profesional
0: 100%. Nunca alcanzábamos a conversar nada y cada vez que le preguntamos algo tiene la respuesta siempre.
2: Sí, porque son hartos años, sí. Po.
0: Sí, no, sí, eso no está en duda.
2: La barba.
0: Venía.
2: Me dijeron que dura la barba.
1: Oye, pero en la foto no sale con barba. Po.
2: No, poquita. Barba, si dura la barba color rubio como mi cabello, parecería de 30, ¿no? Oye, no más
1: pero,
2: que 30.
1: Pero esa foto está photoshopeada, ¿no?
2: Estaba con un tratamiento, Claudio, profesional.
0: No todos como usted hacen no, eso.
1: Señor, mis fotos son de celular, son humildes nomás.
2: Bueno, por lo menos en lo gráfico, porque hay gente que lo hace en la vida real. ¿Cómo está? Bien. Y no se mueve un músculo. Es porque uno empieza.
1: Mi amigo aquí se saca foto con lentes.
2: ¿Por qué está enojado? Y no, porque ya la gente va a
1: ir. Alejandro se saca foto con lentes para que no se le haga las patigallos.
2: No, yo he visto la gráfica de él del medio espectacular ahí.
1: Exactamente, todo producía. No. Estaba más filtreada que.
0: No, señor, no uso filtros. Yo soy un filtro. Oye, Pato, quiero hacerte una pregunta con respecto a la rotonda. Yo tengo claridad de eso, pero me he dado cuenta que mucha gente, hay muchos muchachos que maneja que tal vez
2: no
0: tiene idea. Como te decía la otra vez, adelantan en los puentes.
2: Sí, de una vía.
0: Adelantan ahí y se molestan si tú le haces alguna indicación. Ellos creen que tienen la razón, no saben que no. En la rotonda, venía recién la rotonda que está en Boco, que viene Manzanar, Boco o Valpuente.
2: Mini rotonda.
0: Esa mini rotonda. Que también tiene la opción de que una persona que viene de Manzanar vaya a Boco. Entonces pasa por la mitad.
2: Claro.
0: Esa persona tiene preferencia si es que viene alguien desde Concepción para allá. Que, claro, la persona que va en Concepción, cuando ve que viene, no sé, alguien de Boco, él tiene la preferencia y dobla. Pero si viene alguien y está al medio ahí, ¿la preferencia de quién es?
2: O sea, si el que está en la rotonda tiene preferencia del que viene llegando.
0: O sea, viene alguien que entró, ya está en la rotonda porque viene de Manzanar y va a Boco, él tiene la preferencia. Sí. ¿Por qué, señores conductores que escuchan, no entienden que eso, la preferencia es del que está en la rotonda? Ya entró, tiene preferencia. Sí. Le tiró el vehículo encima y lo miran como diciendo, oye, imprudente, si lo imprudente era él.
2: Bueno, por esas cosas la Dirección de Vialidad estaba estudiando instalar un semáforo ahí. Yo al principio dije, oye, pero ¿por qué un semáforo si la rotonda, bueno, dice, se entiende? Sí. Y claramente a veces no se entiende porque algunos conductores no conocen el funcionamiento de la rotonda.
1: Fíjate que pasa lo mismo en la rotonda de San Pedro.
2: Ya.
1: Hay uno cuando va a Limache, también se juntan dos vehículos y no hay en cuál de los dos pasar.
2: Empiezan los bocinazos.
0: No todos manejan el concepto de que la rotonda, el que llega primero, mata.
2: Sí, a la defensiva. Pues.
0: Yo creo que pasa ahí por este caminito al medio.
2: Ya.
0: Porque es una rotonda normal con plantas al medio. Yo creo que por eso se genera.
2: Puede ser que es como muy ambiguo a lo mejor.
0: Pero lo vamos a volver a decir.
1: Hoy hay un video.
0: En la rotonda la preferencia es del primero que llega.
1: Hay un video que circulaba hace algunas semanas atrás en Santiago, justamente de una misma rotonda, de un tipo que por no esperar pasa por el medio de la rotonda, por el jardín donde estaban las plantas y deja el y pasó nomás.
0: Oye, y hay muchos videos graciosos de personas que no pueden salir de la rotonda.
2: No, hay una película, me acuerdo que una película gringa que el tipo está todo el día hasta que se le acaba la benzina en la rotonda, no podía salir. No sabía, porque los gringos no usan rotonda, usan semáforos. Oye, ya nos vamos a comercial o no, porque
1: quería pasar nos fue la media hora ya.
2: Pero el miércoles vamos a intervenir en los semáforos de Serrano entre lo que es Merced y 21 de mayo para que quede bidireccional esa calle. Entonces, si todo sale bien, ya el miércoles en la mañana van a estar apagados los semáforos porque los van a estar cambiando, así con mucha precaución, y esperamos que ese día, ya después de después de las 2 de la tarde, ya el semáforo esté funcionando para la
0: bidireccional.
2: Serrano entre Merced y 21 de mayo, va a quedar bidireccional. Entonces, si usted viene desde Poniente, digamos, viene subiendo por Serrano, ya no va a tener que ir a Manuel Rodríguez, puede seguir recto, y si va hacia el norte va a tener un viraje a la izquierda para irse hacia el sector, hacia la carrera, hacia el norte, y viceversa. Así que eso esperamos que ya el miércoles quede listo.
0: Muy bien, muy bien. 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
0: Híjale. Sí, pero es que el Pato suspendió por lo que era la piscina todavía.
1: ¿Por qué?
0: Porque iban a irse de vacaciones. Sí, me dijo, ¿quiere irse a Isla de Pascua? No sé.
1: No le puedo creer.
0: Pero me estaba preguntando a mí si lo podía llevar al aeropuerto. Pero yo ando cansado estos días, he hecho muchas cosas.
1: ¿Tiene
0: algún
1: dato?
0: Cuando no, ando cansado. Dato, claro, porque ustedes no le prestan el auto. Así que un dato por último.
1: Bueno, por supuesto. 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
1: Mira, o sea, llegas derechito aquí sin problema.
2: Sí, excelente.
0: Oiga, un datito.
2: Aeroquinta. Un datito, disculpe que lo interrumpa, pero uno de mis examinadores prácticos, Mauricio Cortés, que trabaja conmigo en la Dirección de Tránsito, experto en el tema, el que sale a tomar los prácticos, me da una casuística que no habíamos considerado. ¿Qué pasa si llegan dos vehículos a la rotonda al mismo tiempo? Me dice, si llegan dos vehículos a la rotonda, el de la izquierda pierde la preferencia. Así que se diera el caso de...
0: ¡Qué buen dato! Sí. Gracias. Así ¿Cómo se llama él?
2: Mauricio Cortés.
0: Mauricio, oye, cuando usted nos vea confundidos en un tema, por favor, mándenos un WhatsApp.
1: Oye,
0: y nos
1: Pato, pero siempre pasa, bueno, obviamente esa lógica es lo que corresponde. Sí. Pero cuando se encuentran ahí, ¿cuál de los dos es más mal geno de los conductores que la escoba?
0: Yo quiero, Pato, si me ayuda, que no veo bien, puede leer el próximo mensaje que nos llegó ahí, por favor.
2: ¿Dónde denuncio los chistes fome del Pato?
0: Mira lo que dicen, ¿dónde denuncio los chistes pobres del Pato?
2: Menos mal que no se entendió.
0: Saludos para este amigo ahí también que está en sintonía. Esa es la idea, que todos participemos. Más 56 96.
2: Peruane me hace la rutina.
0: 997777. No se moleste, muchas gracias.
2: Sí,
0: gracias. Nos vamos a comerciar
1: un ratito y volvemos.
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4: Las 18 horas y 30 minutos. 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

0: Ya, estamos de vuelta. Déjese de pelar, oiga, que están... ¿Se da cuenta, Patito?
1: Cuéntame,
0: cómo...
1: niña, cuéntame.
0: Tan pelador que este hombre, por Dios. Se nota que viene del sur, ya.
1: Oye, ¿qué está diciendo usted que la gente del sur es peladora? Cuidadito usted, oye, usted...
0: ¿Le traigo el chal para que empiece a tejer?
1: No, las viejitas con el mate pelaban.
0: ¿Sí?
1: Sí, pero para callar se ponían ahí.
0: Con... ¿Qué pelaban?
1: El mate a los locutores fome.
0: Ya,
1: oye, era muy entretenido porque las viejitas ya perdían la audición.
0: Ajá.
1: Entonces, antiguamente, Pato, yo no sé si para acá pasaba que cuando no habían esta, no sé, internet, televisión y cuánta cosa.
0: A puro grito.
1: La vida social de la gente era sentarse en un escaño afuera de las casas.
0: Ah, sí.
1: En la calle, ¿no es cierto? Pero sí, que eran calles de tierra y cosas. Afuera, en los escaños, y se juntaban las vecinas ahí, conversaban y tomaban matecito y compartían. Pero como no escuchaban bien, decían: ¿Y supiste? ¡Mira! Había saliendo la María. ¿Pero que la dejó el marido? Pues sí. Sí, niña, si yo lo vi saliendo. ¡Sí! Sí, es que la engañaba siempre. Y hablaban fuerte y la otra señora estaba escuchando allá.
0: Oye, ¿supiste el que vivía allá en Boca, en la quebrada Ají? Lo echaron de la casa, está durmiendo con el perro.
1: Sí, porque por prestarle ropa al... No me dejes sin volumen cuando voy a hablar yo. Claudio, no sea así, habla él nomás. Eso que usted esté con las perillas ahí,
0: hermano.
1: Oye, Claudio, es curioso. ¿Usted toma mate, Claudio?
0: Sí, pero me hace mal para la presión.
1: Ah, sí.
0: Pero ahí fíjate, hay uno que no es tan complicado, que el mate con palo, no sé si lo has probado.
1: Bueno, es que usted
0: no,
1: todo es con palo, usted cuando se porta mal.
0: No es el mate en polvo, sino que es con palo.
1: La hierba con palito.
0: Exactamente, ese es mejor que el otro.
1: ¿Usted ha tomado mate?
2: Cuando chico, alguna vez con mi abuela.
1: ¿Lo viste con la abuelita?
0: Sí. Sí. Pero baja de peso, aún lo baja de peso con el mate.
2: No he tomado últimamente, no.
1: Claro,
2: no,
1: sí, vemos que hace tiempo que no toma mate. Para el frío, para el tiempo de invierno, es rico el mate ahí con la sobaipilla, con alguna cosita. Sí, pero además es conversador. Por eso salen los cagüines y cosas ahí, porque el mate es conversador.
0: Usted es bueno para el mate, ¿no?
1: A mí me gusta, pero también tengo el mismo problema, ya, por la presión, lo evito.
0: Presión alta.
1: Pero me gustaba tomar mate porque mi abuelita me acostumbró. De chiquitito yo tenía una sillita de mimbre, chiquitita para mí, y ella me ponía al lado de ella así, en una de esas sillitas ahí, a tomar mate. Ya. El mío ponía un mate de calabaza, lo ponía que estuviera no caliente, que estuviera con el agua más tibia, y yo tomaba al lado de ella. Entonces me acostumbré y tengo mucho recuerdo.
0: Oye, los argentinos toman mate hasta en la playa, no sé si se ha dado cuenta que hay en su termo.
1: Y hay mates para camioneros.
0: ¿Ah, sí?
1: Sí, pues, no sé si lo han visto, son mates especiales para que no se den vuelta en el camión.
0: Mira, buen detalle.
1: Es que ellos, a diferencia nuestra, nosotros tomamos mate para el frío.
0: Sí.
1: Y ellos lo toman con calor. O sea, agua hirviendo con calor. Porque te tempera el cuerpo.
0: Claro.
1: La sensación es la distinta.
0: Bueno, en el sur, como tú bien dices, para el frío, obviamente.
1: Claro.
0: En el sur del país. Mira, buen dato. Uh-huh.
1: Pero es rico el mate con cetrón.
0: Ah, con cetrón. Sí, hay personas, como digo, le hacen mal para la presión. Se le sube la presión.
1: Sí, pero usted el copete también.
0: No, ya, no estoy hablando del mate, sino del copete, señor. Ya.
1: 18:36, Pato, ¿por qué no nos recuerda dónde se puede comunicar la gente con nosotros?
2: Al WhatsApp, más 569-6899-7777.
1: Oye, un auditor nos hace un comentario, Pato, con el primer tema, nuestro amigo de apellido Toro, Mario. Y me dice acá... que traten de entrar a la página de la Municipalidad de Quilpué, del Medio Ambiente. Mira, que vean. Ya, eso es. Usted, si es que tiene algo que reportar y es del tránsito, aprovecha ahora, o tiene preguntas, aprovechen que está Patricio Alcalá, director del tránsito en Quillota por hace 140 años, así que se maneja muy bien.
2: Sí, ¿de qué se fundó? Claro. Con Conchi Salvatierra.
0: Claro. Oye, se nos va acercando la fecha para la cuota, segunda cuota, ¿no?
2: Sí, y ojo que ahora en
1: ¿del asado?
2: Ahora en mayo es el vencimiento de los permisos de circulación del Grupo 2, que son transporte de pasajeros.
0: Ya,
2: o sea, Aeroquinta, por ejemplo, puede venir a sacar su permiso de circulación aquí.
1: Debe venir,
2: no hay ningún problema, por supuesto. Sí. Tenemos todos los amigos de la locomoción colectiva que están escuchando. Ya saben ya que si nosotros podemos ir a sus respectivos terminales, nos avisan, se contactan a tránsito@quillota.cl y nosotros vamos a ir a su terminal a ayudarle con el trámite del permiso de circulación. Transporte privado de buses, como por ejemplo los Aeroquinta que hablábamos recién, el transporte público, empresas de buses, colectivo, transporte escolar. También lo estamos atendiendo.
0: Ya.
2: en mayo.
1: Amigos míos, les quiero pedir un favor, me está llegando un mensaje para un saludo de cumpleaños. Lo estoy grabando, En este momento estamos a través de Radio Libra y...
0: Nexo 1530M,
1: justamente. Y estamos junto a nuestro querido amigo Pato Encalá, todos en el set de Radio Libra, saludando a nuestra amiga Gloria Pérez. Gloria Pérez, que está ahí con Carlito. Gloria, está de cumpleaños. Gloria, en Santiago. Y su hijo José, uno que toca guitarra, sí.
0: Querido, saludo a Pepe.
1: José le está mandando un saludo, dice, grandote a su mamá, se lo quiere grabar y enviárselo a Santiago.
2: Muchos cariños.
1: Ayer la saludó porque era el día de la mamá.
0: Ya.
1: Pero hoy día quiere hacer un saludo especial porque está de cumpleaños.
0: Ah, mira, doble festejo.
1: Así que a Gloria le vamos a hacer algo especial. Patricio, nuestro invitado, le va a cantar un trozo del cumpleaños feliz.
0: Ya, Pato, vamos, Pato. Un, ya, dos, tres.
1: Para Gloria.
2: Para Gloria. Sí.
0: Eso, Pato.
2: Ya, todos juntos.
1: Vamos, hola. Everybody.
2: Eja. Un, dos, tres. Cumpleaños, Gloria. Ya. Gloria. Cumpleaños, Gloria. Glorita. Que lo cumpla, Gloria.
1: Y feliz.
0: Felicidades, sí, felicidades, Gloria.
1: En vivo en este momento por Radio Lidia.
0: Ya, lindo saludo.
1: Le mandamos un saludo en vivo. Qué interesante.
0: Sí, pues.
1: Ya, disculpe que me...
2: La magia de la radio.
1: Sí. Me desperfilé, perdón. ¿Usted quiere un saludo también en la casa? ¿Alguna cosa? ¿Está celebrando algo? ¿Un santo? ¿Un cumpleaños? Antes se celebraban los santos,
2: Pato. Sí, por supuesto. Sí.
1: Ahora ya no.
2: El mío se celebra por San Patricio.
0: Sí, después por el WhatsApp le mandan la cuenta al Alejandro.
1: Ah, ¿y saben por qué? Ustedes, porque antiguamente mucha gente no sabía cuándo nació.
2: Sí.
1: Entonces, lo que sí sabían, la gente nacía, ¿qué día nació San Claudio? Le ponemos Claudio. Clemente, le ponemos Clemente. Sí. Entonces, ellos asociaban el santo con el día que nacieron.
0: Sí.
1: Y lo que celebraban era el santo.
0: Pero su nombre verdadero es Luis, ¿o no?
1: No es que mi nombre verdadero, es que tengo dos nombres.
0: ¿Y por qué lo conocemos por Alejandro entonces?
1: Porque es mi segundo nombre. Es que casi todos los que nos llamamos Alejandro están en segundo lugar, porque es un nombre largo. Se llaman Luis, Alejandro, Juan, Alejandro, José, Alejandro. ¿Se fija?
0: Entonces Lucho. Hola,
2: Manuel Alejandro.
1: ¿No? Manuel Alejandro. Uy,
0: tenés. Yo lo conocía por Alejandro.
1: Tenés. Sí, pues. Ese es mi nombre. Alejandro.
0: Y no Luchito.
1: No.
0: Hola,
1: no.
0: Por Lucho.
1: No. ¿Y usted, Claudio, sus dos nombres?
0: Claudio nomás.
1: No, pero.
0: Ah, Claudio Roberto.
1: Uy, Roberto. ¿Usted, Patricio?
2: Patricio Alberto.
1: Alberto,
0: ¿eh? Oye, mira, me están preguntando aquí lo siguiente. A ver, como estamos en vivo, vamos a revisar, dice acá. Que cante el cumpleaños feliz al estilo Marilyn Monroe.
2: Falta el vestido acá, porque... ya. Aunque con el está medio heladito, pues en verano puede ser así,
1: claro. Un poquito más tarde también, claro, ¿no?
2: con comete o algo así, porque si sobrio está difícil.
1: Ay, Dios mío.
0: Oye, pero hablando de temperatura, sí bajó la temperatura hoy día, se notó mucho, porque la mañana amaneció nublado con neblina. Y para mañana es lo mismo, así que
1: abríguese. ¿Mañana va a estar mejor, igual o peor?
0: Va a estar con el cielo cubierto, igual que hoy, con neblina matinal. Y la máxima no va a pasar de los 25 grados.
1: ¿Y la mínima me interesa?
0: La mínima va a estar entre los 6 y los 7 grados.
1: Sí. Claro que yo no le creo nada. No,
2: Claudio, ¿y usted está yendo a gimnasio o algo? ¿No? Porque todos los que leen el tiempo en la tele, cuando tiene el brazo allá, el músculo. Así que sí.
0: Y mire cómo estoy de flaco.
2: Las chiquillas que leen el tiempo y los tipos, todo así, pero del gimnasio a leer el tiempo.
1: Claudio no es muy bueno dando el tiempo, pero sí dando la hora.
2: Ah, ya, sí.
0: ¿Era tanta la explicación, señor González? No, pero mañana va a estar frío, así que habría que... Usted que viejito, que vive por allá...
2: Pero 25 grados igual, es harto.
0: Pues, sí, entre los 23 y los 25.
1: Para este tiempo, 25 grados es muy bueno.
0: Sí, un ratito nomás, entre las 2 y las 3 de la tarde.
1: Yo creo que tal vez va a ser menos, porque hoy día fue menos.
0: Sí, no, en la mañana estuvo muy helado.
1: Oye, y algo que nos interesa... ¿Lluvia se ve por ahí?
0: No.
1: Pero mira bien a lo lejos, ¿se ve?
0: Vamos a revisar. Oiga, pregunta de la Donísimo.
1: Pero mira, vamos ambientando. Pato pone música, todo. Yo pregunto, digo, ¿lluvia vamos a tener?
3: Esos fríos como la lluvia.
0: Solamente cielo nublado vamos a tener. Hasta el sábado.
1: Y la lluvia caerá.
0: Pam, pam, pam.
1: No, pues ustedes tienen que dar la noticia. Nosotros ponemos la
0: cielo nublado hasta el día sábado, con máximas que estarán entre los 19 y los 23 grados. Esas son las máximas para la semana. Y las mínimas estarán entre los 7 y los 8 grados.
1: No, me supe ni una no, canción de 7 y 8, ¿no?
2: Pues, hay una 40 y 20, puede ser, pero...
0: Claro, hay 40 pero, grados, nena.
1: Sí, pero ese es verano, pues, Claudio.
0: Pero habla de grados, pues.
1: Ah, sí, güey, las botellas también, pues.
0: Ya, pero no, ya, ya. Oye, pero sí va a estar nublado toda la semana.
1: Ya, vamos a tener toda la semana así, sí. Como...
0: Como Alejandro, así como entrega ahí, ahí
1: nomás. Locutor de Limache, así, no, fresco el día. Oye,
2: el niño boxila, no, nada.
0: Dicen que a fines de mayo entraría... Pero,
1: Claudio, el... ¿llevas cuánto tiempo corriéndolo? No, no, ya, no. Llega no, mayo no. Y el primero de mayo, oiga, llega la lluvia.
0: Cuando llegue la lluvia,
1: la próxima semana sí comienza la,
0: cuando llegue la lluvia, oh. Mira, está Pato testigo. Cuando llegue la lluvia, a usted le voy a cobrar sopa y pilla, sí, por el montón. Pero,
1: mira lo que estás diciendo, cuando llegue la,
0: cuando
1: lluvia.
0: Llegue la lluvia.
1: O sea, si llega en septiembre,
0: bueno, igual,
1: no, usted tiene que mojarse el potito.
0: No, no, no, no, no. Si llega en septiembre, sopa y pilla con chicha más encima, ya.
1: Claudio.
0: ¿Qué?
1: No le ha chuntado, digo,
0: no
1: este.
0: ¿Cómo que no, señor? Si yo vio el otro día,
1: uy, está peor que los de la tele. Usted,
0: Patito, ¿te
1: cuenta? No, es que yo creo que Claudio no tiene un contacto como yo, que lo tengo con San Isidro, mi amigo.
0: Ya,
1: personal.
0: Pregúntale a
1: los entonces, lo que hace Claudio es que mete la mano así con unos papelitos en un frasco y saca. Ahí tiene lluvia, nublado, cosas, saca. El que le sale.
0: Hagamos una cosa, contáctese con Don Isi. Pero, hago una invocación, ya.
1: Pero espéreme. A ver, yo ¿qué? No, nosotros tenemos una relación fluida de amistad
0: entonces,
1: con Don Isi.
0: ¿Para qué me pregunta a mí entonces?
1: Y no es así,
0: encima,
1: no te, él le va a decir, me va a decir, hijo, no te dejes. No te, no hagas caso a eso que te están haciendo, dudando de nuestra íntima relación del
0: ¿cómo clima? Que íntima
1: sí,
0: relación.
1: Sí, pero ¿no? De amigos, pero el clima, pues hombre, por el clima. Yeah. Porque él me cuenta a mí nomás. Pues,
0: pero creía que Don Isi es del otro lado, ¿no?
1: No, no, no, Don Isi me dice, ahora va a llover, te aviso, para que le digas a tu amigo Claudio que cierre la boca. Mire, él me avisa, porque
0: entonces diga el clima a usted, pues.
1: Oye, ¿alguien comió su paipilla el otro día?
0: Sí, yo.
1: ¿Sí?
0: Yo
1: no. Sí. Y Claudio, y...
0: Sí, pues, comen en la casa ya que usted no trabaja.
1: Pero usted no se acordó de que usted tiene un compañero de trabajo acá, nada.
0: Usted prometió no trabajo ni el Claudio, pato, mira, hasta el pato preguntó el otro día.
1: Claudio, pero usted nada. Si no pregunto ahora, no...
0: No,
1: nada.
0: Yo me la comí nomás, po.
1: Oh, Dios mío.
0: ¿Qué tiene? ¿Tiene que comerse la sopa?
1: ¿Alguien ha comido ya un plato de porotos viejos?
0: ¿Alejandro?
1: Sí,
0: ha comido. Hoy día yo en el almuerzo.
1: Ya. Eso ya, ahora empieza, ¿no? Sí. Con el frío, aparecen fuertes las legumbres.
0: Hablando de eso, Pato, Alejandro, creo pedir un minuto, por favor, para saludar a Rolito, que hoy día estaban los porotos espectaculares. ¿No? Restaurante Rolito, se pasaron.
1: Oye, un saludo.
0: El Marco, Luchito, estaban felices.
1: ¿Con los pelotos?
0: Sí, pues.
1: Bien. Un saludo a Rolito, gran amigo nuestro que, bueno, él ha querido llegar hasta acá, pero es muy lejos, ya no llega, ya. Llega hasta la mano.
0: Pero tráigalo en auto, pues.
1: Sí, eso puede ser. Sí. Sí, pero después empieza, ay, quiero irme al baño de Carlito. Y vuelve así, ya tiene problema. Pero un abrazo grande, Rolito, lo esperamos aquí, queremos que venga y conozca.
0: Unos menús espectaculares ahí en el
1: y es muy buena atención.
0: Sí, bueno, sí. Se pasaron.
2: Sí. Ya. Gran valor.
0: ¿Ha probado usted los porotos allá?
2: No, o sea, donde el Roro no, pero sí he probado ahí las parrillas donde el Roro muy buena.
1: Déjale.
0: Uy.
1: Sí, no sé, vamos a hacer una invocación. Claudio, ya, nosotros no hemos probado esa parrilla.
0: Rolito.
2: O sea, Rolo, lo lamento, no fue mi intención, pero
1: no podemos opinar de las parrilladas porque no las
0: hemos probado.
1: Rolo.
0: Habemos parrilladas.
2: Hay que empezar más temprano para que alcance. Ahora ya no llega, ya pues.
0: No, ya está cerrado.
2: Y no interesa que sea un lunes, pues, obvio.
1: Ya, 18:46, estamos revisando ahí. Oye, Claudio.
0: Ah, cuénteme, dígame.
1: Estamos preocupados, digo, porque
0: ¿qué le pasó?
1: Ya que no he salido de vacaciones, tú tampoco. Mm. Podríamos tener un tour, un viajecito, por último, salimos, que nos lleven a alguna parte, conocer algún lugar. ¿Tienes algún dato bueno?
0: Mario viaja por Chile.
1: ¿Cómo es eso?
0: Oye, aprovecho los festivos, de esta temporada que se viene.
1: ¿Pero cómo es eso? Cuéntame.
0: ¿Querés conocer destinos turísticos fascinantes?
1: Pero es que ¿sabes cuál es el problema? 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
0: Usted que está acostumbrado a que lo manejen.
1: Oye,
0: Patito, usted le gusta viajar relajado, sin manejar. Entonces, una escapada con los amigos, con la familia, por Mario Viaja por Chile. espectacular. Oye,
1: tiene mucha experiencia, Mario, sí, lo hemos tenido acá. Además de ser un hombre con mucho carisma, me encanta cómo trata a los adultos mayores y todo. Tiene
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1: 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Sí, conoce
0: muchos años, más de 12
1: ya,
0: años.
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0: Así es. Sí. Con mucha sorpresa a futuro, ¿eh? Así que aproveche. 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
1: Es muy entretenido porque además, mientras va en viaje, el programa que él hace es muy, muy entretenido para que las personas que están ahí no se den ni cuenta que van viajando.
0: Claro.
1: Sí, muy bueno. Y todas las regalías que hay, porque no es como un bus normal.
0: No.
1: Acá se preocupan el cojincito para el cuello.
0: Claro.
1: Esto, todos los detallitos los tiene él pensado antes.
0: Oye, Pati, fíjate que cuando viaje Alejandro, hasta el burrito lo meten en la maletera. ¿Qué te parece? Sí, que no se preocupa. Oye, ¿le doy el teléfono? ¿Qué te está riendo
1: usted? Lo que te llega a ti,
0: A ver, no estoy inventando, ¿ah?
1: Ah, pero vos. No, ya, léelo
0: no,
1: tú.
0: No, ya.
1: Léelo
0: ya.
1: Tú, por favor, el último mensaje. Para que vea que no estoy inventando.
0: A ver, qué señor.
2: A propósito de los grados, uno de 35 kilómetros para el frío, digo.
1: Para Claudio, ¿eh? Para Claudio. Ya toda la gente sabe su problema de ebriedad.
0: No, eso es para el frío.
1: ¿Anda ebrio o está bueno?
0: Eso de lo que dijo el auditor es para el frío, no para mí.
1: Pero le quiero contar que tenemos un llamado importante, lo voy a tratar de decir.
0: Ponga el teléfono ahí.
1: Sí, a ver. ¡Aló! Espera un poquito. Ahora sí. ¡Aló!
4: ¿Cómo le va?
0: Ponle al otro lado, al otro lado.
1: A ver ahí.
0: Al otro lado, acá.
4: ¿Me escuchan?
1: A ver, ahí, a ver.
0: De frente.
1: Ahí sí. A ver.
0: De frente ahí.
4: ¿Cómo están los pelotos con Rieta?
0: Eso, ahí está.
1: ¿Cómo estaban los pelotos con Rieta? Están preguntando.
0: Espectacular, Rolito.
1: Rolito, espectacular, está diciendo Claudio, que lo está escuchando de lejos.
4: Sí, Claudio, el hombre número uno de la radiotelefonía de la quinta región.
1: ¿Número uno para comer sería? ¿Para comer y beber?
4: No, ese es usted.
1: No sé, así por Rolito, yo lo defiendo a usted aquí.
4: No, es que ¿sabes qué? Es que yo lo quiero a los dos, ¿ya?
0: Gracias.
1: Y al Pato Encalada no lo quiere usted, ¿no es cierto? Porque ya vemos tres aquí.
4: No, vamos por parte. Sí, y ahora voy a entrar con Don Pato Encalada. Don Pato Encalada era mi cliente, el rey de las parrillas.
1: Y Claudio, el rey de los bebestibles.
4: Yo me acuerdo de Don Patricio Encalada cuando iba a visitarme. Cuando éramos más humildes todos, Patito llegaba allá con dos o tres personas, sus colegas de trabajo, del departamento, o algunos amigos.
1: Justo vemos dos aquí, para que lleve el Pato.
2: Para recordar viejos tiempos.
1: Justo vemos dos.
4: Sí, Don Pato para acabar la cuenta, ¿ya?
2: Sí, pero con los pesos.
1: Escúchanos, señor, te rogamos.
4: No, si eso es verdad. Sí, es verdad. Don Patricio nunca arrugó para pagar la cuenta.
1: ¡Eso! ¡Híjale!
4: Sí, tengo que decirlo, ya, las verdades son verdades. Aunque ya estoy viejo ya, pero estoy en el momento de decir las verdades antes que me vaya de este mundo.
1: No, nunca arrugó para pasarle cheque. El que arrugaba era el cajero para pagarlo.
2: No, no se arrugan por el de goma.
4: No puedo hablar más de Don Patricio yo. No.
2: Mucho cariño, Don Rolo.
4: Lo quiero mucho, Don Pato.
2: Yo también a usted lo quiero mucho.
0: Oye, Rolito, hoy día se pasaron los pelotos, estaban espectaculares.
4: Él era uno de mis clientes favoritos cuando yo era chofer de colectivo.
1: Ah, mira. Se conocen hace años ustedes.
4: Sí, él ahí en la población México me tomaba y me decía que lo dejaran en la puerta de la municipalidad.
1: Yo dije que lo tomaba en brazos.
4: Estoy hablando más o menos, Patito Encalada, 20 años atrás, más o menos, ¿cierto?
2: Más o menos, sí.
1: ¿20 kilos atrás?
2: No, como 40 años.
4: Perdón. Oiga, ya, pues déjese de molestar a los invitados.
2: Sí, hasta cuándo,
0: rételo.
4: ¿Ya?
1: Oye, Rolito, ¿con quién está en este momento, Rolito?
4: ¿Yo?
1: Sí.
4: Estoy en mi hogar, acabo de llegar recién, lo venía escuchando por la radio en la camioneta.
1: ¿Está su señora ahí?
4: Está al ladito mío.
1: Ya, quiero mandarle un saludo grande a ella, que siempre es muy cariñosa conmigo. Cada vez que voy, siempre hay un abrazo cariñoso y una sonrisa de parte de ella. Así que quiero mandarle a ella, a sus hijos y a todos los que son el restaurante Don Rolo.
4: Muchas gracias por sus palabras. Gracias, amigo.
1: Sí, es que uno se siente en casa, eso es verdad.
0: Sí.
1: Bueno, usted, Claudio, no, porque usted en la casa le pega. Pero,
0: ya. No haga caso, Rolito. No.
4: Sí, oye, Ale.
1: Dígame.
4: Un placer conversar con usted, un placer.
1: Igualmente.
4: Me gustan su invitado, una gran persona, siempre lo he estimado y lo he respetado, Don Pato Encalada.
2: Igualmente.
4: para que existe Claudio Alvarado, igual.
0: Muchas gracias. Muchas gracias.
1: Claro, Pato Encalá, que dice que terminaba esta llamada, va a hacer otro para poder dejar anotada cuándo vuelve a tomar esto de las parrilladas. Porque 20 años, Pato, que dejaste de invitar para las parrilladas y este es el momento de empezar, ¿no es cierto, Rolito?
4: Pucha, no más que eso. Pero bueno, Don Patricio sabe lo que
1: puede
4: hacer.
2: Muchas gracias, muchas gracias.
4: Okay.
1: Rolito.
4: Ha sido un placer dialogar con ustedes ya.
1: Un abrazo grande, saludos. Un abrazo.
4: El regreso al hogar todos los días a la tarde con su palabra, con su chiste y con su broma.
2: Viste que le gustan los chistes.
4: Un abrazo para todos los que están ahí en el set.
1: Muchas gracias, Rolito.
0: Gracias, Rolito. Abrazo. Un abrazo.
1: Adiós. Chao, chao, amigo.
0: Chao, chao. Rolito, ahí está, en vivo y en directo.
1: Rolito, Rolito, Rolito. Ya, ve, esto es así, en directo. Ve, nos estaba llamando. Hablamos de él y nos llamó él. ¿Qué te parece?
0: Está en sintonía.
1: Digamos al aire que nos gustaría ganando algún premio, tener, no sé, plata en el bolsillo, a ver si también se da. Oye, estamos contra el tiempo, pero sí, quiero decirte que Tito Medina, siempre allá en México, dice, soy Tito Medina. Ah, está mandándonos audios.
0: Ah, ya.
1: Está mandándonos audios. Y por acá, mientras tú buscas eso, broma nomás, amigo, estoy empezando en el Standard Comedy. ¡Éjale! Soy de San Pedro. La verdad que los escucho siempre. Excelente programa. Amigo, ¿y cuál es tu nombre artístico? Ponlo aquí para que te hagamos la promoción.
2: Sí, por supuesto.
1: Ahí está nuestro...
0: Cristian Lazo, ¿eh?
1: Cristian Lazo.
0: Cristian Lazo.
1: Mira, él es...
0: Oye, el de 35...
1: Humorista, velorio, funeral,
0: dice,
1: todo
0: a propósito de grados, 35, dice Claudito, pero hay que probarlo, ¿no? Dicen 35 equipos.
1: Claudio, vamos este lilacha.
0: No, me está preguntando acá.
1: Veamos lo que dice Tito, porque nos pilla la hora, Claudio, y usted está mostrando el lilacha.
0: Sí, ya, vamos a escuchar. Ya. Hola, Tito.
5: Un saludo, queridos amigos, esperando que sigan con esa alegría y el programa durante todo el tiempo, pues, muchachos. Acá yo me divierto mucho con ustedes cuando los escuchamos, y la madrina también. A veces nos escuchamos y nos reímos mucho. Un gran abrazo desde Guadalajara, Jalisco, México, para Quillota.
1: ¡Órale!
5: Oye, si Mario va a viajar por Chile y después se va a dedicar a viajar por América, que avise cuando venga a México. Aquí tenemos datos muy buenos en Jalisco. Muchos pueblos mágicos para ver y todas esas cosas.
1: Para que nos mande unos tacos, Tito Medina.
0: Buen dato de Ciudad de México.
1: Tito Medina, que todos los días está a las 4 de la tarde en Radio Nexo con...
0: ¡Mexicanísimo!
2: ¡Mexicanísimo!
1: Era la idea los tres juntos, papá.
2: Ah, sí, sí. Pero pone pausa, retrocede y graba lo de nuevo.
1: Amigas y amigos, bueno, nos pilla la hora.
0: Lástima. Amigo mío, usted que ya está a cierta edad, salga abrigadito al exterior porque hace mucho frío. La bufanda, el paletó.
1: Sí, usted vaya a ser rapidito porque si llega más tarde ya sabe lo que le pasa en la casa. Tito Medina, a propósito de viejito, un abrazo para ti en México y recuerda. Abrigarte, porque allá.
0: Pero allá están en verano, pues.
1: No.
0: En México,
1: no,
0: sí.
1: No, no es verano.
0: Ay, ¿cómo que no?
1: Ahí le va a contar Tito. No es verano. No.
0: Están en primavera pasando verano.
1: Pues. Están en la mitad. Es la mitad.
0: Pero igual hace calor. Pues.
1: No, yo hablé con Tito hace poco rato.
0: ¿Qué te dijo?
1: Me dijo, tengo frío. Le dije, viejito. Me dijo, no, si mira, entré al baño a bañarme y estoy que me congelo. Abriste la puerta del refrigerador, hombre, no era la puerta del baño.
2: Él explica todo.
1: 18:56, estamos llegando al final del programa hoy día, Claudio.
0: ¿Ya?
1: Y con nuestro amigo Pato Encalada. ¿Alguna indicación última de tránsito para que los amigos esta semana se porten bien?
2: Bueno. Las recomendaciones de que renueven su licencia de conducir en Quillota, tránsito@quillota.cl. Tenemos cupos, estamos atendiendo, vamos a atender dos sábados en este mes. Este sábado 16 tenemos atención.
0: Ya.
2: Tenemos atención para que vengan ahí a hacer su trámite de renovación de licencia de conducir. Y para las primeras veces, recuerde que también requiere un domicilio en Quillota para obtener por primera vez.
0: Trámite rápido, ¿no?
2: Sí, para renovación no importa de dónde venga, mantiene su dirección que tiene actualmente. Pero si es por primera vez, tiene que tener domicilio en Quillota.
0: Perfecto. Clarito.
1: Ya. Perfecto.
0: Nos vamos.
1: Claudio, ¿algo que decir al final?
0: No, pues nos vamos nomás.
1: Nos vamos. Sí. ¿Nos vamos cantando?
2: ¿Qué cantamos?
1: Sí. Llegó la hora de decir adiós, decir adiós.
0: Bam, bam.
1: ¡Uy, qué triste la canción! ¡Chao, chao, amigos!
0: ¡Chao! Adiós. Chao.

0: 18 horas, 58 minutos.
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1: 19 horas, 28 minutos.
0: 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El Ministerio Público inició una investigación por la agresión sufrida al diputado del Partido de la Gente por el Distrito 6, Javier Olivares. El hecho ocurrió en medio de la celebración del aniversario del Club Deportivo Montevideo, momento en que un sujeto lo golpeó en su cara y huyó del lugar. Posteriormente, otro sujeto lo empujó provocando su caída y pateándolo en el suelo, momento en que uno de los asesores intenta defenderlo, resultando herido por los golpes. La denuncia fue recibida por la Fiscalía, por lo que la fiscal Daniela Quevedo, quien dio cuenta de los hechos.
2: En dicha celebración se encontraba el parlamentario y diputado don Javier Olivares, quien mientras se encontraba bailando en compañía de su abogada y que también se encontraba acompañado con uno de sus asesores, fue agredido por un sujeto desconocido con un golpe de puño en el rostro. A consecuencia de lo anterior, tanto el asesor como su abogada trasladan a la víctima hacia el exterior del establecimiento, lugar donde nuevamente es abordado por este sujeto desconocido, quien además estaba acompañado por otro individuo.
0: En tanto, el líder del Partido de la Gente y ex candidato presidencial, Franco Parisi, repudió el hecho, indicando que la violencia no se puede permitir en ningún evento.
3: Uno puede tener mil y una diferencias con una persona. Y con Javier, ¿por qué no? Pero la violencia no se puede permitir en ningún evento. Fue atacado cobardemente y le golpearon directamente en su rostro. Hizo la denuncia correspondiente a él y a uno de sus asesores, pero la violencia no se puede permitir en ningún evento, aun cuando uno esté lo más alejado de alguna posición.
0: Mientras que la parlamentaria de la misma colectividad, Sandra Parisi, señaló que Chile está cansado de la confrontación permanente.
4: Lo ocurrido con el diputado Javier Olivares es grave y no puede normalizarse. La violencia nunca puede ser el camino para enfrentar las diferencias, menos en democracia. He hablado muchísimas veces sobre la importancia del respeto y del diálogo. Pensar distinto no nos convierte en enemigos.
0: También reaccionó a este tema el presidente de la República, José Antonio Kast, quien afirmó que la agresión al diputado Olivares es inaceptable, junto con llamar a todos los actores políticos a que la condenen sin peros ni ambigüedades, añadió Kast. Esto de noticias, muchas gracias. Fue el departamento de prensa del Grupo Libra para quedar informados en Radio Nexo.
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0: ¿No ves que el viejo esta noche no va a faltar a la cita? Vamos, total al fin nada es cierto y estás hermano de Pietro y juntito a Dicepolín.
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2: 20 horas, un minuto.
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